0: Fiel On Demand.
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0: Estamos en vivo en Radio AMA 92.3 y a través de el canal de YouTube de Radio AMA también, donde pueden conectarse ahora mismo y dejarnos un me gusta, además de un comentario.
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0: Oh yeah. Y no estoy solo, claro que no. Mientras les publico el estado de WhatsApp para que todos aquellos que quizá no se toman el trabajo de buscar en YouTube puedan entrar y dar un clic y vernos desde ahí.
2: Y está mal que hagas eso.
0: Les presento al Cita. Hola, Cita.
2: Hola, nene. Está mal que hagas eso.
0: ¿Por qué?
2: Porque sí, porque la gente ya tiene que suscribirse al canal, así se dice, ¿no?
3: Creo que sí.
0: Ese es el sueño.
3: ¿Y cómo es suscribirse, no?
0: Exactamente. Se suscriben al canal, les llega la noticia.
2: La gente ya tiene que suscribirse al canal, así se dice, ¿no?
3: Creo que sí.
0: Ese es el sueño.
3: ¿Y cómo es suscribirse, no?
0: Exactamente. Se suscriben al canal, les llega la notificación y ya saben que estamos en vivo todos los días porque le aparece un cartelito que dice, ya está en vivo. Hola, Beba.
4: Hola, ¿cómo están?
0: ¿Qué pasó que te... estabas acomodando?
4: Estaba acomodando los aritos, perdón.
0: ¿Cómo estás? Bien, bien, bien, bien. Me gusta que sean todos muy coquetos.
4: Es que si no se me engancha con el pelo, por eso.
0: Bueno, yo sé que sos muy coqueta como, como Graciela Garzón Larrañaga, nuestra locutora, que hoy no está, pero mañana va a estar acá, ¿eh? Y mañana, ¿saben qué? Me va a acompañar al bar Matis, que cuando terminemos de algo que tenemos que hacer, vamos a ir a cantar algunas canciones ahí en Congreso y Mariano Acha. Si quieren venir, están invitados, la entrada es gratis, ¿eh? Vamos a estar cantando ahí con unos vecinos.
3: Con los vecinos, los viejos, los amigos.
0: Exactamente, con los amigos del barrio. Vamos a cantar unos tangos, unos boleros. Hay un grupito de WhatsApp que se armó con la gente que se junta ahí en el bar Matis. Y bueno, están Carlos, están Hugo. Tenemos dos Carlos y dos Hugos.
2: Mira qué lindo.
0: Está Rosa. Bueno, hay mucha, mucha gente que está todos los días ahí. Así que están invitadísimos, amigos. Invitadísimos a poder asistir al bar Matis, a tomarse un cafecito y escuchar un poco de música en vivo.
2: ¿Entre las cuales vas a estar vos?
0: Y sí, por eso los estoy invitando.
2: Bueno, pero para explicarle a la gente.
0: Carlos Molina ya nos escribió, Flor Góngora también. Bueno, todos están conectándose y van dejando su mensajito. Le mando un beso gigante a Penca, que nos está escuchando también, a Verónica desde Málaga. Tenemos amigos desde Colombia.
2: ¿Quién más está en el grupo de los cantantes del barrio?
0: Y está Rodolfo, que tiene una peluquería ahí en el barrio también. Rodolfo es uruguayo. Vamos arriba a la celeste, Rodolfo. Está Graciela, está Rosa, está Tina. No sabes cómo canta Tina. Hermoso. Bueno, todo eso mañana. Mañana a partir de las 2 de la tarde. Yo creo que va a llegar un poquito más tarde porque tenemos que hacer algo. Pero vamos a estar ahí. Amigos, estamos en vivo. 11-28-86-03-01.
2: ¿Y nosotros que estamos pintados acá?
0: No digas eso.
2: Bueno, pero el teléfono lo decía yo.
0: Está bien, tenés razón. Tenés razón, cuando tenés razón, tenés razón, dale.
2: 11-28-86-03-01.
0: Me gusta.
2: Soy el Cita.
0: Ahí va, ya sabe la gente que sos el Cita. Ahora para compensar.
4: Soy Beba, comunícate con Diego al 11-28-86-03-01.
0: Ahí está. Entonces ya todos dijeron el teléfono. Ahí se comunican, los leemos, los escuchamos. Hoy tenemos un programa muy, muy cargado, ¿eh? Un montón de cositas.
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0: Estamos esperando que llegue nuestro productor, el señor Jorge Torres. Está en viaje. Hay un montón de noticias en los portales que me ha enviado nuestra producción.

0: Mirá esta noticia. Dice, hizo un reclamo por Instagram, la estafaron por WhatsApp y ahora el banco deberá pagarle 5 millones. Con esto vamos a hablar, digo, de esto vamos a hablar con la doctora Mónica Garmendia también, Porque hay muchas estafas así por WhatsApp. Hay cositas que uno no se da cuenta y hay veces que te llega un mensajito y vos le das clic. Y cuando le diste clic, te lleva a otro lado y de ahí te piden poner los datos. El otro día le pasó a Liliana Barani. Estaba acá y le llega una notificación de personal. La empresa esta de telefonía, que también incluye el internet. Y resulta que le decía que tenía puntos y que podía canjearlos por ciertos productos, ¿no? Entonces ella le da clic a ese link que le habían mandado por SMS y resulta que lo lleva a una página, ¿no? Y la página, de golpe, parecía medio rara. O sea, a ella le daba la opción de que le regalen o que le envíen, canjeándolo por los puntos.
1: Estás muy trabado, nene.
0: Bueno, espera. Le daba la opción de canjear por puntos unos auriculares o un parlantito, qué sé yo. Y cuando le daba clic a la foto de los parlantitos, lo llevaba a pagar el envío, ¿no? Y decía que tenías que poner tus datos para pagar 5.000 pesos para que te lo envíen. Vos decís, claro, me están regalando unos auriculares que valen, no sé, 50.000 o 70.000 pesos, pagar 5.000 pesos de envío no es nada. Entonces la gente que hace, pone los datos de la tarjeta, paga. Y ahí está la estafa, porque resulta que la página era trucha, no era de personal. Era una página que aparecía como personal, pero tenía una extensión, después decía como punto top, punto no sé qué. Entonces no era la página oficial. Y mucha gente cae en esta trampa, pone sus datos, les roban, le sacan dinero de la cuenta. Bueno, en esto, aparentemente, esta noticia que hay acá dice, tras sufrir dos transferencias no autorizadas, la justicia responsabilizó a una entidad financiera debido a fallas vinculadas con la seguridad digital. Al realizar un reclamo desde su cuenta de Instagram, una mujer cayó en una estafa por WhatsApp, en la que realizaron transferencias desde su cuenta bancaria, por la que perdió 176 mil pesos. Este episodio derivó en una denuncia al banco, que fue condenado a pagarle una importante indemnización. Todo empezó en abril de 2022, cuando la mujer se comunicó por mensaje directo de Instagram para hacer un reclamo vinculado con una cuenta asociada a su negocio. Instantes después recibió una llamada de un supuesto ejecutivo de cuentas que aseguró que la ayudaría. Mientras seguían en llamada, el hombre le explicó que debía ir a un cajero automático para generar nuevas contraseñas, hacer determinadas operaciones, y poco después la clienta descubrió que se habían realizado dos transferencias desde su cuenta, una de 89.900 pesos y otra de 87.000. ¿Por qué la justicia responsabilizó al banco? Bueno, este tipo de estafas es llamado phishing, es una modalidad de fraude en la que los delincuentes llaman a la víctima haciéndose pasar por un representante de la empresa y de esta manera obtienen información confidencial para acceder a las cuentas bancarias de los clientes. Durante el juicio, el banco explicó que las operaciones habían sido realizadas con las credenciales correctas y además que sus sistemas no habían sido vulnerados, por eso atribuyó lo ocurrido a la usuaria que había entregado sus datos a los estafadores. De todas maneras, el juez, que fue bastante macanudo, consideró que el hecho de que los estafadores se contactaran después del reclamo realizado por Instagram era relevante. Y sí, la verdad que sí. Y señaló que la entidad estaba en mejores condiciones de aportar los registros necesarios para demostrar que esa comunicación no había ocurrido, pero no los aportó. Así que medio que encubrieron a algún empleado del banco que tenía acceso a la cuenta y, bueno, por eso tuvo que pagar la entidad bancaria. Le devolvieron la plata y la indemnizaron con 5 millones por daño moral. Para esto se tuvieron en cuenta las dificultades que atravesó tras la estafa, el rechazo de su reclamo y la necesidad de recurrir a una mediación y a la justicia. Estuvo muy bien, Así que hay que dar las noticias buenas cuando suceden, también hay que darlas. De esto también podemos hablar con la doctora Mónica Garmendia, aunque ella es especialista en previsión social. Y de eso tenemos consultas, como todos ustedes siempre tienen, y le envían a la doctora. ¿A qué número, Beba?
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0: Exactamente. Ese es nuestro WhatsApp. ¡Comunicate! A ver, ¿qué más vamos a tener hoy? Bueno, la visita de la doctora Mónica Garmendia. Vamos a hablar de música también. Yo sé que a ustedes les gusta la música. Y vamos a hablar particularmente de Japón. Cuando llegue Jorgito quiero comentarle algo que me llamó muchísimo la atención y creo que da para que charlemos un poco de lo que es el agradecimiento, ¿sí? Yo no sé si ustedes se toman a veces un tiempito para agradecer. Yo sé que aquí lo impulsamos siempre y bueno,

0: aprovechar.
1: Buenos días, dice Pris Gaba, que Dios los bendiga. Esto en el chat de YouTube, ¿eh? Erika Arrieta dice, bendecido miércoles, qué lindo es escucharlos. Hola, Diego, acá Axel, viéndote en vivo. Axel, un abrazo, hermano. Obvio, tu vecino, dice, qué grande. Axel, querido. Bueno, ¿vas a estar mañana? ¿Vamos a estar cantando ahí en el Bar Matis? El otro día le festejamos el cumpleaños al papá de Axel, a Hugo, ahí cantamos en vivo. La verdad que estuvo muy lindo. Hago una pequeñísima pausa y ya volvemos con más On Demand. Comunicate, dale, ¿a qué número el cita?
2: 11 28 86 0301.

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0: bienvenida a nuestro productor, el señor Jorge Torres. Bienvenido, Jorgito. Hace señas, hace lenguaje de señas porque yo le di una indicación y el tipo ahora no quiere hablar. No seas así, habla. ¿Cómo andás?
1: Muy bien.
0: ¡Qué fuerte que salió!
1: ¿Viste? Y es la energía que el señor me da.
0: Ahí va.
1: Claro, yo quiero decir, cada oyente
0: sí.
1: que llame, que sí. llame, que no se deje amedrentar por el que sabemos. Que llame, que cuente su historia, que le cuente a Diego lo que le pasa. A mí tuve tantos avatares para llegar, Diego.
0: Mira.
1: Porque tengo dificultades en un momento. No vino el señor Jorge Demetrio, que tiene
0: sí.
1: dificultades.
0: Sí.
1: Estamos orando por su mamá. Ariel se durmió, que me
0: no,
1: ayuda.
0: No, en serio.
1: Viene claro, taxi, un señor muy amable.
0: Qué
1: muy
0: bueno
1: amable.
0: Que te tocó un señor
1: y
0: amable.
1: Ya, pero acá es una iglesia evangélica. Mi mamá era evangélica. Y por supuesto me puse a charlar en
0: claro.
1: la puerta con el señor.
0: Claro.
1: Así que es una alegría, es una fiesta.
0: Es una fiesta, sin dudas. Sin dudas. Y tengo mensajes de los oyentes que se hacen partícipes de esta fiesta, nos van dejando mensajitos. Recién cuando estaba empezando, yo no sé si vos venías escuchando, pero invité a toda la gente a que venga al Bar Matis, que mañana voy a estar cantando unos tangos, unos boleros.
1: Muy bien.
0: Con todos nuestros vecinos.
1: Todos.
0: Y ahí están, se van sumando también los amigos cantores que
1: ¿dónde
0: van a estar.
1: Es el Bar Matis?
0: Es en Avenida Congreso y Mariano Hacha.
1: Pero iremos todos.
0: Avenida ahí. Congreso y Mariano Hacha.
1: Sí.
0: Así que ahí me están saludando todos. Bueno, gracias a todos los que se van sumando. Tengo mensajes, Jorgito. Tengo mensajes. Esperame porque no tengo el operador de video, entonces yo te dejo a vos.
1: Pero qué raro con este elenco, tantas personas.
0: Y es que no se animan, no se animan. El Cita, ¿vos podés?
2: Yo no quiero tocar nada porque tengo miedo de romperlo.
0: Bueno, Eugenio.
3: Y yo soy medio bruto también. Me temo si toco un botón y rompo algo.
0: Ok, ¿vos, Beba?
4: Ay, perdóname, no es mucha responsabilidad.
0: Bueno, estoy solo entonces, en esto estoy solo. A ver, mensajitos. Carlos Molina, nuestro amigo Carlos, que él trabaja en el ferrocarril. A ver, Carlos, ¿cómo andás?
5: Sí, acá en el trabajo.
0: Muy bien.
5: Empezando el día miércoles.
0: Muy bien.
5: A la mañana.
0: Sí, señor.
5: Que tengan un hermoso día y un día muy bendecido. Que sea un día muy especial para todos los que trabajan ahí en la radio y que Dios los bendiga mucho.
0: Un abrazo.
5: Un abrazo grande.
0: Gracias,
5: todos.
0: Carlos. Él trabaja ahí también en Villa Urquiza, en la barrera del tren. Flor Góngora dice, buenos días, buen día miércoles, que Dios los bendiga. Gracias. Claudia González. Hola.
6: Hola, Claudia. Buen día, hermanos. Buen día, Divito. Bueno, nosotros acá con mi nieto caminos a Jujuy, ya estamos
0: mirá.
6: Cerquita. Vinimos a visitar a la tía de mi marido. Estos son los pagos del.
0: Qué bueno. ¿En micro?
6: Ya
0: buen
6: está
0: auto.
6: Cerca de los 90 añitos y no la está pasando muy bien de salud.
0: Bueno, oramos por ella.
6: Así que bueno, que Dios nos bendiga, nos acompañe y un abrazo para todos ustedes y la bendición de Dios también.
0: Gracias, muchas gracias. Claudia González dejaba este mensaje. María Esther también nos saluda. Fabio dice, agradecido por seguir de pie. Amén. Mercedes Ponce dice, yo soy la vid verdadera y mi padre es el labrador. Todo pámpano que en mí no lleva fruto lo quitará y todo aquel que lleva fruto lo limpiará para que lleve más fruto. Hermano, equipo, hermanos de AMA, bendecido miércoles. Mercedes. Rosita dice, bendecido día, Dieguito de equipo. Soy Rosita de Escalada. Hermosa la Feria del Libro, gracias por la oportunidad de haber sido elegida ganadora de este premio. Besos a todos. Y ahí nos muestra los dos libros que se llevó. Uno que se llama Plagas, eran las de antes. Relatos gauchescos del Antiguo Testamento. Y los proverbios de Don Crisólogo. Sabiduría proverbial del Medio Oriente en estilo gaucho. Dice, mirá, qué bueno. Bueno, estos dos libros se los llevó de regalo. Y los retiró en la Feria del Libro Cristiano. Gabriel Alvarado dice, buen día, bendiciones para todos, gracias. En el chat de YouTube, Claudia Servino dice, hola Diego, buen día, bendiciones, equipo y oyentes. Axel Brecht dice, siempre que puedo, voy al Bar Matis. Muy bien. Buen día, benditos, dice Alejandra Sensi. Jorgito, te quiero comentar algo. Recién estábamos hablando de esto de estar agradecido, ¿no? De agradecer cada día. Y vos sabés que a mí me llamó muchísimo la atención algo del pueblo japonés. Que dicho sea de paso, en el Bar Matis también nos visitan amigos japoneses que vienen a cantar y a veces cantan canciones en japonés. Y bueno, es una alegría, ¿no?, poder compartir así. Pero ellos tienen algo muy particular en su cultura y es que son muy, muy agradecidos, ¿no? Y hay un video que yo encontré en YouTube, en Instagram, que quisiera compartir el audio para que vos sepas de lo que estoy hablando. Y también que conozcan una banda que yo conocí en el año 90, que se llama BZ. BZ es una de las bandas más conocidas, si no la más conocida de Japón. Está BZ, hay otra que se llama X. Sí, son nombres cortitos. Pero la verdad que esta banda, particularmente yo la conocí por la visita que tuvimos de un amigo japonés que estuvo en el estudio de mi hermano, en el estudio en Morón, y me había dejado unos CDs, ¿no? Entonces yo me hice medio fan de esta banda japonesa. Escucha un poquito, a ver, esto es en vivo, un tema que se llama Run. La verdad que la banda suena increíble. Son como un dúo, ellos, los dos protagonistas, el guitarrista y el cantante, ¿no? Y hay una anécdota que viene a raíz de esto. Esto es en vivo. Se escucha medio como demasiado buen ambiente. Voy a buscar otra versión del disco, a ver si puedo.

0: Esta es la versión del disco, la que yo conocía, ¿no? No, no es esta. Bueno, ya lo voy a encontrar. ¿Tuviste algún amigo japonés, Jorgito?
1: Sí, por supuesto. Y además de tener... Es sí. Un pueblo muy particular, vos viste sí. Lo que es, Diego, ¿no?
0: Sí, sí, la verdad que
1: fíjate
0: sí.
1: Fíjate que hacen paros y trabajan más. A partir de eso, cuando sí. Hacen un paro por protesta, ajá, trabajan más horas.
0: Mira, eso no lo sabía. Y o claro, sea, curioso, sobreproducen, digamos.
1: Exactamente.
0: Bien. Bueno, si puedo encontrar la versión de...
1: Tengo unas ganas de pedirte algo.
0: ¿Qué? No, parame, no me pidas. No me pidas. Roxana Milicay dice, buen día, no, Diego, bendecido más. Día. Saludos al equipo de Radio AMA y a los oyentes. Tengamos un hermoso y bendecido miércoles. Bueno, cuestión de esto que te estoy contando. Escuchá lo que dice este hombre. Se llama Lu Pomanti. Escuchá, ¿eh? Lu Pomanti, contando una anécdota con respecto a BZ, esta banda. No sé cuántos de ustedes hayan viajado a Japón a ver un concierto, pero es algo muy, muy diferente. Mi hijo Sam, que es músico profesional y ahora vive en Tokio y está de gira por Japón con uno de los grupos más famosos que se llama BZ. Así que con mi esposa decidimos ir a visitarlos a Tokio y a verlos en un concierto. Así que cuando llegamos al concierto, la persona que nos hizo entrar, nos dijeron, una vez que entren, la gente se acomode, les construimos una pequeña plataforma para que puedan ver el concierto desde ahí enfrente de la consola. Nos gustaría que se sienten ahí. Una vez que termine el concierto, quizás les parezca raro, pero por favor vengan conmigo cuando los vaya a buscar. No entendíamos por qué. Así que antes de empezar, hay que entender que el público japonés es muy especial. Se comportan, dice. Así que todos estaban sentados y nos acomodaron a nosotros en esta plataformita de medio metro, más o menos, frente a la consola. Bueno, estábamos yo y mi esposa. La gente empieza el show, empiezan a cantar, y ellos hacen esto al unísono. Levantan el brazo, hacen como la ola, pero con el brazo, ¿no? Todo a ritmo. Entre las canciones, ellos terminan la canción, aplauden y hacen silencio. Y se sientan callados. Escuchan hasta que empiece la otra canción. Acá en Norteamérica, bueno, hay una canción atrás de la otra y la gente hace ruido, canta, grita. Bueno, acá no. Se callan, esperan a la siguiente canción, cuando termina aplauden. Bueno, en la mitad del show, Koshi Inaba, el cantante de BZ, algunos dicen que es el hombre más famoso de Asia, le dice al público, bueno, esta es la banda, y empieza a presentar a la banda. Cuando llega nuestro hijo, el tecladista, dice, y en teclados me gustaría presentarles a Sam de Toronto, Canadá, y a sus papás que vinieron con él, que son Lu y Kim, y lo señala. Cuando termina de decir esa oración, 15.000 personas se dieron vuelta así y nos miraron, y nos empezaron a aplaudir. Mirándolos, aplaudiéndolos sin parar. Y dijimos, bueno, qué raro. Bueno, gracias. Termina el show. La gente empieza a irse. Y se para uno delante nuestro y nos agradece por tener a nuestro hijo y dejarlo tocar en su banda favorita. Después viene otro y hace lo mismo. Y nos agradece por ser los papás de ese músico que tocó. Cuando me doy cuenta, hay una fila de 300 personas que están viniendo para agradecernos, uno atrás del otro. Todos decían lo mismo, gracias por tener a su hijo y por dejarlo tocar con la banda. Dice, bueno, si tienen oportunidad de ir a Japón, vayan, porque la verdad que es lo más cercano que van a estar en viajar a otro planeta. ¿Qué te parece, Jorgito? El agradecimiento a los papás por haber tenido un hijo que hoy toque con su banda favorita.
1: Qué curioso, Diego, lo que estás contando.
0: Qué curioso y qué lindo, ¿no? Qué lindo ejemplo.
1: ¿Y qué te parece? Además, vos sabés que estás relacionándolo sí. Con lo que somos hijos de Dios. Yo escucho sí. Siempre que tengan un día hermoso, que tengan... Es una vida hermosa.
0: Claro.
1: Dios nos cambió de tal forma sí. Que yo hoy estamos acá, le digo a los oyentes, sí. Me gusta hablar al oyente, está Diego sentado operando y yo sentado acá hablando, llegué como pude, gracias al Señor. Y fíjate que siempre hice programas con mucha gente, con mucha cosa. Y ayer, ya que estás relatando eso y terminó tu anécdota, no quisiera,
0: por favor,
1: pedirte cosas.
2: ¡Basta, Jorgito! ¡No te pases!
1: No, porque me gusta. ¿No?
0: Dale.
1: Vos me enganchás con algo y ahí no paras.
0: Dale, a ver.
1: Entonces, ayer, a Yuyito González, que yo la amo profundamente, mi hermana, le hice un reportaje casi de una hora en esos canales de cable, Marina Calabró, la que no ganó el Martín Fierro.
0: Ajá.
1: Entonces, ella dijo que ella conoció al Señor en Catedral de la Fe.
0: Mira.
1: Cuando miramos la historia, ella paró 10 años su trabajo.
0: Sí.
1: Le faltaba dinero porque dejó su rango de vedette. Las cosas que hace el Señor. Yo le digo a los oyentes que empecemos, cada oyente, más que pedirle, agradecerle.
0: Sí.
1: Gracias, Señor, por este nuevo día.
0: Sí.
1: Gracias porque vamos a trabajar, y si no trabajamos, no tenemos trabajo, vamos a conseguir trabajo.
0: Sí.
1: ¿Me entendés? Esa es la historia. Sí. Todo el mundo habla hoy en los medios, porque a mí me gusta estar informado, Diego, de la visita de Georgina, que nosotros oramos acá por Georgina, ni ella sabría que oramos, pero sí el Señor sabe, porque fue una reunión. Y bueno, pero no maneja nadie, ni el gobierno, ni los diputados. Acá el que maneja, y lo escucha Osvaldo Carníbal cuando predica, es el Señor.
0: Sí, sin dudas.
1: Eso
0: te
1: quiero decir. Por eso me encanta lo que vos estás contando del agradecimiento a los padres de este músico, porque nosotros tenemos que agradecer cada minuto de nuestra vida a Dios que nos cambió.
0: Sin
1: ¿Qué
0: dudas.
1: Hago yo sentado? ¿Qué hora es ahora, Diego?
0: Ahora son las 9:47. Esto estamos en vivo en Radio Amau, que ellos que están escuchando la repetición, bueno, serán las 9:47 de la noche, porque se repite a las 9 de la noche y a las 2 de la mañana también este programa. Así que gracias a todos los que nos escuchan en la repe.
1: Y claro, y además, vos fíjate que estamos, al lado está el digamos, donde se hacen las reuniones de catedral.
0: ¿Qué estamos día son? Y las reuniones son los sábados a las 5 de la tarde y a las 19 horas, y los domingos a las 10 de la mañana y a las 5 de la tarde.
1: Vos fíjate qué hermoso, a lo que está escuchando alguien que está pasando justo el dial.
0: Sí.
1: No estamos pidiendo nada, no se cobra la entrada.
0: No, claro.
1: Y le cambia su vida, como dijo Yuyito, ella en Catedral de la Fe, a través de una predicación de Osvaldo Carníbal, conoció al Señor. Más allá de todo lo que se diga, el que esté libre de pecados que tire la primera piedra. Así que, Diego, gracias por esta reflexión de estos japoneses. No te pedí nada. Me encantaría pedirte algo en japonés.
0: A ver, pedime.
1: Alguien que cante en japonés.
0: Alguien que cante en japonés.
1: Sí,
0: bueno, ¿vos sabés quién canta japonés y quién sabe japonés?
1: No.
0: Minerva Casero, la hija de Alfredo, que está protagonizando ahora Anastasia. Anastasia en el teatro. Bueno, es una de las obras que no fue nominada a nada en los premios Pinti. Entonces, eso causa un poquito de viste, una cosita. Vos decís, pero ¿por qué? ¿No? Porque estuvo Billy Elliot, que tampoco fue nominada, Anastasia, y hay creo que dos obras más que ni siquiera, pero las pasaron por alto completamente. Ella fue invitada para presentar el premio de...
1: Hermosa estuvo.
0: Sí, preciosa. Para presentar un premio, pero se sorprendió realmente de no haber estado nominada en nada. Y vamos a escuchar a ver qué fue lo que ella dijo, porque la verdad que a mí me molestó que así sea. Y creo que hay algo de algo político también, ¿no? Porque, digamos, Anastasia es una obra que habla de una época bastante fea, ¿no? Ahora les cuento la historia, pero primero escuchemos... Espera que te lo tengo que compartir. A ver la producción, si se encarga, por favor. Chicos, así no lo tengo que hacer yo, ¿eh?
2: Bueno, pero yo no sé cómo se hace.
0: Bueno, Beba, ya entiendo. Entiendo que no, pero vas a tener que aprender, porque si no estoy solo acá. Vamos. 11-28-86-03-01.
3: Te estás poniendo como Sofovich, ya vos, ¿eh?
0: Pará un poquito, tanto. Esperá, ojalá me ponga como Sofovich.
4: Está presente en la entrega de los premios Pinti.
5: Así es, aquí estoy.
0: Minerva.
4: ¿Por qué no está nominada Anastasia?
0: Ahí está, le preguntan, ¿por qué no está nominada Anastasia? A ver, si han...
4: Protagonista de Anastasia, acá presente en la entrega de los premios Pinti.
5: Así es, aquí estoy.
4: ¿Por qué no está nominada Anastasia?
5: Ay, no sé.
4: Es la gran pregunta.
5: No se nos gustó.
4: Nah, ¿cómo se nos gustó?
5: Pero no sé. No sé, pero no tenemos ninguna nominación. Yo creo que estábamos absolutamente a la altura. De hecho, hay muchas personas que trabajan en Anastasia nominados por otras cosas, en otros proyectos. Así que a mí me sorprendió mucho y me apeno bastante. Pero bueno, vengo acá a presentar un premio y darle el reconocimiento a algún colega, y eso me parece lindo también.
4: Sobre todo sorprendió porque la crítica la acompañó, bueno, los números ni hablar, porque están entre las 10 más vistas todas las semanas, pero no figuraron entre las nominadas.
5: ¿Viste? No sé por qué. La verdad que no tengo llegada a nadie, a ninguno de los jurados, no conozco a nadie. Viste que yo he hecho más bien audiovisual, entonces no tengo tanta llegada a esa gente como para saber. Me quedaré con la duda.
4: Bueno, lo vamos a averiguar.
5: Lo averiguaremos.
0: Ahí estaba, entonces, Minerva Casero comentando que no ha sido nominada a nada en los premios Pinti. ¿A vos te llamó la atención eso, Jorgito?
1: Sí, me llamó la atención eso, y también Ani.
0: Ani también.
1: Claro, que sabes que fui muy feliz porque era un horario raro y los chicos estaban ahí todos, pobres, pendientes. Sí. Un montón de chicos que trabajan.
0: Pero ella sí estaba nominada, Ani, ¿o no? Estaban.
1: Al final, el público la votó.
0: Ah, okay.
1: Fui tan feliz que los chicos subieron. No, lo de Minerva me parece rarísimo.
0: Sí,
1: ¿no?
0: Sí.
1: Muy raro.
0: Bueno, la princesa Anastasia, no era una princesa en realidad, pero era la hija de... Es así la historia. La historia real de Anastasia Romanov fue un trágico suceso marcado por la Revolución Rusa, el arresto de su familia y su ejecución en 1918. Muy alejada de un cuento de hadas animado, nació en 1901 como la hija menor del último zar de Rusia, Nicolás II. Era una niña muy alegre y activa con un gran sentido del humor. Tras la caída de la monarquía en 1917, ella y su familia fueron llevados a vivir bajo arresto en Siberia y luego a Ekaterimburgo. En la madrugada del 17 de julio de 1918, los bolcheviques fusilaron a toda la familia en el sótano de la casa Ipatiev, y como los cuerpos fueron ocultados al principio, nació el mito de que Anastasia había logrado escapar con vida. Varias mujeres dijeron ser ella, la más famosa de Anna Anderson, pero las pruebas de ADN demostraron años después que era una impostora. En el 2007, los científicos hallaron los restos finales de los hijos faltantes de los zares, confirmando de forma definitiva que toda la familia murió en 1918. Anastasia Nikolayevna era el nombre de ella, la hermana menor de la gran duquesa Olga. Bueno, nada, una cuestión rara que a la gente le llamó la atención y a mí también, y yo puse en un comentario, se ve que al jurado le molestó en su bolcheviquismo el hecho de que la historia esa no tendría que estar sucediendo, ¿no? Bueno, creo que hay todavía algunas cosas políticas de fondo en donde el mundo del arte censura aquellas cosas que no quiere que trasciendan. Es triste eso, triste. 11-28-86-03-01. A ver, mensajitos.
6: Hola, buen día, Diego, ¿cómo estás? Bendecido día a vos, a toda la producción, a cada uno de ustedes en la radio, y Dios lo bendiga realmente en este día. Y bueno, quería justamente estar escuchando la radio y me hizo acordar que mi novia sabe japonés, ¿viste? No, capaz que no sabe.
0: Mirá qué bueno.
6: La totalidad del idioma o así, pero sabe, mismo sabe cantar en japonés y sabe un montón de canciones que se las acuerda de memoria, básicamente. Que es un idioma encima muy lindo realmente.
0: ¿Viste?
6: Me gustaría aprender, pero yo la verdad con los idiomas no me doy viste tanto. Bueno. Pero nada, quería compartir eso. Y bueno, nada, acá estamos. Estoy escuchando aquel arroyo como todos los días, así que saludos grandes.
0: Un abrazo, gracias. 11-28-86-03-01. Buen día, bendiciones, Diego, saludos. Vengo escuchando hace tiempo la radio mientras trabajo en la camioneta, dice Agustín. Bueno, gracias Agustín por estar ahí. 11-28-86-03-01. Bueno, vamos a agradecerle a Dios por este día. Dale.

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Hermoso, hermoso tema de Cales Luima, 11 28 86 0301.

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¿Quién te dijo que no vales? ¿Quién te dijo que tu vida es un desastre? Luego que Adán y Eva pecan, Adán le dice: no, lo que pasa es que nos escondimos porque estábamos desnudos. Y de repente ahora Dios, ¿qué hace? Le dice: ¿quién te dijo? Adán, ¿con quién estuviste hablando? ¿Quién te dijo que no vales? ¿Quién te dijo que tu vida es un desastre? ¿Quién te dijo que sos una persona no querida? ¿Quién te dijo que nunca más vas a dejar la droga? ¿Quién te dijo que no podés ser feliz? ¿Quién te dijo que no vas a poder salir de la depresión? ¿Quién te dijo que no hay una mejor vida para vos? ¿Quién te dijo? ¿Quién te dijo? ¿Quién te dijo? Es que a veces comenzamos a conversar con la misma serpiente antigua que Jesús dijo: él es padre de mentira, mentiroso desde el principio. Y muchas veces, sin darnos cuenta, en nuestros pensamientos comenzamos a dialogar con la serpiente antigua que te dice y me dice: te vas a morir, no vas a poder ver a tus hijos crecer, nunca vas a hallar a nadie que te ame. ¿Quién te dijo, querido hermano? Deja de escuchar voces extrañas, acércate al fuego de Jesús, empezá a oír la voz de Jesús, porque Él te va a decir siempre: morí por vos, sos hijo amado, el Padre te ama, hay un camino abierto para que vayas a la presencia de Dios.

0: Ricardo, ¿qué es orar para la gente que nunca lo hizo?
1: Mira, orar es hablar con Dios directamente. Tú cuando estás solo en tu cuarto o en tu casa y te encuentras en silencio, hoy tenemos este aparato que llevamos a todos lados, que lo que hace es distraernos. Podemos estar mirando horas y horas con nuestra atención capturada por videitos cortos que cada día son más adictivos, o podemos tomarnos un tiempo para cumplir aquellas cosas que queremos realizar en nuestra vida.
0: ¿Y cómo hacer para cumplirla? Porque hay gente que no puede cumplir los sueños.
1: Mira, hay un pasaje en Mateo que dice, Mateo 7, del 7 al 11, dice, pedid y se os dará, buscad y hallaréis, llamad y se os abrirá. Porque cualquiera que pide recibe, y el que busca halla, y el que llama se le abrirá. Entonces tú te tomas un tiempo para decirle a Dios qué es lo que quiere. Y tienes que tener la certeza de que vas a recibir una respuesta. Entonces lo primero que tenemos que hacer es pedirle a Dios una guía. Y después estar dispuesto a escuchar. Porque cuando tú pides se te da. Y cuando buscas, encuentras. Y si golpeas la puerta, Él te va a abrir. Y si tú le abres la puerta de tu corazón, Él va a habitar en ti y vas a tener... Yo siempre digo que es como un nuevo sistema operativo, como si fuéramos una computadora que de fábrica funciona de una manera que no es la mejor. Pero cuando tú le instalas el sistema operativo de Dios, que es el Espíritu Santo, todo empieza a mejorar.
2: Bien. Me gusta. Me gusta, Ricardo.
1: Y de paso pone un tema mío, así yo puedo comprarme una heladera nueva.
2: Gracias, Ricardo. Siempre va a sonar tu música acá. Y sabemos que después cobras derechos de autor por la música que suena. Sí. Esa es nuestra devolución por todo lo que haces.
1: Es lo mínimo, hermano.
2: Ok. Hay mensajitos, ¿eh?
0: Me dejó pensando, Ricardo.
2: ¿Viste? Dice... Clara Rocha, bendecido miércoles, Diego, equipo, gracias Dios por todo lo que nos das y nos darás, gracias infinitas. Nérida Núñez dice, buen día hermanos, Dios los bendiga, me gusta mucho la programación, siempre tienen temas interesantes que edifican, nos enseñan, dan sabiduría, bendiciones hermanos, festeja Jorgito. Romina Iannuzzi dice, buen día Diego, Jorge, Beba.
3: Gracias Romy.
2: Todo el equipo, que tengan un hermoso bendecido miércoles. Acá mientras los escucho, mando currículums, les pido oración para que pueda conseguir trabajo. Saludos y bendiciones. Ahora vamos a orar todos juntos por eso, claro que sí. ¿Quién más? 11-28-86-03-01. A ver en nuestro WhatsApp, Pablo dice, bendiciones. Sean agradecidos en toda circunstancia, pues esta es la voluntad de Dios para ustedes, los que pertenecen a Cristo Jesús. No apaguen el Espíritu Santo y no se burlen de las profecías. Bendiciones, dice Pablo, gracias. Agustín, gracias por tu mensaje. ¿Quién más? A ver, mensaje de audio.
4: Hola, buen día.
2: Hola.
4: Soy Palmira.
2: ¿Cómo andas?
4: Aquí camino al centro para hacer trámites y luego para encontrarme con mi amada hermana Delia. Vamos a entregar este día al Señor en primer lugar y después todo por añadidura.
2: Bien.
4: Comenzando el día acompañados por ustedes, dice el Señor que donde dos están reunidos en su nombre, y aquí somos mucho más que dos, Él se manifiesta, y cada mañana compartiendo la palabra y cada tarde y cada noche se manifiesta grandemente para aquellos que creemos. Así que bendita sus vidas, Diego, Elcita, todo el equipo.
0: Gracias, nena.
4: Una bendición de Dios tenerlos. Abrazo grande.
2: Ahí estaba Palmira. Sí, Jorgito.
5: Me gustaría preguntarle a Palmira,
2: sí,
5: a esta oyente preciosa, que ¿por qué le pusieron el nombre Palmira? A ver si, okay, la mamá le contó o el papá. Mm. Un nombre muy original, muy lindo, Palmira.
2: Sí.
5: ¿Eh?
2: Sí.
5: Y hubo antes un apellido que me queda para hoy bárbaro.
2: A ver.
5: Unos minutos. Rocha.
2: Rocha, Jorge Rocha.
5: Jorge Rocha.
2: Me gusta. Jorge, sí, Rocha. Sí, sí. Bueno, en la producción, durante los próximos 3 minutos, Jorge Rocha.
1: Mira, hermano, me has pisado todo el tema.
2: Bueno, pero el otro sonó entero.
1: Está bien, bueno.
2: Ricardo Montaner, La Gloria de Dios. Esta parte me gusta. Aprovechemos para orar. Señor, te doy las gracias por este día. Gracias por tener la oportunidad de unirme junto a mis hermanos en oración. Y te pedimos por todos aquellos que están necesitando trabajo, Señor, o que están necesitando que el trabajo que están haciendo, ya sea con un taxi, con una aplicación, les rinda, que puedas proveer todo lo que necesitan y que puedan estar agradecidos, Señor, de antemano por todo lo que vos les vas a dar, porque ya está sucediendo en el nombre poderoso de Jesús. Bendecimos la vida de Romina, la vida de Nérida, de Clara, de Axel, de Roxana, de Claudia, de Alejandra, de Erika, de cada uno de ustedes que se están comunicando, de Pablo, de Pedro, de Marcela, de Rosita, de Mercedes, de Fabio, de Claudia, de Flor, de Carlos, de Hugo, de María Esther, de Marcelo, de Adriana, de Liliana, de María, de Janet, de Mabel, de Carmencita, de cada uno de ustedes. En el nombre poderoso de Jesús los bendecimos y le damos gracias a Dios porque todo lo que pidieron está en camino.
4: Hola, en el Señor, gracias por preguntar. Bueno, te comento, mi abuela paterna se llamaba Palma.
2: Ahí va.
4: Papá quería ponerme ese nombre, como también el de mi abuela materna, que lo llevo, es Aurora, mi segundo nombre.
2: Mira.
4: Pero bueno, la persona que me anotaba le dijo, pobre chica, ¿por qué no le pone Palmira en vez de Palma? Así que allí quedó Palmira.
2: Mira.
4: Bueno, en Cristo lo acepté. Costó cuando era joven, pero claro, Dios es bueno y es bueno todo el tiempo. Me dicen Palmi, así que estoy agradecida a Dios por llevarlo en honor a mi padre también.
2: Qué lindo.
4: Que partió con el Señor ya hace 5 años. Un abrazo gigante para todos.
2: Qué bueno. Ahí está la respuesta.

0: Dice Efesios 6, del 2 al 4, honra a tu padre y a tu madre, que es el primer mandamiento con promesa, para que te vaya bien y seas de larga vida sobre la tierra. Y ustedes, padres, no provoquen a ira a vuestros hijos, sino criadlos en disciplina y amonestación del Señor. Y quiero compartir con ustedes algo que me trajo Jorgito acá, unos dibujos que hizo su nieta, Esperanza. La verdad que es muy, muy tierno, muy lindo. Yo me acuerdo de cuando mi sobrino me hacía dibujitos, Kevin, me daba los dibujos que hacía y yo me emocionaba mucho con eso. Hay muchos dibujitos que están guardados ahí en la casa de mi papá, y muchos otros que se perdieron lamentablemente en una tarde de limpieza de su hermano, Joel, que yo tenía ahí guardadas las cosas y bueno, ya se perdieron, pero los tengo en mi corazón. Mirá, este dibujo dice: te adoro, Abu, para el mejor abuelo, el Abu Jorge. Y hay una radio que le dibujó con un solcito ahí y unas flores. Mirá, a ver si se ve. Ahí está, un dibujito que me trajo Jorgito. 7 años tiene Esperanza, ¿eh? Justo dice en un papel: feliz día, Abu Jorge, Esperanza, dice acá. Y también está la radio, hay un corazón, hermoso. Y acá, bueno, porque ella aparentemente va a ser diseñadora de indumentaria, entonces ya diseñó un saquito acá que tiene un gato, creo que es un gato lo que hay dibujado ahí en el pechito, que está muy bueno el modelo, ¿eh? Tiene un cuello escote en B, la manga
1: por el codo sería.
0: Claro, por el codo. Mira, acá está el saquito de Esperanza. Ahí va, ¿eh? Ojo con ese saquito que te puede quedar bien, Beba.
1: Obvio, si lo hacemos, yo me lo pongo.
0: Ahí está. ¿Qué sentís en el corazón, Jorgito, cuando recibís estos dibujitos de Esperanza? Que dicho sea de paso, canta hermoso. Tengo que decirlo porque yo escuché un videíto donde ella cantaba con el piano y la verdad que me emocionó. Jorgito.
2: Quiero aclarar que yo le dije que no dijera que era mi nieta, pero él dice todo.
0: Bueno, ya está.
2: Igual que yo. Ya dice todo. Y de Esperanza, desde el momento que le pusieron el nombre, sí. Esperanza, tan hermoso. Elia, lo conozco de chiquito al marido de mi hija, Elia Stark Aglieris. Y Bárbara Jazmín, mi hija, sí. Nuestra hija de con Teresa, la crían de una forma, hace acrobacia. Esperanza es un personaje maravilloso, me hace reír mucho y tiene una cantidad de canciones que ella inventa la letra. Vos no sabés las letras que son, vos que sos cantante, músico y compositor,
0: sí.
2: Diego.
0: Sí.
2: Esta chica evidentemente tiene
0: ese talento, ese don.
2: Y sí, evidentemente, ¿no?
0: Y bueno, gloria a Dios.

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0: me terminó convenciendo Jorge Torres. Me obligó a poner este tema de Gateway Worship junto a Cristín de Clario, que se llama Danzando en vivo. Jorgito, ¿qué más? ¿Qué más querés?
1: Melania, tu admiradora de Miami.
0: Sí.
1: Dice, decirle a Diego que ponga Danzón, que lo ponga, que es uno de mis temas preferidos. Por bueno. favor. O sea que no me di cuenta, hablando con la doctora, y no me sí. di cuenta de que estaba en el aire el tema.
0: Ahí está, está sonando. Sí,
1: está más brutal.
0: Ahí está sonando. Mientras, vayan comunicándose, porque ya tenemos a la doctora Mónica Garmendia aquí en nuestros estudios, con toda la información previsional. Y un plus, ¿eh? Un plus, porque Jorgito nos pasó un caso que yo lo comenté hoy al principio, de una estafa que es muy común. Últimamente se ha hecho muy, muy común las estafas a través de WhatsApp. Y no digo solamente esas en donde te clonan el WhatsApp y le piden plata a la gente, como me pasó el otro día con el papá de Víctor, un oyente de la radio, resulta que me manda un mensajito, y yo hacía mucho que no hablaba con él, con el papá de Víctor, amigo de años, Eduardo, a quien le mando un abrazo gigante, pero me llamó la atención, ¿viste? Yo digo, qué raro que Eduardo me hable así de la nada, y claro, cuando vino el mensaje completo, me di cuenta. Es así, dice, hola, ¿cómo estás? Dice el mensaje. Eduardo, digo, ¿cómo estás? Bien, acá, te iba a pedir un favor. Ahí ya se me prendieron las alarmas y dije, a ver, decime, estoy queriendo realizar el pago del alquiler y tengo mi cuenta con demora. ¿Vos por casualidad no tenés nada en transferencia para prestarme? No es mucho, ¿podés? Me dice, sí, seguro, le digo yo, ya sabiendo que eran los tránsfugas. Necesito 380.000. ¿Llegás? Me dice. Entonces le digo, uy, no, tanto, no puedo. Tengo 280.000. Ahora te lo llevo. Espérame que bajo en 20 minutos que estoy en el penthouse. O subí vos, sino que está Mónica y le digo que te los dé. Le dije. Entonces, ahí me di cuenta de que ya directamente se dieron cuenta cuando le dije lo del penthouse y todo eso. No me contestaron más. Y al rato aparece, cambió tu código de seguridad con Eduardo. Y me aparece el mensajito de Eduardo que me dice lo siguiente.
2: Hola Diego, ¿cómo estás? ¿Cómo andás? Bueno, mirá, gracias a Dios ya pude solucionar el problema. Y bueno, gracias porque a todos les avisaste. Víctor Hugo se encargó de esta, también de avisar a la comunidad y a algunos hermanos. Dios te bendiga, Dieguito. Chao. Tenga un excelente fin de semana.
0: Ahí estaba Eduardo. Entonces, que claro, pudo recuperar el teléfono. No sé si les pasó esto alguna vez de que le clonen el WhatsApp. ¿Te pasó, Moni? Bienvenida.
3: Hola, ¿qué tal? ¿Cómo estás? ¿Cómo están todos? Sí, me pasó una amiga,
0: sí.
3: Muy amiga, me pidió dinero. Ah. Y entonces yo le
0: ¿Era
3: dije...
0: ¿Era algo común en ella de pedirte dinero?
3: No,
0: así por nunca.
3: Jamás. Claro, jamás, claro. Éramos muy amiga, pero nunca. Otra sí hubiese creído porque me pedían,
0: claro.
3: Pero ella nunca. Entonces okay. Le digo, bueno, pero decime dónde estás que te lo llevo.
0: Claro.
3: Porque yo me tomo un taxi y voy,
0: y sí.
3: Que le llevo en mano, que tengo
0: claro.
3: que hacer transferencia,
0: más vale.
3: Que dame la cuenta. Que...
0: Claro, claro.
3: Entonces, no tengo tantas amigas y sí. viven todas por la zona de Capital, así sí. que me tomo un taxi, voy y le llevo el dinero y veo qué problema está pasando, si necesita alguna otra cosa más, es así en mi estilo. Y no, después resulta que le pregunté y... No le pregunté, ella dijo, no contestan los llamados de WhatsApp porque
0: claro.
3: Le habían... tomado ese número y le estaban pidiendo, y un amigo en común que tenemos sí le transfirió.
0: Claro.
3: Y pensando que sí podía pasar una situación y se la transfirió. Y otra compañera de trabajo le pasó también. No te das una idea después, nuestro amigo en común no, pero la compañera de trabajo le pidió que le devolviera y se lo tuvo que devolver,
0: claro.
3: A pesar de que
0: no.
3: Ella descubrió quién era una chica, el que le había hecho esto, a través de un WhatsApp que había mandado una tercera, una amiga de una amiga, ¿viste? Estas cosas así, pero pudo, por como yo trabajo en el Estado, averiguar quién era la persona, pero bueno, esas cosas que pasan, es muy común. Yo no sé si han comentado esta mañana temprano, porque a mí me empezaron a llamar sobre este tema.
0: Sí. Sí, lo comenté hoy temprano, lo de la el reclamo de Instagram, la estafaron por WhatsApp y ahora el banco tiene que pagarle más de 5 millones. Y la noticia dice así, esto lo compartía Jorgito.
3: Sí, yo lo leí también porque me la compartió.
0: Claro, dice, pero sufrió dos transferencias no autorizadas debido a fallas vinculadas en la seguridad digital del banco, ¿no? Entonces tuvieron que hacerse cargo por orden del juez. Había perdido 176.900 pesos en dos transferencias que alguien de adentro del banco, porque tenían contacto, tenían acceso al Instagram oficial del banco, así que, bueno, fue condenado este banco a pagarle 5 millones. ¿Esto marca un precedente o ya ha pasado?
3: No, en los reclamos judiciales dan lugar a la devolución del dinero.
0: Okay.
3: Porque acá aclaremos que es el que hizo un juicio y le devolvieron y le dieron, pagaron la indemnización.
0: Claro.
3: Porque los controles son débiles. A mí me han llamado también personas que le han solicitado créditos. Entonces esa persona, claro, además de tener un crédito en el banco, que no fue ellos que solicitaron, tiene que pagar todos los meses, le descuentan por ahí de su jubilación o de su sueldo el valor del préstamo.
1: Es lo que pasó, que yo conté, ¿te acordás? Este hombre que pobre trabaja, no sé, 12 horas en el Didi, y bueno, esta persona le quiso pagar así, yo no entiendo mucho el tema. Y tiene que pagar durante 3 meses 170.000 pesos por mes.
0: Claro.
1: ¿Te imaginas, pobre hombre?
3: No, bueno, no. Ese es un gran problema. Muchos van al banco a pedir y a denunciar que le han sacado dinero de su caja de ahorro o que han solicitado crédito. Y el banco, por supuesto, que se niega.
0: Claro.
3: Se niega absolutamente. Ahora no vas a encontrar un banco que te devuelvan todo. Tenés que hacer un reclamo judicial.
0: Directamente.
3: El gran problema que nosotros tenemos, y te lo digo porque he solicitado colegas que se dediquen a este tema de estafas virtuales, y no consigo. Solo, incluso queríamos dar una charla, hacer una charla para interiorizarnos bien del tema, porque es algo tan frecuente.
0: Ahora cada vez más.
3: Las billeteras virtuales.
0: Claro.
3: Y los únicos que pueden llegar a darnos son gente que trabaja en la fiscalía, en el Poder Judicial. Es decir, no que te pueden asesorar y vos consultarle. Lo podés saber a nivel macro, cómo funciona, cómo se defiende, cómo investigan, pero no lo podés tener un abogado. No consigo un abogado para recomendar. Te lo digo sinceramente, si hay alguien que se dedica a este tema, por supuesto,
0: estafas
3: se comunique
0: virtuales
3: conmigo.
0: Claro.
3: O acá.
0: Claro.
3: Estafas virtuales. Es muy común. Porque hoy en día vos te darás cuenta que las personas, incluso yo me trajo Julio, un taxista, que le mando saludos.
0: Un saludo para Julio.
3: Que quedó escuchando la radio. Él me dice, ¿me va a pagar en efectivo? Porque todos pagan con la billetera virtual.
0: Claro.
3: Es decir, vos vas y a comprar donde sea, en cualquier negocio, vos ves que todos están con la billetera y demás.
0: Sí, porque además te van llevando como en un embudo a que todos utilicen el dinero digital. Cosa que a mí no me gusta particularmente, yo prefiero que siga existiendo el dinero físico, pero te van llevando porque te dicen, mirá, tenés descuento, pero no con pago en efectivo, tenés descuento si pagás con modo o si pagás con billetera virtual. Entonces te van llevando y te van obligando, ¿no? Como cuando te ofrecen el caramelo de decir, bueno, si usás la billetera virtual para pagar el pasaje, te devolvemos hasta 10.000 pesos, ¿no? Entonces la gente en la necesidad dice, bueno, sí, uso la billetera virtual. Pero siempre que hay un regalo, cuando hay la limosna es grande, sabemos que después va a venir la otra porción.
3: Son muy fáciles, por Bluetooth te van sacando también.
0: También.
3: A mí me pasó que estaba en la última votación, no encontraba la mesa y había ahí una persona de una fuerza de seguridad, de civil, y me dice, vení que te la busco. Automáticamente en la noche empezaron a hacer compras.
0: Ah, Okay.
3: O sea que me bloqueé, me
0: te copiaron la tarjeta
3: por... la tarjeta de fíjate la tarjeta. Entonces a mí me...
0: Claro, cuando uno paga con NFC es eso. El NFC es cuando vos activás en el teléfono el sensor que tiene el teléfono para pagar directamente apoyando el celular.
3: Sí.
0: Ahí quedas vulnerable.
3: Claro.
0: Cuando vos tenés, y mucha gente activa el NFC para acreditar carga en la SUBE o para hacer pagos directamente con el celular.
3: Había comprado comida, había gastado 80.000, 90.000, esos que se piden.
0: Sí.
3: Pero después devolvieron porque te piden los tres números del dorso de la tarjeta.
0: Ah.
3: Y al no tenerlos, lo tuvo que pagar en efectivo.
0: Okay.
3: Después había comprado unas zapatillas, pero el banco me los devolvió.
0: Okay.
3: O sea que a mí no tuve que... Tampoco era mucho el monto, ¿no?
0: Bien.
3: Que puedo usar. Pero en otras tarjetas, por supuesto que tengo un monto ilimitado y se puede producir un gran problema. Por eso también
0: parece?
3: Automáticamente, vos fíjate que si tenés el mail en tu teléfono, cuando haces una transferencia, te avisa, has transferido, a veces pasa que
0: sí, es verdad.
3: Por lo menos los días primeros que hay pagos y demás, viste que uno hace varias transferencias en el trabajo para pagar.
0: Sí, uno tiene que tenerlo activado.
3: Avisando.
0: Tiene que tenerlo activado eso para que vos tengas
3: recibís
0: un control.
3: En el acto.
0: Claro.
3: Como soy yo, no digo nada, pero
0: claro.
3: Si no, ahí automáticamente te avisa. Si no sos vos, tenés que
0: sí.
3: Hacer las denuncias o llamar a la tarjeta o al, no sé, al banco.
0: Bien, estoy charlando con la doctora Mónica Garmendia, que es abogada especialista en previsión social, presidenta de la Asociación Argentina de Abogados Cristianos. Y si quieren comunicarse con ella, el número es 1544-308281 y tiene un mail también que es estudiogarmendia@yahoo.com.ar. Tenemos consultas y Jorgito tiene algo para preguntar.
1: Sí, no, cuando dijiste presidenta, así que ella es como Keiko Fujimori,
0: claro,
1: la doctora.
0: Claro,
1: presidenta.
0: Es presidenta.
1: ¿Y la banda dónde tenés? ¿En tu casa, Mónica?
3: No, tengo ahí unas fotitos por ahí que aparecen cuando... me nombraron presidenta de la asociación, que hicimos una reunión.
1: ¿Viste?
3: También vinieron
1: para nuestra Keiko.
4: Hubo sanguchitos y todo,
3: todo.
4: Eso. Yo
3: hubo
4: no
3: sanguchitos,
4: pude ir, me invitó
3: torta.
1: Buen nombre Keiko, te podés poner
3: sí.
1: Keiko Garmendia.
3: Sí.
0: Él va cambiando el apellido o el nombre, todos los días se cambia.
3: Pero yo no soy japonesa, tampoco
0: no.
3: Como arroz.
0: No,
3: yo
0: no.
3: Le decía a la señora que trabaja en mi casa hace muchos años
0: sí.
3: Y le digo, escúchame, Rosa, le digo, ustedes siempre se buscan japoneses para ser presidente. Fujimori, era la hija de Fujimori.
0: Sí.
3: Digo, con razón come tanto arroz ustedes, digo, están emparentados.
0: Ah, a mí me gusta el sushi, no sé si a ustedes les gusta, pero a mí me encanta.
1: Mira, yo creo que hace rato vengo, viste, yo lucho mucho con nuestro conductor,
0: sí.
1: Para bien, ¿no?
0: Sí.
1: Que él cocina, pues yo, por ejemplo...
0: Me gusta cocinar,
1: me
0: claro.
1: Aburrí de la comida de los restaurantes, ya no sé más qué comer.
0: Sí.
1: Y ayer escuché, hago un...
0: Sí,
1: momento.
0: A ver...
1: Ayer escuché un médico que puso él, que hizo la traducción, nuestro querido Diego,
3: sí.
1: Y que hablaba del tema de las frutas.
0: Sí.
1: Yo estoy perdido, yo no sé qué comer.
0: Si no, bueno, pero no, también hubo una confusión con un oyente que decía, pero ¿cómo? ¿Las frutas son buenas? Sí, son buenas. Lo que está diciendo este médico, que es el doctor Steven Gundry, es que la fruta que comemos hoy no es la misma fruta que había 20 años atrás. Está genéticamente modificada. Vos te das cuenta que las mandarinas sin semillas no existen. O sea, las hicieron genéticamente para que se produzca esa fruta que tiene mayor cantidad de fructosa. O sea, son más agradables. Vos lo comés y decís, uy, qué rico, qué dulce. Pero tiene tanta fructosa que termina haciéndote... Claro, te va engordando y te sube la glucosa y todo. No es lo mismo que la fruta natural que podés conseguir orgánica quizá en una feria.
3: Claro, esa es la diferencia. ¿Te acordás cuando, no sé, en la época, yo me acuerdo de los tomates de la quinta de mi abuela,
0: el
3: que
0: sabor,
3: nada que ver,
0: ¿no?
3: Con el tomate de ahora.
0: Claro.
3: Yo dejé comer tomate porque nada que ver.
0: El gusto era otro, totalmente distinto.
3: Y yo además que te das cuenta porque están mucho en frigorífico.
0: Sí.
3: Y yo siempre digo, si me traes una fruta que sea para comer ahora, si
0: claro.
3: Me, claro, porque he comprado frutas y no le encuentro gusto a nada.
4: La banana, sobre todo. Vos comprás banana que vos la ves amarilla y cuando la querés pelar está dura la cáscara y y parece una piedra la banana.
1: Sí. Me pasó esta mañana.
0: ¿Y sí?
1: Me pasó esta mañana porque estoy perdido desde que estoy cerca de Diego.
5: Y que a la gente no le gusta la banana con pintita, y es la mejor. Si tiene pintita año. Quiere decir que está madura, que está
1: ya
5: bien.
1: No sé, ya no sé qué, querido Eugenio, con nuestro conductor, ya no sé qué comer, cómo hacer, porque viste decir, no, tal cosa. Entonces a mí me gustaría una sección que estoy luchando para que sea sección, y lo vamos logrando, las recomendaciones que comer. El arroz, por ejemplo, hace una semana que yo digo, ¿y cómo se puede el arroz? No quiero interrumpirlo a la doctora. Bien. Pero el arroz, ¿cómo? ¿Viste? Antes me acuerdo que Teresa, mi amada Teresa, hacía con azafrán. El arroz era tan
3: tipo arroz con azafrán, que es muy rico.
0: Es rico.
3: Los risotos, que vos vas a un restaurante, te sirven de pastas, te sirven pastas de todo tipo, y risotos también.
0: Sí, también.
3: Entonces, ahí es. Hay que saber aprovechar las verduras, ponerlas con el arroz, hacer los risotos y demás. Le pones azafrán, un condimento para arroz. Lo condimentás también, le pones, no sé, cebolla, le pones hongos.
4: ¿Sos de cocinar vos? ¿Sos de cocinar? ¿Te gusta?
3: Yo sé cocinar muy bien. Mi mamá era cocinera, porque en esa época no se decía chef.
0: Ajá.
3: Mira la época. Era cocinera.
0: Era cocinera,
3: y entonces yo me acostumbré, ¿viste? Pero, ¿qué pasa?
0: No te da el tiempo.
3: No, el tema es, el problema que yo tengo es este. Cuando vos tenés una madre que es cocinera.
0: Sí, sí.
3: Y en la casa de mi abuela, en Olavarría, tenía 8 hijos, las comidas eran ollas grandes.
0: Y sí, claro.
3: ¿Viste? Sí. Eran mujeres que las llamaban en esa época ecónomas, porque, por ejemplo, un día hacían una comida, otro día hacían otra comida, y así, ¿no? Y aprovechaban también lo que tenían en la casa.
0: Claro.
3: O lo que le traían. Así que cocinábamos hasta la carne de que cazaban, que pescaban, todo. Pero se cocinaba para muchos. Entonces yo no sé cocinar para pocos. Ese es el gran... Me extiendo a cocinar...
4: A mí me pasa lo mismo, Moni, porque yo cuando cocino siempre estoy pensando en que no va a alcanzar y hago de más.
0: Y bueno, ahí está, ahí lo tenés a Marcelo.
3: Terminamos comiendo y después...
0: Ahí lo tenés a Marcelito. Bueno, estoy hablando con la doctora Mónica Garmendia. Nos fuimos un poquito por las ramas, pero volvemos a la parte troncal. La doctora, especialista en previsión social, tiene consultas de los oyentes, y bueno, justo acá te han enviado un mensaje, dice, justo estaba hablando, hermano, dice, le mandé mensaje a la doctora, yo sufrí una violación de mi cuenta y me vaciaron 1.400.000 pesos, Agustín de Cava, que te mandó un mensaje, así que
3: sí,
0: después lo vas a...
3: Sí, me mandó un mensaje, yo dije, estaba en la radio.
0: Claro.
3: El tema que contesto después.
0: Está bien, siempre. Perfecto, siempre.
3: Y además que son siempre de las 2 de la tarde a las 20 horas estoy en el estudio, bien. Generalmente.
1: Qué bueno, hay muchos oyentes entonces.
3: Sí, aprovecho que estoy ahí tranquila contestando.
0: Claro.
3: Estoy buscando, ahora estamos en feria ahora.
0: Claro.
3: Pero voy a volver a preguntar en el chat de la asociación y de otros colegas, un especialista en este tema, que es una persona seria, responsable, con casos que ha ganado, porque lamentablemente, como dije antes, los bancos no se hacen más cargo de esto, consideran que vos tenés que tener todas las precauciones, ¿cómo las tenés si a través de un teléfono te pueden...
0: vulnerar tan fácil.
3: Sí, exacto.
0: En el caso mío...
3: Acceder a tus datos y hacer las operaciones que vos no hacés... las hacen ellos y ahí tenés este inconveniente.
0: Sí.
3: Esto le pasó también al marido de una amiga mía que le sacaron un préstamo también por 6 millones de pesos.
0: Mirá.
3: Así que está súper complicado y estaba muy enojado, cambió. Por supuesto que el banco termina perdiendo ese cliente.
0: Y sí.
3: Y bueno, va a tener que hacer los reclamos pertinentes porque lamentablemente el banco no se hace cargo de resguardar los datos. Antes, para cualquiera de estas operaciones bancarias nos exigían un montón de cuestiones, ibas ahí, no pasabas, te ponían mil trabas, vamos a decir lo que
0: claro.
3: es. Porque hoy en día me están preguntando, y los préstamos, y no sé, tenés que ir a tu banco y averiguar. Y te encontrás con muchos trabas, por ejemplo, la traba que yo encuentro es pagar en dólares un congreso afuera. Me cuesta muchísimo sacar dinero porque te exigen que es tienes una serie de formularios, pero si yo tengo la cuenta y si tengo, voy yo personalmente y pido que porque transferir en sí, dólares de mi cuenta, sí. ¿Por qué me niegan y me tienen que hacer firmar una serie de, como que soy, digamos, empresaria, que tengo cuentas en el exterior o que transfiero? Muy complicado se me hace, tal punto que digo, bueno, mira, yo voy con el dinero, viste cómo vas a la vieja usanza, llevas el dinero, llego allá a Guatemala y te pago el congreso, esto, el otro, reservarme el lugar.
0: Claro, claro.
3: Llegué a esa, pero vos fíjate lo...
0: Te lo complican.
3: Lo complicado, me devolvieron de Western Union el dinero del congreso.
0: A mí me pasó también con impuestos que me cobraron en ropa cuando estuve, que fui a visitar a mi sobrino, hicimos los shows ahí con Alfredo en Madrid. Me devolvieron, no mucho, $30, que quedaron ahí en la cuenta y no sé cómo sacarlos. No hay forma de que los pueda usar. Siempre me dice que tengo a favor $30. Y yo dije, bueno, me compro un libro por Amazon para que me lo manden, aunque sea. No hay manera, no sé cómo sacarlo.
3: No, es muy burocrático. Me dicen personas que viven acá también que tienen que transferir a su familia, ¿viste? En Perú, Bolivia.
0: Sí.
3: Y también le cuesta muchísimo poder transferir, no hay forma. Porque tenés que, es tan burocrático, entonces no entendemos por qué.
4: Es a propósito, nena, es a propósito para que yo la trabaje más tiempo, la plata.
3: Sí, pero ¿cómo te pueden robar los datos de algo que vos no hiciste?
0: Claro.
3: Y sacarte un préstamo, vaciarte la cuenta. Ahí no está funcionando el sistema.
0: Claro. Claro.
3: Ese es el punto, porque si hay tanto control para que vos saques $200 para pagar un congreso, que no los podés sacar y tenés más problemas, y cómo es posible que sin ningún tipo de verificación te vacíen la cuenta, sacás préstamos, bueno, y un montón de cosas que perjudican, a que encima de vaciar la cuenta tienen que pagar después todos los meses, como dijiste vos.
0: Claro. Porque, así, bueno, tengo consultas. Juan Carlos de Caballito tiene 61 años, 32 años de aportes.
3: Sí.
0: Dice, me ofrecieron un retiro voluntario y estoy en duda de aceptarlo porque me faltan 4 años para jubilarme. 61 años con 32 de aportes y le ofrecieron el retiro voluntario. Dice que le faltan 4 para jubilarse.
3: Claro, porque se jubila a los 65 años los hombres.
0: Ok, entonces le faltan...
3: Entonces él los aportes los tiene, 32.
0: Claro.
3: Pero le faltan 4 años. El tema que si acepta el retiro, hay que ver qué tipo de retiro es, porque muchos de los retiros que ofrecen los... A ver, si tiene 32 años, supongamos que sea en la misma empresa, no le van a pagar como una indemnización de 32 años. Tienen un tope, por ahí le pagan 15, la mitad, y él tiene que pensar que cómo llega a esos 4 años, cómo vive.
0: Okay.
3: Si lo que le van a pagar le alcanza o tiene que... si, por ejemplo, es profesional y tiene alguna actividad paralela, puede ser.
0: Okay.
3: Pero es el gran problema que están teniendo aquellas personas que le ofrecen el retiro.
0: Claro, porque tenés ese tiempo ahí en el medio.
3: 4 años, ¿qué vas a hacer?
0: Claro, claro.
3: Y otra cosa... no te olvides que está el proyecto que va a ir al Congreso de cambio del sistema previsional que aumenta el haber.
0: Okay.
3: La edad.
0: Ok.
3: O fíjate que se habla que la mujer de 60 va a pasar a 65.
0: Uh-huh.
3: Y el hombre de 65 a 70, la edad jubilatoria o más.
0: Uh-huh.
3: O fíjate que una persona que aceptó un retiro voluntario y en medio le cambia la edad jubilatoria, tiene que ver, proyectar, ¿qué va a hacer durante todos esos años?
4: Porque
3: años
4: te comes toda la indemnización. Si no te comes lo que te dan de retiro voluntario, te lo terminás gastando.
3: Ese fue el problema de muchas personas. Yo que atendí tantos años en Olavarría, en las empresas de Olavarría, de cemento y demás, suelen dar retiros voluntarios. Entonces, las personas se iban con el retiro voluntario.
0: Se entusiasman.
3: Y después,
0: se entusiasman, dice, bueno, mirá, tengo toda esta plata.
3: Pero
1: ponían maxi kiosco.
0: Y sí.
3: Sí, ponían kioscos o por ahí tenían algún oficio.
1: Pero lo resultaba.
3: Pero no es lo mismo, porque llega en un momento que te consultaban constantemente. ¿Y cómo me puedo jubilar? ¿Y cuándo me puedo jubilar? Y además, fíjate que ese dinero que ellos... también el dinero, me refiero a los aportes, cuando hablo del dinero.
0: Sí.
3: Los aportes que hicieron hace 5 o 6 años atrás, se tiene que traer con un índice que no actualiza como corresponde.
0: Totalmente.
3: Ese es el otro gran inconveniente.
0: Sí, sí, los aumentos ahora fueron muy superiores a lo que el índice indica y lo que te van...
3: Claro, se fue devalorizando.
0: Sí.
3: Por eso, esa proyección hay que hablarlo, hay que pensarlo, hay que hablarlo incluso en familia.
6: En frío, chicos, en frío, hay que pensar en frío.
3: Exacto, en frío y con la familia, porque ¿qué pasa si te quedas sin indemnización, sin trabajo, en tu casa y tiene que salir tu señora a trabajar?
0: Claro, claro que sí. Bueno,
3: son
0: a ver,
3: cuestiones muy delicadas.
0: Okay.
3: Entonces,
0: ¿qué le recomendamos entonces a Juan Carlos? Que no acepte el retiro.
3: Yo lo que le recomiendo, el otro día estaba hablando con un jefe de ANSES, muy conocido, que... más o menos de la edad, y me dice, no acepté el retiro.
0: Sí.
3: Ah, ¿por qué no lo aceptaste? Le digo yo. Porque me faltan, dice, estos años para jubilarme.
0: Claro.
3: Y yo no quiero, por las dudas. Y le digo, bueno, mira, podés seguir trabajando y ver si después viene otro retiro y ahí te conviene, porque al que le conviene es al que le dan el retiro y al poquitito tiempo se jubila.
0: Claro.
3: A ese sí.
0: Claro.
3: Pero si te faltan varios años y estamos con el proyecto de ley que va a aumentar, que no lo pensaban mandar este año y lo mandaron.
1: Sí, pero yo te digo, es un proyecto, digamos, si hay una reelección, no entra.
3: No, ya sé, pero es un proyecto que tiene que ver...
1: Para no asustar a los oyentes, ¿viste? Que sé que los que tienen CC, 50 y pico, todavía no está la ley.
5: Ahora hay una cosa, querido.
1: A ver,
5: cuando yo te digo por experiencia, un amigo mío, resulta que le hicieron el retiro voluntario y el tipo no quería aceptar, pero lo empezaron a hacer, ¿cómo es que le llaman ustedes?
0: Mobbing.
5: Eso, le empezaron a molestar para que el tipo trabaje más horas de las que tenía que trabajar. Y lo empezaron a decir, no, ahora tenés que laburar 16 horas. Y lo iban intencionando para que el tipo acepte el retiro voluntario.
3: Claro, en ese caso cambiaría lo que se llama, lo que era el ius variandi, ¿no? Que te van, ahí tendrías que ver con un tema de derecho laboral, un buen abogado laboralista.
0: Claro. Pueden hablar con el doctor De León.
3: Completa.
0: Pueden hablar con De León, que es laboralista, y él...
1: ¿Sabe idioma, el ius variandi?
0: Sí, sí, yo lo aprendí.
3: Sí, sí, porque te van cambiando las reglas del juego.
1: No, yo digo por alguna broma. ¿Qué es
0: ius variandi?
3: Que te varían las reglas del juego, eso, en el trabajo.
0: En vez de,
3: si vos te contrataron por 8 horas, no te pueden dar 16 horas.
0: Exacto.
3: Ni cambiar los lugares tampoco. Decir, hoy trabajás acá y mañana trabajás en nuestra sede que está a 300 kilómetros.
0: Claro, exactamente.
1: Muy bien.
0: Sí, sí. Nosotros aprendemos. Todo el tiempo aprendemos cosas acá. Y gracias, Eugenio, por el ejemplo.
5: Ey, no, pero es una injusticia, ¿viste?
0: Por eso. A ver, Karina de Merlo. Tengo 54 años de edad, 3 hijos y 20 años de aportes. Dice, ahora soy monotributista, quiero jubilarme. ¿Me faltan años de aportes?
3: ¿Cuántos años?
0: 54 años. Tiene 3 hijos y 20 aportó nada más.
3: Bueno, 20. Con los hijos, 23. Si cobró UH, más.
0: ¿Le falta?
3: Y si sigue trabajando y si tiene 54 años, le faltan 6. Serían 23 con los hijos, más 6. Serían 29, si no me equivoco, ¿no es cierto?
0: Sí.
3: No, pero tenés la proyección de que sigue trabajando.
0: Ok.
3: Tiene 25 más lo que sigue trabajando, sí, estaría bien.
0: Ok.
3: No necesitaría.
1: ¿Será Karina la princesita?
0: No, Karina es de Merlo.
1: Mentiroso.
0: Es de Merlo. Esperá, a ver, más mensajes que hay acá.
7: Buenos días, ¿cómo están?
0: Hola,
7: Nico. Nicolás de Merlo.
0: ¿Cómo andás?
7: Bueno, nada, quería preguntarle a la doctora. En el día de ayer, mi abuela, jubilada por PAMI, fue a sacar un turno para una especialidad médica, y al momento de llegar no le quisieron dar el turno porque dijeron de que ella esa especialidad ya la había utilizado. Bueno, mi abuela le explica que no había forma. De hecho, le preguntan si pudo haber sacado el turno mi abuelo falleció hace 7 años. Bueno, resulta ser que tuvo que acercarse a PAMI. Una chica de PAMI entra en el sistema y corrobora que se había atendido un hombre que nada tiene que ver con mi abuela, ni siquiera en apellido, nada.
0: No.
7: Y bueno, otra persona utilizó ese recurso médico a nombre de mi abuela, y bueno, nada, tuvieron que hacerle todo un, un número de afiliado nuevo, un carnet nuevo en PAMI, pero bueno, es como que está muy de moda, entre comillas, esa cuestión. Así que bueno, nada, llamaba para comentar esta situación que pasó con mi abuela y creo que viene el caso también. Muchas gracias.
0: Mirá, increíble.
3: Qué bueno que nos haya comentado esto. Volvemos a hablar de los temas informáticos de la problemática que existe. Fíjate que te ponen tope hasta para las consultas. Si a vos te tiene que seguir viendo un médico de esa especialidad, es tu derecho a la salud.
0: Totalmente, claro.
3: No podés decir, ay, bueno, yo hoy voy, mañana no. Tengo los análisis, pero no me los puede leer nadie porque yo ya tengo el turno.
0: Claro, claro.
3: Es una locura, realmente.
0: Si estamos hablando de una enfermedad que apremia la atención o que te revisen urgente y te van postergando así o te pasan, además de que cuesta conseguir un turno, ¿no?
3: Cuesta, la gente se queja mucho, incluso para operaciones, le estaban dando para el año 27, entonces sí, tuvo que hacer, la colega tuvo que estar en el grupo de abogados cristianos, tuvo que hacer un amparo de salud para que la operara la madre, pero que está en este momento en el Güemes, porque ahí funciona también gente de PAMI, ¿no? Hay buenos hospitales para PAMI, muy buenos, que hacen muy buenas operaciones, muy buenos médicos. Acá a dos cuadras también tenemos uno. El otro día un taxista me dice, sí, esto es un hospital de PAMI. Después hay en muchos lados.
1: Yo atendí en el Favaloro.
3: Claro.
1: Me atendieron maravilloso.
0: Bien, ahí te recomendaron que comieras las DRF. Porque tiene una. Encima solo, ni le convidó, a la doctora las pastillas de RF. Es el auspicio que tiene.
1: Es
3: multifacético. Vas a tener que orar,
0: Hay que orar.
3: Hay que orar,
0: Hay que orar por generosidad. A ver, Gabriel Alvarado.
1: ¿Y este pasa comiendo todo el día?
8: A mí me pasó con la tarjeta Mastercard.
0: Mira,
8: así que
0: trae cola este tema.
8: Siempre a mí, cuando voy a comprar, desde el celular me avisan que compré tanto, ¿no?
0: Ahí va.
8: Y durante todo ese mes no me avisaba nada que yo compraba algo, viste, con débito, me parecía raro. Cuando veo el resumen de la tarjeta, tenía como 600.000 gastados y yo no la había usado, viste. Entonces digo, no puede ser. Y miro y voy y veo que en el resumen decía que se habían habían pedido Rappi, habían Cabify, Twenty, viste, todos los días esa persona que me agarró la tarjeta.
0: Claro.
8: Comía, no sé, compraba comidas 10, 15, 20 mil pesos por día.
0: Uy, Dios.
8: Cargaba su celular y bueno, no el celular, no, sino, sí, Twenty, la cuenta Twenty. Entonces yo fui al banco y le dije que no, y ellos me querían obligar a pagar. Claro. Y yo le digo, no voy a pagar eso. Entonces llamé a.
0: Claro, pague primero, Mastercard, reclame
8: y
0: después.
8: Y bueno, y ellos te piden que vos, hagas bueno, que digas que tal compra no la hiciste. Y yo le decía en el banco que ellos se fijaran mi resumen, lo que yo tengo, que no tengo Rappi, que no tengo esto, lo otro. Y ustedes fíjense lo que yo gasto con la tarjeta, nada, ¿viste? Salvo que tenga que sacar algo, no se había sacado en ese momento un remedio para mi mamá que era caro, pero yo no suelo usar la tarjeta.
0: No.
8: Y bueno, esperé, pagué lo que yo había consumido y después el banco sacó todo eso, ese consumo que yo no lo había hecho. Pero ellos al principio te obligan a pagarlo, a que lo pagues y después, bueno, ellos verifican. Y yo hice lo contrario, ¿no? Entonces es jodido el tema de la tarjeta. Y desde ahí una compañera me dice, ¿por qué no la pausas? Y la pausé, porque uno la tiene, viste, en la billetera.
0: Claro.
8: Y te la pueden escanear, te la pueden clonar. Y bueno, entonces yo la pausé y la uso cuando la tengo, cuando la quiero usar. Y después la vuelvo a pausar, pero no suelo usar la tarjeta.
0: Bien.
8: Por una razón, por algo que no me pueda comprar, pero no la uso.
0: Bueno, excelente. Ahí estaba el ejemplo, ¿no? De algo que es muy común ahora, lamentablemente. Bueno, ese tema ahí lo está tratando la doctora, tratando de encontrar un abogado que se ocupe de esto, ¿no? De
3: claro,
0: las estafas.
3: Claro, porque los bancos, como te había dicho al principio, no quieren hacerse cargo.
0: No.
3: No. Vos fíjate qué cosa rara que no le aparecían en el teléfono las compras.
0: Sí.
3: Y sin embargo, cuando vio el resumen,
0: estaban.
3: Eso también te obliga a ser un poco, no estar tan confiado.
0: Totalmente.
3: Sino a que tener que revisar absolutamente. Mm. Porque uno compra en un segundo, va, pasa, hace tic y ya está.
0: Claro.
3: Pero después, es verdad, vos ves todo lo que compraste, en mi caso, que yo compro siempre, digo, a la pasadita, donde estoy, viste, necesito algo y paso y compro. Pero esos tickets y demás, si bien uno tiene, por ejemplo, en mi caso, yo tengo una contadora, pero las cosas en las compras chicas, ellos me piden la factura, todo. Incluso hay negocios que te dan la factura, que te la mandan al mail. Te tenés que tomar el trabajo de imprimirla,
0: Yo le pido a todos, cuando voy a la farmacia, por ejemplo, que te dicen, bueno, te lo mandamos al mail. No, dame el ticket. Siempre, dame el ticket.
1: Acá tenemos un asesor, Sergio Tortela, un contador, que también lo tenemos así cada 15 días. Es interesante plantearle ese tema también.
0: Sí,
1: ¿no?
0: Yo siempre pido el ticket, lo pido impreso y me dicen, no, pero es para cuidar el planeta. El planeta se cuida solo, no tengo, yo por el ticket no voy a arruinar un bosque ni nada. Yo quiero, lo quiero impreso y lo guardo.
3: Yo tengo que juntar todos los tickets, porque yo soy responsable inscripta. Entonces, viste que tenés que pagar más de IVA y todo lo demás. Entonces eso después te lo descuentan en los impuestos. Y está, mis honorarios están bancarizados porque yo cobro de Río Turbio, viste que te pagan y te pagan con una transferencia, que controlo. Las cosas grandes uno, pero a veces las chicas las que uno no controla.
0: Claro.
3: Y ahí está, viste que decía la oyente que compraban comida.
0: Claro.
3: Comida un día, comida otro día.
0: Sí, son cosas que uno quizá no las controla.
3: A mí cuando me copiaron, que también compraban comida, que Rappi.
1: Hablando de comida, ¿fuiste a la comida de la señora secretaria del Fondo Monetario? ¿Te invitaron?
3: No me han
0: invitado.
3: No, pero yo soy una de las que sufre presión impositiva porque yo pago los impuestos. Y vienen. Bastante complicado. Sí.
0: Bueno, con respecto al impreso, acá te voy a mostrar algo que tenés que tener en cuenta, ¿no? Cuando vos guardás los tickets y todo eso, esto es al margen. Viste que todos los tickets son impresos en este papelito, ¿no? Es este papelito que es térmico, digamos, se imprime con calor, ¿no? Las impresoras o los postnet te imprimen con calor. Vos ves que a esto le haces así y de golpe ya se raya y se borra, ¿no? Sí. Uno le hace una rayita con el dedo y queda negro, porque claro, al tener la fricción, sube la temperatura y se borra. Si vos llevas esto en la billetera, en el bolsillo, es muy probable que se te borre. Así que si lo vas a guardar, hay que guardarlo en aparte, ¿no? Tenerlo guardadito en una carpeta, porque es muy común que se borren los tickets. Entonces después no te sirve de nada.
3: Es el gran problema, ¿no? Quedan como antes, que quedan con esa tinta.
0: Claro.
3: Que
0: era el termo. ¿Ves? Yo lo raspo así con el dedo y de golpe lo taché todo, mirá.
1: Qué raro eso.
0: No, bueno,
3: todos son así ahora.
0: Son así, los papeles son termo.
3: Y cuando vos pagas con tarjeta de débito, supongo que con tarjeta de crédito es lo mismo, son tan chiquititos que no lees.
0: No se ve. Tenés que llevarlos de ver de cerca.
3: Tenés una lupa.
0: A ver, más mensajitos. Beatriz.
9: Hola, buenos días, hermanos.
0: ¿Cómo andás?
9: Bien, Jorgito. Me encantó la música alegre.
0: Le gusta.
9: Te alegró la mañana. Es una música hermosa.
0: No le tire, no le den
9: Gracias,
0: cuerda.
9: Dieguito,
0: no le den
9: ponerla.
0: Cuerda. No le den cuerda.
9: Muy amable, es hermoso. Alegró la mañana, como dije. La música alegre.
0: No pegó una.
9: El señor hizo toda la música. Así que él es alegre. Y bueno, hermoso. Nos alegró la mañana, por lo menos a mí.
0: Esto le pagaste.
9: Muy, muy, muy linda. Muy linda alabanza, muy linda.
0: Le estás poniendo el billete.
9: Bueno, bendiciones para todos, hermanos.
0: Gracias, Beatriz.
1: Gracias, tía Beatriz. Beatriz, querida, yo te explico. Esta canción, Danzón, yo respeto profundamente, y Diego lo sabe, a él como músico, como todo. Pone un poquitito para Beatriz y para mí, un poquitito.
0: Bueno, qué pibe.
1: No te iba a pedir, pero no pude.
0: No, y ahora ya está. Ahora
1: a ver, un poquitito.
0: Put your hands together.
10: Pon tus manos juntas, quiere decir.
11: Y aunque pase por el fuego, no me quema.
1: me va. Quemaré.
11: Y si paso por las aguas, no me ahogaré.
1: No me ahogaré por las aguas. Va a ir a la doctora, mirá.
0: Dicho sea de paso, les voy a decir a todos aquellos que están escuchando que pueden enviar sus consultas a la doctora Mónica Garmendia. Les voy a decir el teléfono para que todos lo agenden ahora. Cualquier consulta que tengas con el tema previsional, le podés consultar a la doctora al 15 44 30 8281. Las consultas deben ser por escrito, no con mensaje de audio, porque el mensaje de audio muchas veces queda mal grabado, o vos tenés puesto, por ejemplo, el cablecito este del Manos Libres, ¿no? Tenés este cablecito que tiene un micrófono bastante berreta, entonces no se escucha. Entonces vos le dejás el mensaje y la doctora, cuando le da play, se escucha así.
12: Hola, doctora, no te quiero consultar sobre la jubilación, porque la verdad me faltan 3 años. Si me puedes llamar, por favor, mi número es el 3.
0: Y vos decís, ¿qué me quedó? No me quedó nada del mensaje. Si vos le pones todo escrito, lo lees antes, ves lo que dice el mensaje, decís, a ver, le pregunté lo que quería preguntarle o me fui por las ramas. No, sí, le dije todo. Bueno, le agrego esto, pip, pip, pip, pip, pip, le das enviar, la doctora lo recibe. Ahora, atentos. Atentos a esto, pues yo no quiero ser una persona que siempre se repite o que les dice cosas que parezco enojado, pero sí, me enojo. ¿Por qué? Porque hay muchas personas que dejan mensajes y tienen puesto en el celular el mensaje temporal. El mensaje temporal lo único que hace es generar un problema, que es que vos todo lo que le mandás a las 48 horas o a las 24 horas se borra. Entonces le haces perder tiempo a la doctora, perdés tiempo vos porque enviaste un mensaje que después vas a tener que volver a enviar. Quizá le enviaste archivos, le enviaste recibos, le enviaste fotos de lo que sea, y la doctora ya no lo tiene más a las 48 horas. Decí que ella es precavida y que guarda todo en carpeta y en papel, como bien lo dijo.
1: Con el cita, que está con el cita.
4: Con el cita. Yo le guardo todo a la doctora.
3: Hacemos, imprimimos y hacemos sí. Carpeta a la vieja usanza.
4: A la vieja usanza, como debe ser, con los biblioratos, nena.
0: Ahora, si vos tenés el mensaje temporal, porque sos medio tramposo, porque decís, mirá, tengo que guardar, claro, tengo que guardar, borrar las cosas. Bueno, eso ya es otra cosa, la tendrás que tratar con Dios. Pero yo te pido que si vas a hacer una consulta con la doctora, no le hagas perder el tiempo y borres, saques esa herramienta satánica que Mark Zuckerberg puso. Ahí está. Esa herramienta satánica que te puso en el celular para tener una doble vida, ¿eh? Borralo, sacalo que ya todo el mundo se dio cuenta. No seas así.
1: Sigue el danzón.
0: Ahí está. Bueno, amigos. ¿Hay alguna consulta más? ¿Alguna más?
3: Ya me echa.
0: Dios los bendiga.
3: No, dice. Me convidó la pastilla y me
0: encima, la guardó, viste
3: me
0: que
3: voy.
0: Sacó el paquete y no nos dijo, ¿quieren? No, se lo encanutó de nuevo.
3: No,
0: así.
3: Me voy enojada yo ahora.
0: ¿Cómo aprende, eh?
3: No, mirá. Es terrible.
0: Dios
3: hay
0: lo bendiga.
3: Cosas que hay que entregar a Cristo.
0: Claro,
3: ¿eh?
0: Que sí.
3: Hay que entregar a la cruz.
0: El egoísmo.
3: Para morir a eso.
0: El egoísmo. Somos vecinos de Villa Urquiza, soy Raúl. Quisiera saber cómo se pone en pausa la tarjeta, dice Raúl. Bueno, eso ya lo vas a tener que consultar con el banco, pero la verdad,
1: con Tortela.
0: Cuando vos en la aplicación abrís la aplicación, sí, que tenés instalada en el celular, tenés ahí en el donde está la tarjeta, tenés un botoncito que es como si fuera que se corre así, pic, pic, pic. Para allá está habilitado, para allá está deshabilitado. Así que es bien fácil eso. Cosa de que vos ya sepas que la tarjeta...
3: El tema es, yo pongo en pausa, nunca más la uso porque me olvidé que la puse en pausa.
0: Claro.
3: Estoy como...
0: Bueno, pero cuando vayas a pagar te van a decir, no, me sale que no funciona.
3: Claro,
0: así sí. Que ahí capaz que volvés a habilitarla. Pero está bien, eso es para no caer en tentación, ¿no? La pones en pausa, decís, bueno...
3: La pones 10 minutos y después...
0: Bueno, Moni, gracias.
3: No, al contrario, gracias a ustedes, a los oyentes que siempre se comunican.
0: Sí.
3: La verdad que es bueno poder comunicarse con ellos y poder asesorarlos o
0: totalmente.
3: Tratar de orientarlos, ¿no? Hay temas que yo no hago, pero el asesoramiento lo puedo llegar a dar. Así que bueno, tener fe y sabemos que la victoria ya está.
0: Amén. Amén. La doctora Mónica Garmendia, nuestra asesora en temas previsionales, le agradecemos. 11-28-86-0301. Quédate que hay más on demand.
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0: Diego, quería hacer una consulta, es para mi esposo. ¿Cuánto tarda para pasarse al Banco Provincia? Él cobra en Banco Colombia. Bueno, eso lo tendrías que consultar con el banco, me parece. No sé si es correcta la consulta, tendría que preguntar al banco. Sí, tenés que preguntar al banco. Qué pena que ya se fue la doctora, es que soy muy lenta para escribir. ¿En qué horario puedo hacer la consulta? Si querés hacer una consulta a la doctora, lo podés hacer ahora mismo y ella te va a contestar en cuanto pueda, ¿eh? 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En mi aplicación, dice Gabriel Alvarado, hay un candadito que dice pausar tarjeta. Ahí está, esto era para Raúl, que preguntaba cómo hacía para pausar la tarjeta. ¿Quién más? Noemí, a ver, Noemí, vamos. Mensajito que nos ha dejado en el 11-28-86-0301.
1: Yo estoy pintada acá, ¿no?
0: No, Elcita, ¿por qué?
1: Porque el teléfono lo digo yo.
0: Tenés razón, decilo entonces.
1: 11-44-30.
0: ¿Y?
1: Perdona, me equivoqué. 11-28-86-0301.
0: Te estaba diciendo el teléfono de la doctora Garmendia ya. Vos te pones con el trabajito paralelo y después te confundís.
1: Bueno, de algo hay que vivir, nene.
0: A ver, Noemí, mensaje de voz.
2: Buenos días, Diego. La verdad que qué diferente que son las mañanas cuando escucho tu voz,
0: Gloria,
2: tu equipo, tantos temas lindos que levantan el ánimo, que ahí fortalecen. Hablando de los nietos, ¿no? De ajá, los regalos, de los dibujos de los nietos.
0: Sí.
2: Mira, hace cosa de 15 años yo tenía que hacerme una operación muy grande. Y mi nieto, uno de mis nietos, sí, porque tengo 10 nietos, pero parece que tuviera uno nada más, me escribió una carta. Me dijo, abuelita, te doy un beso. Yo sé que Dios te acompaña y que entra con vos.
0: Gloria a Dios.
2: Por favor, salí de esa operación bien, porque hay una cosa que quiero decirte, que vos me enseñaste a vivir con vos, pero no me enseñaste a vivir sin vos. Y es el día de hoy, Diego, hoy tiene 25 años,
0: Dios,
2: que él hace su tiempo para cuando sale del trabajo, pasa a ver cómo estoy.
0: Qué lindo.
2: Mira, ayer yo tenía que sacar turno para el neurólogo y él se fue salió del trabajo y se fue derecho al hospital, porque lamentablemente hay que hacer fila toda la noche para conseguir un número, y él lo hizo. Cada uno de los trámites que tengo que hacer, si él puede, si él puede, me acompaña. Es un dulce.
0: Qué lindo.
2: Yo digo que tiene un ángel precioso, un ángel de luz, porque ayer yo lo veía hablar con los abuelos con tanto amor, con tanto respeto. Quería destacarlo. Se llama Jean Marcos Lucero.
0: Jean Marcos.
2: Quisiera que oren por él para que pueda lograr sus sueños.
0: Un abrazo. Gracias, Noemí. Gracias. Tenemos muchos mensajes y Jorgito acá disparó todo este tema con el dibujito, ¿no? Que nos trajo acá de Esperanza, de su nieta, que dice feliz día, Abu Jorge, y ahí tiene la radio. Bueno, ella quiere venir a la radio, así que un día la vas a tener que traer, Jorgito. ¿Cómo la ves?
3: Sí, sí.
0: ¿Va a venir?
3: Sí, sí.
0: Y bueno, Antonella Valquinta nos saluda y dice, hola, muchas A, muchas A. Lu, de Barrio.

0: Dice saludos a todos, que tengan un hermoso día. Alicia Márquez dice: bendecido miércoles, Diego. Yo estoy agradecida con mi amado padre por su inmenso amor hacia mí y mi familia, por su sustento diario, trabajo. Ayer cumplimos un año de haber abierto nuestro emprendimiento. Se lo debemos a él, dice, pero sobre todo por mantener con bien a toda nuestra familia. Lo siento cerca mío todo el tiempo. Gracias, Dios amado. ¿De qué es el emprendimiento? ¿Nos querés contar, Alicia? Claro. Nérida también dice: buen día, hermanos. Dios los bendiga. Me gusta mucho la programación. Siempre tienen temas interesantes que edifican, nos enseñan y nos dan sabiduría. Gracias. En el WhatsApp de Radio Ama, Carlos dice: qué hermoso testimonio. Bien dice la palabra: el amor de muchos se enfriará, pero no el de todos. Dios bendiga grandemente a su nieto. Lili, gracias también por los mensajitos. Pedro, mensaje de voz.
1: Hola, Dieguito.
0: Hola, Pedro.
1: Buenos días, ¿cómo estás?
0: ¿Cómo va?
1: Te bendiga. Te habla el Pepo de Mataderos.
0: Hola, Pepo.
1: Acá laburando un poco, repartiendo botellones de agua.
0: Bien.
1: Bueno, nada, quería agradecerte por todos los días levantarnos el espíritu.
0: Gloria a Dios.
1: Y bueno, agradecerte por el programa que haces. Y quería pedirte si me podías decir el tema, ¿cómo se llama y quién lo canta?
0: ¿Cuál?
1: Este tema que pasaste hace un ratito, que dice: amor eterno y fiel, eres tú, Jesús.
2: Como grabando, ¿eh?
1: La verdad, cada vez que lo escucho,
0: sí,
1: me súper quebranta.
0: Qué lindo.
1: Así que, bueno, nada, cuando puedas pasármelo.
0: Sí.
1: Y bueno, aprovecho para que seguramente mi señora Andrea, que debe estar trabajando en este momento y te está escuchando seguramente, para mandarle un beso enorme, decirle que la amo mucho. Y bueno, nada, que le agradezco a la vida por tenerla conmigo.
0: Un abrazo.
1: Un abrazo, hermano, enorme. Saludos a toda la audiencia y Dios los bendiga a todos.
0: El tema es Amor Eterno, de Cales Luima. Ahí te lo escribí, para que lo tengas. Jorgito.
3: Una gran familia es catedral de la fe. Y
0: sí,
3: se está logrando, gracias. Y lo tengo que decir, si te no me vas a callar, el gran talento de nuestro conductor, que este diálogo con el oyente, la
2: y
3: abuela,
2: dale con pernilla.
3: La abuela que cuenta, este hermano que manda saludos a la esposa, sí, es atípico, es algo, es para el libro Guinness, ¿no? Porque no hay,
0: sí, sí,
3: no hay un medio, y es hermoso lo de la familia, la gran familia.
0: Sin dudas. Pedro también, bueno, gracias, muchas gracias, y nos sigue agradeciendo. Victoria, bendiciones, soy Victoria, saludos para todos. Bueno, acá me había enviado una foto. Esto llegó el otro día cuando estábamos finalizando. Diego, pide oración por Ángel, está internado en Paraguay. Hace un mes su mamá está en España y no quiere venir a estar con su hijo. Que Dios toque ese corazón de piedra y venga. Ella tiene casa en España. Y bueno, acá tiene una colostomía, si mal no veo el muchacho en la foto. Bueno, oramos entonces. Claro que sí. Oramos por Ángel, Carlos dice, si pueden poner Derroche de Amor de Alex Campos. Bueno, Estela dice, gracias, me hiciste reír, bendiciones, gracias le doy a Dios por sus vidas, son de mucha bendición, Dios los bendiga a todos y tengan bendecido día. Salmo 139, gracias. Estamos en vivo aquí en Radio Ama, hacemos una pausa y ya volvemos con más. 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

0: Ricardo Montaner, Vida Eterna sonando. Tengo mensajes, Victoria, testimonio, dice: el Señor tocó a Ángel, está mucho mejor, no tiene fiebre, gracias por las oraciones, gloria a Dios. Marcela, mensaje de voz.
1: Escúchame. Sí. Digo, buen día ante todo, habla Marcela de este lado. Me gusta cuando notificás la propaganda de Banco Palito. Yo diría Banco Paliza. Bueno, un beso grande. Hoy día de ñoqui. Yo ya los compré, de espinaca. Vamos a comer espinaca. Ok, de espinaca con mucho queso, porque yo como sin salsa. Me gusta así. Como cuando uno era chico, ¿viste? Que le gustaba sin salsa y le gustaba con queso, bueno.
0: Claro.
1: Al día de hoy me gusta así. Bueno, besito grande, saludos a todos ahí.
0: Un abrazo.
1: Beso grande a Jorge. Mañana saludaré a Gra. Bueno, Lili seguro que en un rato estará.
0: Sí.
1: Bueno, a vos, a todo el público presente, a todos los que me conocen. Bueno, un beso.
0: Un abrazo, gracias, gracias. Era Marcela quien nos dejaba este mensaje. Elías Barudi dice: hola Diego, bendiciones. Era la temporada 4 del capítulo 7, que se llama Ladrido Jurásico, en Futurama, donde aparece Si Mordiera. Si Mordiera es el perrito, el nombre del perrito de Elías, que me mandó la foto ayer. Acá le muestro a Jorgito, ayer que estuvimos hablando de esto, y justo me mandó la foto de su perrito cuando fue al veterinario, Jorgito.

0: querías decir, Jorgito?
1: Quería decirte que vos sabés que uno de mis sueños, no voy a contar la idea cuál es, porque después me reta, digo.
0: Sí.
1: Es hacer una historia con un perrito.
0: Ah.
1: Pero yo recordaba, digo, ¿cómo cambió todo, Diego? Porque sí, antes las estrellas de las series, ahora viste, yo pongo el cambio, apago rápido,
0: sí,
1: la violencia y esto y lo otro.
0: Sí, la verdad que.
1: Y antes era Rin Tin Tin, Lassie, qué historias hermosas. Yo te escuché ayer. Que vos, no sé si leíste, no sé qué, que fue referente a un perro que me conmovió.
0: Sí, bueno, sí, es un texto que en realidad es un video de Instagram en donde ahí está la imagen de un labrador, no un perrito, no un labrador, un golden creo que es. Golden es como el labrador pero con pelo largo. Y tiene un texto en inglés que yo lo adapté un poquito porque me gustó mucho y lo traduje al español, y habla de las personas que tienen un perrito, bueno, lamentablemente llega el día en que fallece o que lo tienen que sacrificar porque está muy enfermo, y el dolor que queda, ¿no?, en la persona, queda un dolor muy grande. Yo me acuerdo de esa perrita que tenía Marian, que era Pompona, era una perrita de ya unos 18 años, 19, de tamaño mediano, mestiza, y que yo la conocí recién cuando ella ya tenía 16 aproximadamente. O sea que la llegué a acompañar durante 3 años. Y fue la que me enseñó Marian, fue la que me enseñó lo que era, ¿no?, tener una mascota, tener un perrito y entender realmente lo que es el amor que te dan. Porque son una representación del amor incondicional. O sea, si uno quiere saber y le pregunta a cualquier persona qué es el amor incondicional, y bueno, es el amor que tiene un perrito hacia uno. Algunos dirán un gatito también. Yo tengo más relación con los perros porque, bueno, tengo a Kovac, que es a mi perro Pucho. Y el perro nunca va a estar de mal humor, siempre va a estar dispuesto a festejarte todo, el amor que tienen. Vos te vas y es como si fuera que te fuiste un mes, porque cuando volvés, ponele que te bajás a comprar y volvés, el festejo que hace un perro cuando vos volvés es la alegría, como decir, uy, te estaba esperando. Es una alegría desmedida, ¿no? Y yo creo que ahí hay un mensaje de Dios, hay un mensaje en donde uno puede entender cuando habla la parábola del hijo pródigo que menciona a este padre que cuando el hijo le pide lo que era la parte de su herencia y se va y la malgasta y hace lo que quería con eso y después se da cuenta de que tiene que volver a su casa porque ahí tiene todo lo que necesita, el padre lo está esperando. No para reclamarle, no para pedirle explicación o decirle, viste, yo te dije, sino que lo espera con los brazos abiertos y es más, organiza una fiesta. Bueno, yo creo que lo tenés, toda esa parábola la tenés representada en el salir de tu casa y volver. Y tu perro te festeja y te recibe como ese padre que está en la parábola del hijo pródigo. Y bueno, este texto que yo traduje, yo te lo voy a leer una vez más, Jorgito, porque si no lo pudiste escuchar bien, habla de eso, ¿no? Y dice así. ¿Alguna vez amaste tanto a un perro que crees que jamás podrías volver a amar a otro perro de nuevo? Yo puedo entenderlo. Porque cuando perdés a alguien tan querido, no solamente duele, sino que se siente como si algo dentro tuyo se rompió. Los perros no solamente pasan por nuestras vidas, sino que vienen a reacomodar cosas y sin dudas nos dejan una marca. Por eso la idea de pensar en tener otro perro se siente mal, como si quisiéramos reemplazar lo irreemplazable o borrar ese dolor y diluir lo que compartiste con ese perro. Pero acá aparece esta verdad en la que yo creo. El amor que le diste a tu perro no desaparece cuando te dejan. toda la alegría que compartió, toda la paciencia que te enseñó, todo el cariño que podías dar y no lo sabías, sigue en vos. Es como que te expandió. Así que amar a otro perro no borra eso, sino que es algo que de ahora en más vos lo tenés gracias a él y lo vas a llevar con vos siempre. Cada perro que amamos nos cambia y el siguiente no toma su lugar, sino que se beneficia de eso en lo que te convertiste gracias al anterior. Así que por eso, amar a otro perro no se siente como una traición, sino que es un honor. Es la prueba de que la vida que compartió con vos fue tan importante como para que todo lo que te dio hoy continúe en vos. El adiós no es para siempre. El amor sí.

porque solo vos y yo sabemos cuánto se padece, cuánto se sufre, qué difícil se hace la vida sin Jesucristo. Entonces hay un desvelo en nosotros que todos conozcan a Jesús. Por eso hemos incorporado estos 5 hábitos: orar por 5 amigos, escucharlos, compartir tiempo, bendecirles. Y luego de estas 4 acciones, recién entonces, hablarles del amor de Jesús. Muchas veces empezamos al revés, empezamos hablando. Y quizás no esté mal con alguien que nunca más en la vida lo vamos a ver. Puede ser en viaje micro, en avión, en tren, en el colectivo, en el subte, y no lo vas a ver más. Pero si no, hay una manera de hablar que es sin palabras, y es primero orando, escuchando, compartiendo, bendiciendo, y recién entonces hablando del amor de Jesús. Porque solo vos y yo sabemos cuánto se padece,

0: Si un perro fuera tu maestro, aprenderías cosas como: cuando tus seres queridos llegan a casa, siempre, siempre corre a saludarlos. Nunca dejes pasar una oportunidad para ir a pasear. Deja que la experiencia del aire fresco y del viento en tu cara sean puro éxtasis. Toma siestas. Estirate antes de levantarte. Corre y saltá y jugá a diario. Mejora tu atención y deja que la gente te toque. Evita morder cuando un simple gruñido sería suficiente. En días cálidos, recostate sobre tu espalda en el pasto. Cuando haga mucho calor, toma mucha agua, recostate bajo la sombra de un árbol. Si estás feliz, bailá y move todo el cuerpo. Sé leal. Nunca pretendas ser algo que no sos. Si lo que querés está enterrado, escarbá hasta encontrarlo. Y cuando alguien tenga un mal día, quédate en silencio. Sentate cerca y hacele sentir que estás ahí. ¿Necesitas hacer un cambio de obra social o afiliarte a una prepaga? 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
4: Nos vamos, amigos. Últimos mensajitos. A ver, Vilma, 11 28 86 03 01. Ahí se comunicó.
5: Hola, Diego. Hola. Buen día, bendiciones.
4: ¿Cómo andas? ¿Cómo están?
5: Bueno, como siempre, acá escuchando la radio. Uh-huh. Acá estamos con mi amado. Recién vinimos a visitar a nuestra nieta.
4: Ahí va.
5: Así que nada, quería desearle un bendecido día para todos. Y gracias por estar siempre ahí presente con las palabras. Siempre te usa el Señor para bendecir nuestras vidas, para traer palabras a cada uno de los que siempre escuchamos la radio. Así que te bendigo, Diego, en el nombre de Jesús.
4: Gracias.
5: Te mando besos y bendecido días.
4: Un abrazo, Vilma. Muchas gracias. Estamos con los mensajitos, los últimos mensajes de los oyentes que han enviado al WhatsApp. Liliana dice: qué hermoso relato sobre el amor al perro. Tuve una perrita durante 17 años. Fue mi compañera de viajes, de alegrías, de tristezas. Fue muy duro dejarla ir, pero ella dejó
0: esa expansión en mi corazón para poder amar hoy a unos gatitos que me eligieron como dueña. ¿Me podrías pasar ese relato por aquí? Gracias, te bendigo por las bendiciones que recibo a través de tu persona y tu programa, dice Liliana. Te mando un abrazo, Liliana, gloria a Dios. Me alegro de que pueda resonar en vos como lo hizo en mí. Beatriz dice, bendiciones, siempre que puedo los escucho, son de bendición en todo lo que comparten, no escribo seguido. ¿Me podrías pasar la reflexión del amigo? Dice perro, del amigo fiel perro, dice, please, gracias, dale, ahora te lo mando. Bueno, gracias. Gracias a todos. Si Dios quiere, mañana.
6: ¿No me vas a saludar?
0: Sí, perdóname. Chao y gracias, Elcita.
6: Gracias a vos, querido.
0: Decí que me hiciste acordar.
7: Y si no te olvidás, vete. Yo te entiendo, pero estamos con muchas cosas.
0: Gracias, Eugenio.
7: Gracias a vos, querido. Vamos, Boca.
0: Vamos, Boca, sí. Gracias, Beba.
6: Gracias, chicos. Yo estoy muy emocionada con lo del perrito.
0: Y sí, a todos nos toca en la fibra íntima. En la producción de este programa, el señor Jorge Torres. Y Osvaldo Carníbal, claro que sí. Me hace seña, me dice, ¿pero cómo, solo? No, no, no. Jorge Torres y Osvaldo Carníbal. Los dos. Osvaldo Carníbal, Jorge Torres. En la locución, Graciela Garzón Larrañaga. Y vos, baby.
6: Ay, gracias.
0: Eugenio, gracias, papá.
7: Gracias, vamos, Boca.
0: Si Dios quiere, mañana estaremos nuevamente en el aire de Radio AMA.

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lado, no hay ninguna potestad que pueda detener lo que Dios destinó para esta noche. Nadie, nadie, nadie, nadie podrá detener la gloria de Dios que ya está lista para ser derramada en este lugar. Aleluya. Es que cuando un pueblo se une en alabanza, el diablo no se queda quieto, el diablo no se queda tranquilo. Desde que dijimos que este concierto se iba a llamar lugar de rompimiento, empezó la guerra. Empezó la guerra. Empezó la guerra. ¿Sabe por qué? Porque cuando tú le declaras la guerra al diablo para arrebatarle lo que te robó, él no se va a quedar tranquilo. Y a mí no

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la vida es gracias a las oportunidades que ellos me dieron, no solamente materiales, sino la oportunidad de conocer a Jesús. Y por muy lejos que vayamos, no se nos puede olvidar que alguien puso sus hombros antes para que podamos estar allí. Y al principio de todo, encontramos a Jesús poniéndose la humanidad sobre sus hombros.

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entendemos, Señor, que no hay nadie como tú. Que no importa, Señor, lo que este mundo tenga que ofrecer, nada se puede comparar, Señor, a tu gran amor, a ese sacrificio, Señor, tan hermoso, Señor, que tú hiciste por nosotros en esa cruz, donde diste tu vida, Señor, por nosotros. Y hoy, Señor, por ese sacrificio tenemos la libertad de poder levantar nuestras manos ante ti y poder cantar y decir que no hay nadie como tú, Señor. Tan precioso, tan bello, tan hermoso como tú, Jesús.

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0: 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Bienvenidos, amigos. ¿Cómo están? Aquí comienza Tu Amigo Fiel On Demand.
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0: Estamos en vivo en Radio AMA 92.3 y a través del canal de YouTube de Radio AMA también, donde pueden conectarse ahora mismo y dejarnos un me gusta, además de un comentario.
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0: Oh yeah. Y no estoy solo, claro que no. Mientras les publico el estado de WhatsApp para que todos aquellos que quizá no se toman el trabajo de buscar en YouTube puedan entrar y dar un clic y vernos desde ahí.
2: Y está mal que hagas eso.
0: Les presento a Alcita. Hola, Alcita.
2: Hola, nene. Está mal que hagas eso.
0: ¿Por qué?
2: Porque sí, porque la gente ya tiene que suscribirse al canal. Así se dice, ¿no?
3: Creo que sí.
0: ¿Qué es ese sueño?
3: ¿Y cómo es suscribirse, no?
0: Exactamente. Se suscriben al canal, les llega la notificación y ya saben que estamos en vivo todos los días, porque le aparece un cartelito que dice, ya está en vivo. Hola, Beba.
4: Hola, ¿cómo están?
0: ¿Qué pasó que te estabas acomodando?
4: Me estaba acomodando los aritos, perdón.
0: ¿Cómo estás? Bien, bien, bien, bien. Me gusta que sean todos muy coquetos.
4: Es que si no se me engancha con el pelo, por eso.
0: Bueno, yo sé que sos muy coqueta como Graciela Garzón Larrañaga, nuestra locutora, que hoy no está, pero mañana va a estar acá, ¿eh? Y mañana, ¿saben qué? Me va a acompañar al bar Matis, que cuando terminemos de algo que tenemos que hacer, vamos a ir a cantar algunas canciones, ahí en Congreso y Mariano Hacha. Si quieren venir, están invitados, la entrada es gratis, ¿eh? Vamos a estar cantando ahí con unos vecinos.
3: Con los vecinos, los viejos, los amigos.
0: Exactamente, con los amigos del barrio. Vamos a cantar unos tangos, unos boleros. Hay un grupito de WhatsApp que se armó con la gente que se junta ahí en el bar Matis. Y bueno, están Carlos, están Hugo. Tenemos dos Carlos y dos Hugos.
2: Mira qué lindo.
0: Está Rosa. Bueno, hay mucha gente que está todos los días ahí, así que están invitadísimos, amigos, invitadísimos a poder asistir al bar Matis, a tomarse un cafecito y escuchar un poco de música en vivo.
2: ¿Entre las cuales vas a estar vos?
0: Y sí, por eso los estoy invitando.
2: Bueno, pero para explicarle a la gente.
0: Carlos Molina ya nos escribió, Flor Góngora también. Bueno, todos están conectándose y van dejando su mensajito. Le mando un beso gigante a Penca, que nos está escuchando también, a Verónica desde Málaga. Tenemos amigos desde Colombia.
2: ¿Quién más está en el grupo de los cantantes del barrio?
0: Y está Rodolfo, que tiene una peluquería ahí en el barrio también. Rodolfo es uruguayo. Vamos arriba a la celeste, Rodolfo. Está Graciela, está Rosa, está Tina. No sabes cómo canta Tina. Hermoso. Bueno, todo eso mañana. Mañana a partir de las 2 de la tarde. Yo creo que va a llegar un poquito más tarde porque tenemos que hacer algo. Pero vamos a estar ahí. Amigos, estamos en vivo. 11-28-86-03-01.
2: Y nosotros que estamos pintados acá.
0: No digas eso.
2: Bueno, pero el teléfono lo decía yo.
0: Está bien, tenés razón. Tenés razón, cuando tenés razón, dale.
2: 11-28-86-03-01.
0: Me gusta.
2: Soy el Cita.
0: Ahí va, ya sabe la gente que sos el Cita. Ahora para compensar.
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0: Ahí está. Entonces ya todos dijeron el teléfono. Ahí se comunican, los leemos, los escuchamos. Hoy tenemos un programa muy, muy cargado, ¿eh? Un montón de cositas.
1: Soy tu amigo.
0: Estamos esperando que llegue nuestro productor, el señor Jorge Torres. Está en viaje. Hay un montón de noticias en la en los portales que me ha enviado nuestra producción. Mirá, mirá esta noticia. Dice, hizo un reclamo por Instagram, la estafaron por WhatsApp y ahora el banco deberá pagarle 5 millones. Con esto vamos a hablar, digo, de esto vamos a hablar con la doctora Mónica Garmendia también, Porque hay muchas estafas así por WhatsApp. Hay cositas que uno no se da cuenta y hay veces que te llega un mensajito y vos le das clic. Y cuando le diste clic te lleva a otro lado y de ahí te piden poner los datos. El otro día le pasó a Liliana Barani. Estaba acá y le llega una notificación de personal. La empresa esta de telefonía, que también incluye el internet. Y resulta que le decía que tenía puntos y que podía canjearlos por ciertos productos, ¿no? Entonces ella le da clic a ese link que le habían mandado por SMS y resulta que en el lo lleva a una página, ¿no? Y la página, de golpe, parecía medio rara. O sea, a ella le daba la opción de que le regalen o que le envíen canjeándolo por los puntos.
2: Estás muy trabado, nene.
0: Bueno, espera. Le daba la opción de canjear por puntos unos auriculares o un parlantito, qué sé yo. Y cuando le daba clic a la foto de los parlantitos, lo llevaba a pagar el envío, ¿no? Y decía que tenías que poner tus datos para pagar 5.000 pesos para que te lo envíen. Vos decís, claro, me están regalando unos auriculares que valen, no sé, 50.000 o 70.000 pesos. Pagar 5.000 pesos de envío no es nada. Entonces la gente que hace, pone los datos de la tarjeta, paga y ahí está la estafa. Porque resulta que la página era trucha, no era de personal. Era una página que aparecía como personal, pero tenía una extensión. Después decía como punto top, punto no sé qué. Entonces no era la página oficial. Y mucha gente cae en esta trampa, pone sus datos, le roban, le sacan dinero de la cuenta. Bueno, en esto... Aparentemente esta noticia que hay acá dice, tras sufrir dos transferencias no autorizadas, la justicia responsabilizó a una entidad financiera debido a fallas vinculadas con la seguridad digital. Al realizar un reclamo desde su cuenta de Instagram, una mujer cayó en una estafa por WhatsApp, en la que realizaron transferencias desde su cuenta bancaria por la que perdió 176 mil pesos. Este episodio derivó en una denuncia al banco que fue condenado a pagarle una importante indemnización. Todo empezó en abril de 2022, cuando la mujer se comunicó por mensaje directo de Instagram para hacer un reclamo vinculado con una cuenta asociada a su negocio. Instantes después recibió una llamada de un supuesto ejecutivo de cuentas que aseguró que la ayudaría. Mientras seguían en llamada, el hombre le explicó que debía ir a un cajero automático para generar nuevas contraseñas, hacer determinadas operaciones y poco después la clienta descubrió que se habían realizado dos transferencias desde su cuenta, una de 89.900 pesos y otra de 87.000. ¿Por qué la justicia responsabilizó al banco? Bueno, este tipo de estafas es llamado phishing, es una modalidad de fraude en la que los delincuentes llaman a la víctima haciéndose pasar por un representante de la empresa y de esta manera obtienen información confidencial para acceder a las cuentas bancarias de los clientes. Durante el juicio, el banco explicó que las operaciones habían sido realizadas con las credenciales correctas y además que sus sistemas no habían sido vulnerados. Por eso atribuyó lo ocurrido a la usuaria, que había entregado sus datos a los estafadores. De todas maneras, el juez, que fue bastante macanudo, consideró que el hecho de que los estafadores se contactaran después del reclamo realizado por Instagram era relevante. Y sí, la verdad que sí. Y señaló que la entidad estaba en mejores condiciones de aportar los registros necesarios para demostrar que esa comunicación no había ocurrido, pero no los aportó. Así que medio que encubrieron a algún empleado del banco que tenía acceso a la cuenta y, por eso tuvo que pagar la entidad bancaria. Le devolvieron la plata y la indemnizaron con 5 millones por daño moral. Para esto se tuvieron en cuenta las dificultades que atravesó tras la estafa, el rechazo de su reclamo y la necesidad de recurrir a una mediación y a la justicia. Estuvo muy bien, ¿eh? Así que hay que dar las noticias buenas cuando suceden, también hay que darlas. De esto también podemos hablar con la doctora Mónica Garmendia, aunque ella es especialista en previsión social y de eso tenemos consultas, como todos ustedes siempre tienen y le envían a la doctora. ¿A qué número, Beba?
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0: Exactamente. Ese es nuestro WhatsApp. Comunicate. A ver, ¿qué más vamos a tener hoy? Bueno, la visita de la doctora Mónica Garmendia. vamos a hablar de música también. Yo sé que a ustedes les gusta la música. Y vamos a hablar particularmente de Japón. Cuando llegue Jorgito quiero comentarle algo que me llamó muchísimo la atención y creo que da para que charlemos un poco de lo que es el agradecimiento, ¿sí? Yo no sé si ustedes se toman a veces un tiempito para agradecer. Yo sé que aquí lo impulsamos siempre y bueno, tratamos de estar agradecidos y ponemos temas como este de José Luis Rodríguez, agradecido para que se nos haga la costumbre, ¿no? De estar agradecidos cada día. Porque tenemos que agradecer todo lo que tenemos.
5: Tanto que perdí.
0: De eso vamos a hablar. Por volar.

0: Buenos días, dice Pris Gaba, que Dios los bendiga. Esto en el chat de YouTube, ¿eh? Erika Arrieta dice, bendecido miércoles, qué lindo es escucharlos. Hola Diego, acá Axel, viéndote en vivo. Axel, un abrazo, hermano. Obvio, tu vecino, dice, qué grande. Axel, querido. Bueno, ¿vas a estar mañana? ¿Vamos a estar cantando ahí en el Bar Matis? El otro día le festejamos el cumpleaños al papá de Axel, a Hugo, ahí cantamos en vivo. La verdad que estuvo muy lindo. Hago una pequeñísima pausa y ya volvemos con más On Demand. Comunicate, dale, ¿a qué número el cita?
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0: bienvenida a nuestro productor, el señor Jorge Torres. Bienvenido, Jorgito. Hace señas, hace lenguaje de señas porque yo le di una indicación y el tipo ahora no quiere hablar. No seas así, habla. ¿Cómo andás?
1: Muy bien.
0: ¡Qué fuerte que salió!
1: ¿Viste? Y es la energía que el señor me da.
0: Ahí va.
1: Claro, yo quiero decir, cada oyente
0: sí.
1: que llame, que sí. llame, que no se deje amedrentar por el que sabemos. Que llame, que cuente su historia, que le cuente a Diego lo que le pasa. A mí tuve tantos avatares para llegar, Diego.
0: Mira.
1: Porque tengo dificultades en un momento. No vino el señor Jorge Demetrio, que tiene dificultades.
0: Sí.
1: Estamos orando por su mamá. Ariel se durmió, que me ayuda.
0: No, en serio.
1: Viene el taxi, un señor muy amable.
0: Qué
1: muy
0: bueno
1: amable.
0: Que te tocó un señor y amable.
1: Pero acá es una universidad evangélica. Mi mamá era evangélica. Y por supuesto me puse a charlar en
0: claro.
1: la puerta con el señor.
0: Claro.
1: Así que es una alegría, es una fiesta.
0: Es una fiesta, sin dudas. Sin dudas. Y tengo mensajes de los oyentes que se hacen partícipes de esta fiesta, nos van dejando mensajitos. Recién cuando estaba empezando, yo no sé si vos venías escuchando, pero invité a toda la gente a que venga al Bar Matis, que mañana voy a estar cantando unos tangos, unos boleros.
1: Muy bien.
0: Con todos nuestros vecinos.
1: Todos.
0: Y ahí están, se van sumando también los amigos cantores que
1: ¿dónde
0: van a estar.
1: Es el Bar Matis?
0: Es en Avenida Congreso y Mariano Hacha.
1: Pero iremos todos.
0: Avenida ahí. Congreso y Mariano Hacha.
1: Sí.
0: Así que ahí me están saludando todos. Bueno, gracias a todos los que se van sumando. Tengo mensajes, Jorgito. Tengo mensajes. Esperame porque no tengo el operador de video, entonces yo te dejo a vos.
1: Pero qué raro con este elenco, tantas personas.
0: Y es que no se animan. El Cita, ¿vos podés?
2: Yo no quiero tocar nada porque tengo miedo de romperlo.
0: Bueno, Eugenio.
3: Y yo soy medio bruto también. Me temo si toco un botón y rompo algo.
0: Ok, ¿vos, Beba?
4: Ay, perdóname, no es mucha responsabilidad.
0: Bueno, estoy solo entonces. En esto estoy solo. A ver, mensajitos. Carlos Molina, nuestro amigo Carlos, que él trabaja en el ferrocarril. A ver, Carlos, ¿cómo andás?
5: Sí, acá en el trabajo.
0: Muy bien.
5: Empezando el día miércoles.
0: Muy bien.
5: A la mañana.
0: Sí, señor.
5: Que tengan un hermoso día y un día muy bendecido. Que sea un día muy especial para todos los que trabajan ahí en la radio y que Dios los bendiga mucho.
0: Un abrazo.
5: Un abrazo grande.
0: Gracias, Carlos. Él trabaja ahí también en Villa Urquiza, en la barrera del tren. Flor Góngora dice, buenos días, buen día miércoles, que Dios los bendiga. Gracias. Claudia González. Hola.
6: Hola, Claudia. Buen día, hermanos. Buen día, Divito. Bueno, nosotros acá con mi nieto caminos a Jujuy, ya estamos cerquita. Vinimos a visitar a la tía de mi marido. Estos son los pagos del.
0: Qué bueno. ¿En micro?
6: Ya está
0: buen auto.
6: Cerca de los 90 añitos y no la está pasando muy bien de salud.
0: Bueno, oramos por ella.
6: Así que bueno, que Dios nos bendiga, nos acompañe y un abrazo para todos ustedes y la bendición de Dios también.
0: Gracias, muchas gracias. Claudia González dejaba este mensaje. María Esther también nos saluda. Fabio dice, agradecido por seguir de pie. Amén. Mercedes Ponce dice, yo soy la vid verdadera y mi padre es el labrador. Todo pámpano que en mí no lleva fruto lo quitará y todo aquel que lleva fruto lo limpiará para que lleve más fruto. Hermano, equipo, hermanos de AMA, bendecido miércoles. Mercedes. Rosita dice, bendecido día, Dieguito de equipo. Soy Rosita de Escalada. Hermosa la Feria del Libro, gracias por la oportunidad de haber sido elegida ganadora de este premio. Besos a todos. Y ahí nos muestra los dos libros que se llevó. Uno que se llama Plagas, eran las de antes, relatos gauchescos del Antiguo Testamento y los proverbios de Don Crisólogo. Sabiduría proverbial del Medio Oriente en estilo gaucho, dice. Mirá, qué bueno. Bueno, estos dos libros se los llevó de regalo. Y los retiró en la Feria del Libro Cristiano. Gabriel Alvarado dice, buen día, bendiciones para todos, gracias. En el chat de YouTube, Claudia Servino dice, hola Diego, buen día, bendiciones, equipo y oyentes. Axel Brecht dice, siempre que puedo, voy al Bar Matis. Muy bien. Buen día, benditos, dice Alejandra Sensi. Jorgito, te quiero comentar algo. Recién estábamos hablando de esto de estar agradecido, ¿no? De agradecer cada día. Y vos sabés que a mí me llamó muchísimo la atención algo del pueblo japonés. Que dicho sea de paso, en el Bar Matis también nos visitan amigos japoneses que vienen a cantar y a veces cantan canciones en japonés. Y bueno, es una alegría, ¿no?, poder compartir así. Pero ellos tienen algo muy particular en su cultura y es que son muy, muy agradecidos, ¿no? Y hay un video que yo encontré en YouTube, en Instagram, que quisiera compartir el audio para que vos sepas de lo que estoy hablando. Y también que conozcan una banda que yo conocí en el año 90, que se llama BZ. BZ es una de las bandas más conocidas, si no la más conocida de Japón. Está BZ, hay otra que se llama X. Sí, son nombres cortitos. Pero la verdad que esta banda, particularmente yo la conocí por la visita que tuvimos de un amigo japonés que estuvo en el estudio de mi hermano, en el estudio en Morón, y me había dejado unos CDs, ¿no? Entonces yo me hice medio fan de esta banda japonesa. Escuchá un poquito, a ver, esto es en vivo, un tema que se llama Run. La verdad que la banda suena increíble. Son como un dúo ellos, los dos protagonistas, el guitarrista y el cantante, ¿no? Y hay una anécdota que viene a raíz de esto. Esto es en vivo. Se escucha medio como demasiado buen ambiente. Voy a buscar otra versión del disco, a ver si puedo.

0: Esta es la versión del disco, la que yo conocía, ¿no? No, no es esta. Bueno, ya lo voy a encontrar. ¿Tuviste algún amigo japonés, Jorgito?
1: Sí, por supuesto. Y además de tener... Es un pueblo muy particular, vos viste lo que es, Diego, ¿no?
0: Sí, sí, la verdad que
1: fíjate que hacen paros y trabajan más. A partir de eso, cuando hacen un paro por protesta, trabajan más horas.
0: Mira, eso no lo sabía. Y o claro, sea, curioso, sobreproducen, digamos.
1: Exactamente.
0: Bien. Bueno, si puedo encontrar la versión de...
1: Tengo unas ganas de pedirte algo.
0: ¿Qué? No, parame, no me pidas. No me pidas. Roxana Milicay dice, buen día, Diego, bendecido día. Saludos al equipo de Radio AMA y a los oyentes. Tengamos un hermoso y bendecido miércoles. Bueno, cuestión de esto que te estoy contando. Escuchá lo que dice este hombre. Se llama Lu Pomanti. Escuchá, Lu Pomanti, contando una anécdota con respecto a BZ, a esta banda. No sé cuántos de ustedes hayan viajado a Japón a ver un concierto, pero es algo muy, muy diferente. Mi hijo Sam, que es músico profesional y ahora vive en Tokio y está de gira por Japón con uno de los grupos más famosos que se llama BZ. Así que con mi esposa decidimos ir a visitarlos a Tokio y a verlos en un concierto. Así que cuando llegamos al concierto, la persona que nos hizo entrar nos dijeron, una vez que entren la gente se acomode, les construimos una pequeña plataforma para que puedan ver el concierto desde ahí enfrente de la consola. Nos gustaría que se sienten ahí, una vez que termine el concierto quizás les parezca raro, pero por favor vengan conmigo cuando los vaya a buscar. No entendíamos por qué. Así que antes de empezar hay que entender que el público japonés es muy especial, se comportan, dice. Así que todos estaban sentados y nos acomodaron a nosotros en esta plataformita de medio metro más o menos frente a la consola. Bueno, estábamos yo y mi esposa. La gente empieza el show, empiezan a cantar y ellos hacen esto al unísono. Levantan el brazo, hacen como la ola, pero con el brazo, ¿no? Todo a ritmo. Entre las canciones, ellos terminan la canción, aplauden y hacen silencio. Y se sientan callados. Escuchan hasta que empiece la otra canción. Acá en Norteamérica, bueno, hay una canción atrás de la otra y la gente hace ruido, canta, grita. Bueno, acá no. Se callan, esperan a la siguiente canción, cuando termina aplauden. Bueno, en la mitad del show, Koshi Inaba, el cantante de BZ, algunos dicen que es el hombre más famoso de Asia, le dice al público, bueno, esta es la banda, y empieza a presentar a la banda. Cuando llega nuestro hijo, el tecladista, dice, y en teclados me gustaría presentarles a Sam de Toronto, Canadá, y a sus papás que vinieron con él, que son Lu y Kim, y lo señala. Cuando termina de decir esa oración, 15.000 personas se dieron vuelta así y nos miraron, y nos empezaron a aplaudir. Mirándolos, aplaudiéndolos sin parar. Y dijimos, bueno, qué raro, bueno, gracias. Termina el show, la gente empieza a irse y se para uno delante nuestro y nos agradece por tener a nuestro hijo y dejarlo tocar en su banda favorita. Después viene otro y hace lo mismo y nos agradece por ser los papás de ese músico que tocó. Cuando me doy cuenta, hay una fila de 300 personas que están viniendo para agradecernos, uno atrás del otro. Todos decían lo mismo, gracias por tener a su hijo y por dejarlo tocar con la banda. Dice, bueno, si tienen oportunidad de ir a Japón, vayan, porque la verdad que es lo más cercano que van a estar en viajar a otro planeta. ¿Qué te parece, Jorgito? El agradecimiento a los papás por haber tenido un hijo que hoy toque con su banda favorita.
1: Qué curioso, Diego, lo que estás contando.
0: Qué curioso y qué lindo, ¿no? Qué lindo ejemplo.
1: ¿Y qué te parece? Además, vos sabés que estás relacionándolo con lo que somos hijos de Dios. Yo escucho siempre que tengan un día hermoso, que tengan... Es una vida hermosa.
0: Claro.
1: Dios nos cambió de tal forma que yo hoy estamos acá, le digo a los oyentes, me gusta hablar al oyente, está Diego sentado operando y yo sentado acá hablando, llegué como pude, gracias al Señor. Y fíjate que siempre hice programas con mucha gente, con mucha cosa. Y ayer, ya que estás relatando de 20 minutos tu anécdota, no quisiera, por favor, pedirte cosas.
0: ¡Basta, Jorgito! ¡No te pases!
1: No, porque me gusta. ¿No?
0: Dale.
1: Vos me enganchás con algo y ahí no pasa.
0: Dale, a ver.
1: Entonces, ayer... Sí. A Yuyito González, que yo la amo profundamente, mi hermana, le hizo un reportaje casi de una hora en esos canales de cable, Marina Calabró, la que no ganó el Martín Fierro.
0: Ajá.
1: Entonces, ella dijo que ella conoció al Señor en Catedral de la Fe.
0: Mira.
1: Pero miramos la historia, ella paró 10 años su trabajo, le faltaba dinero porque dejó su rango de vedette. Las cosas que hace el Señor. Yo le digo a los oyentes que empecemos, cada oyente, más que pedirle, agradecerle.
0: Sí.
1: Gracias, Señor, por este nuevo día.
0: Sí.
1: Gracias porque vamos a trabajar, y si no trabajamos, no tenemos trabajo, vamos a conseguir trabajo.
0: Sí.
1: ¿Me entendés? Esa es la historia. Sí. Todo el mundo habla hoy en los medios, porque a mí me gusta estar informado, Diego, de la visita de Georgina, que nosotros oramos acá por Georgina, ni ella sabría que oramos, pero sí el Señor sabe, porque fue una reunión. Y bueno, pero no maneja nadie, ni el gobierno, ni los diputados. Acá el que maneja, y lo escucho Osvaldo Carníbal cuando predica, es el Señor.
0: Sí, sin dudas. Eso
1: te quiero decir. Por eso me encanta lo que vos estás contando del agradecimiento a los padres de este músico, porque nosotros tenemos que agradecer cada minuto de nuestra vida a Dios que nos cambió.
0: Sin
1: ¿Qué
0: dudas.
1: Hago yo sentado? ¿Qué hora es ahora, Diego?
0: Ahora son las 9:47. Esto estamos en vivo en Radio Amau. Aquellos que están escuchando la repetición, bueno, serán las 9:47 de la noche, porque se repite a las 9 de la noche y a las 2 de la mañana también este programa. Así que gracias a todos los que nos escuchan en la repe.
1: Y claro, y además, vos fíjate que estamos, al lado está el digamos, donde se hacen las reuniones de catedral.
0: Sí, ¿qué estamos días son? Y las reuniones son los sábados a las 5 de la tarde y a las 19 horas, y los domingos a las 10 de la mañana y a las 5 de la tarde.
1: Vos fíjate qué hermoso, a lo que está escuchando, alguien que está pasando justo el dial.
0: Sí.
1: No estamos pidiendo nada, no se cobra la entrada.
0: No, claro.
1: Y le cambia su vida, como dijo Yuyito, ella en Catedral de la Fe, a través de una predicación de Osvaldo Carníbal, conoció al Señor. Más allá de todo lo que se diga, el que esté libre de pecados que tiene la primera piedra. Así que, Diego, gracias por esta reflexión de estos japoneses. No te pedí nada. Me encantaría pedirte algo en japonés.
0: A ver, estaría pedime.
1: Alguien que cante en japonés.
0: Alguien que cante en japonés.
1: Sí,
0: bueno, ¿vos sabés quién canta japonés y quién sabe japonés?
1: No.
0: Minerva Casero, la hija de Alfredo, que está protagonizando ahora Anastasia.
1: Sí.
0: Anastasia en el teatro. Bueno, es una de las obras que no fue nominada a nada en los premios Pinti. Entonces, eso causa un poquito de viste, una cosita. Vos decís, pero ¿por qué? ¿No? Porque estuvo Billy Elliot, que tampoco fue nominada, Anastasia, y hay creo que dos obras más que ni siquiera, pero las pasaron por alto completamente. Ella fue invitada para presentar el premio de...
1: Hermosa estuvo.
0: Sí, sí, preciosa. Para presentar un premio, pero se sorprendió realmente de no haber estado nominada en nada. Y vamos a escuchar a ver qué fue lo que ella dijo, porque la verdad que a mí un poquito me molestó, la verdad. Me molestó que así sea. Y creo que hay algo de algo político también, ¿no? Porque, digamos, Anastasia es una obra que habla de una época bastante fea, ¿no? Ahora les cuento la historia, pero primero escuchemos... Espera que te lo tengo que compartir. A ver la producción si se encarga, por favor. Chicos, así no lo tengo que hacer yo, ¿eh?
2: Bueno, pero yo no sé cómo se hace.
0: Bueno, Beba, ya entiendo. Entiendo que no, pero vas a tener que aprender, porque si no estoy solo acá. Vamos. 11-28-86-03-01.
3: Me está poniendo como sofobi ya vos, ¿eh?
0: Pará un poquito, tanto. Esperá, ojalá me ponga como sofobi.
4: Está presente en la entrega de los premios Pinti.
5: Así es, aquí estoy.
0: Minerva.
4: ¿Por qué no está nominada Anastasia?
0: Ahí está, le preguntan, ¿por qué no está nominada Anastasia? A ver, si han...
4: Protagonista de Anastasia, acá presente en la entrega de los premios Pinti.
5: Así es, aquí estoy.
4: ¿Por qué no está nominada Anastasia?
5: Ay, no sé.
4: Es la gran pregunta.
5: No se nos gustó.
4: Nah, ¿cómo se gustó?
5: Pero no sé. No sé, pero no tenemos ninguna nominación. Yo creo que estábamos absolutamente a la altura. De hecho, hay muchas personas que trabajan con Anastasia nominados por otras cosas, en otros proyectos. Así que a mí me sorprendió mucho y me apeno bastante. Pero bueno, vengo acá a presentar un premio y darle el reconocimiento a algún colega, y eso me parece lindo también.
4: Sobre todo sorprendió porque la crítica la acompañó, bueno, los números ni hablar, porque están entre las 10 más vistas todas las semanas, pero no figuraron entre las nominadas.
5: ¿Viste? No sé por qué. La verdad que no tengo llegada a nadie, a ninguno de los jurados, no conozco a nadie. Viste que yo he hecho más bien audiovisual, entonces no tengo tanta llegada a esa gente como para saber. Me quedaré con la duda.
4: Bueno, lo vamos a averiguar.
5: Lo averiguaremos.
0: Ahí estaba entonces Minerva Casero comentando que no ha sido nominada a nada en los premios Pinti. ¿A vos te llamó la atención eso, Jorgito?
1: Sí, me llamó la atención eso, y también Ani.
0: Ani también.
1: Claro, que pues, sabes que fui muy feliz porque era un horario raro y los chicos estaban ahí todos, pobres, pendientes. Sí. Un montón de chicos que trabajan.
0: Pero ella sí estaba nominada, Ani, ¿o no? Estaban.
1: Al final, el público la votó.
0: Ah, okay.
1: Tan feliz que los chicos hubieron. No, lo de Minerva me parece rarísimo.
0: Sí,
1: ¿no?
0: Sí.
1: Muy raro.
0: Bueno, la princesa Anastasia, no era una princesa en realidad, pero era la hija de... Es así la historia. La historia real de Anastasia Romanov fue un trágico suceso marcado por la Revolución Rusa, el arresto de su familia y su ejecución en 1918. Muy alejada de un cuento de hadas animado, nació en 1901 como la hija menor del último zar de Rusia, Nicolás II. Era una niña muy alegre y activa, con un gran sentido del humor. Tras la caída de la monarquía en 1917, ella y su familia fueron llevados a vivir bajo arresto en Siberia y luego a Ekaterimburgo. En la madrugada del 17 de julio de 1918, los bolcheviques fusilaron a toda la familia en el sótano de la casa Ipatiev, y como los cuerpos fueron ocultados al principio, nació el mito de que Anastasia había logrado escapar con vida. Varias mujeres dijeron ser ella, la más famosa de Anna Anderson, pero las pruebas de ADN demostraron años después que era una impostora. En el 2007, los científicos hallaron los restos finales de los hijos faltantes de los zares, confirmando de forma definitiva que toda la familia murió en 1918. Anastasia Nikolayevna era el nombre de ella, la hermana menor de la gran duquesa Olga. Bueno, nada, una cuestión rara que a la gente le llamó la atención y a mí también. Y yo puse en un comentario, se ve que al jurado le molestó en su bolcheviquismo el hecho de que la historia esa no tendría que estar sucediendo, ¿no? Bueno, creo que hay todavía algunas cosas políticas de fondo en donde el mundo del arte censura aquellas cosas que no quiere que trasciendan. Es triste eso, triste. 11-28-86-03-01. A ver, mensajitos.
6: Hola, buen día, Diego, ¿cómo estás? Bendecido día a vos, a toda la producción, a cada uno de ustedes en la radio, y Dios lo bendiga realmente este día. Y bueno, quería justamente estar escuchando la radio y me hizo acordar que mi novia sabe japonés, ¿viste? No, capaz que no sabe.
0: Mirá qué bueno.
6: La totalidad del idioma o así, pero sabe, mismo sabe cantar en japonés, sabe un montón de canciones que se las acuerda de memoria, básicamente. Que es un idioma encima muy lindo realmente.
0: ¿Viste?
6: Y me gustaría aprender, pero yo la verdad con los idiomas no me doy, ¿viste? Tanto. Bueno. Pero nada, quería compartir eso. Y bueno, nada, acá estamos. Estoy escuchando aquel arroyo como todos los días, así que saludos grandes.
0: Un abrazo, gracias. 11-28-86-03-01. Buen día, bendiciones, Diego, saludos. Vengo escuchando hace tiempo la radio mientras trabajo en la camioneta, dice Agustín. Bueno, gracias, Agustín, por estar ahí. 11-28-86-03-01. Bueno, vamos a agradecerle a Dios por este día. Dale.

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0: Que quiero y mucho más.
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Hermoso, hermoso tema de Cales Luima, 11 28 86 0301.

0: Hacemos una pausa y ya volvemos con más On Demand. ¿Todavía no conoces El Hornito Secreto? 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

¿Quién te dijo que no vales? ¿Quién te dijo que tu vida es un desastre? Luego que Adán y Eva pecan, Adán le dice: no, lo que pasa es que nos escondimos porque estábamos desnudos. Y de repente ahora Dios, ¿qué hace? Le dice: ¿quién te dijo? Adán, ¿con quién estuviste hablando? ¿Quién te dijo que no vales? ¿Quién te dijo que tu vida es un desastre? ¿Quién te dijo que sos una persona no querida? ¿Quién te dijo que nunca más vas a dejar la droga? ¿Quién te dijo que no podés ser feliz? ¿Quién te dijo que no vas a poder salir de la depresión? ¿Quién te dijo que no hay una mejor vida para vos? ¿Quién te dijo? ¿Quién te dijo? ¿Quién te dijo? Es que a veces comenzamos a conversar con la misma serpiente antigua que Jesús dijo: él es padre de mentira, mentiroso desde el principio. Y muchas veces, sin darnos cuenta, en nuestros pensamientos comenzamos a dialogar con la serpiente antigua que te dice y me dice: te vas a morir, no vas a poder ver a tus hijos crecer, nunca vas a hallar a nadie que te ame. ¿Quién te dijo, querido hermano? Deja de escuchar voces extrañas. Acércate al fuego de Jesús. Empezá a oír la voz de Jesús, porque Él te va a decir siempre: morí por vos, sos hijo amado, el Padre te ama, hay un camino abierto para que vayas a la presencia de Dios, para que

0: Ricardo, ¿qué es orar para la gente que nunca lo hizo?
1: Mira, orar es hablar con Dios directamente. Tú cuando estás solo en tu cuarto o en tu casa y te encuentras en silencio, hoy tenemos este aparato que llevamos a todos lados, que lo que hace es distraernos. Podemos estar mirando horas y horas con nuestra atención capturada por videitos cortos que cada día son más adictivos, o podemos tomarnos un tiempo para cumplir aquellas cosas que queremos realizar en nuestra vida.
0: ¿Y cómo hacer para cumplirla? Porque hay gente que no puede cumplir los sueños.
1: Mira, hay un pasaje en Mateo que dice, Mateo 7, del 7 al 11, dice, pedid y se os dará, buscad y hallaréis, llamad y se os abrirá, porque cualquiera que pide recibe, y el que busca halla, y el que llama se le abrirá. Entonces tú te tomas un tiempo para decirle a Dios qué es lo que quiere, y tienes que tener la certeza de que vas a recibir una respuesta. Entonces lo primero que tenemos que hacer es pedirle a Dios una guía, y después estar dispuesto a escuchar, porque cuando tú pides se te da, y cuando buscas encuentras, y si golpeas la puerta Él te va a abrir, y si tú le abres la puerta de tu corazón, Él va a habitar en ti y vas a tener, yo siempre digo que es como un nuevo sistema operativo, como si fuéramos una computadora que de fábrica funciona de una manera que no es la mejor, pero cuando tú le instalas el sistema operativo de Dios, que es el Espíritu Santo, todo empieza a mejorar.
2: Bien, me gusta Ricardo.
1: Y de paso pone un tema mío, así yo puedo comprarme una heladera nueva.
2: Gracias Ricardo, siempre va a sonar tu música acá. Y sabemos que después cobras derechos de autor por la música que suena. Sí. Esa es nuestra devolución por todo lo que haces.
1: Es lo mínimo, hermano.
2: Ok. Hay mensajitos, ¿eh?
0: Me dejó pensando, Ricardo.
2: ¿Viste? Dice Clara Rocha, bendecido miércoles, Diego, equipo, gracias Dios por todo lo que nos das y nos darás, gracias infinitas. Nérida Núñez dice, buen día hermanos, Dios los bendiga, me gusta mucho la programación, siempre tienen temas interesantes que edifican, nos enseñan, dan sabiduría, bendiciones hermanos, festeja Jorgito. Romina Yanusi dice, buen día Diego, Jorge, Beba.
3: Gracias Romy.
2: Todo el equipo, que tengan un hermoso, bendecido miércoles. Acá mientras los escucho, mando currículums, les pido oración para que pueda conseguir trabajo. Saludos y bendiciones. Ahora vamos a orar todos juntos por eso, claro que sí. ¿Quién más? 11-28-86-03-01. A ver en nuestro WhatsApp, Pablo dice, bendiciones. Sean agradecidos en toda circunstancia, pues esta es la voluntad de Dios para ustedes, los que pertenecen a Cristo Jesús. No apaguen el Espíritu Santo y no se burlen de las profecías. Bendiciones, dice Pablo, gracias. Agustín, gracias por tu mensaje. ¿Quién más? A ver, mensaje de audio.
4: Hola, buen día.
2: Hola.
4: Soy Palmira.
2: ¿Cómo andás?
4: Aquí camino al centro para hacer trámites y luego para encontrarme con mi amada hermana Delia. Vamos a entregar este día al Señor en primer lugar y después todo por añadidura.
2: Bien.
4: Comenzando el día acompañados por ustedes, dice el Señor que donde dos están reunidos en su nombre, y aquí somos mucho más que dos, Él se manifiesta, y cada mañana compartiendo la palabra, y cada tarde y cada noche se manifiesta grandemente para aquellos que creemos. Así que bendita sus vidas, Diego, Elcita, todo el equipo.
0: Gracias, nena.
4: Una bendición de Dios tenerlos. Abrazo grande.
2: Ahí estaba Palmira. Sí, Jorgito.
5: Me gustaría preguntarle a Palmira,
2: sí,
5: a esta oyente preciosa, que ¿por qué le pusieron el nombre Palmira? A ver si, okay, la mamá le contó o el papá. Mm-hmm. Un nombre muy original, muy lindo, Palmira.
2: Sí, sí.
5: Y hubo antes un apellido que me queda para hoy bárbaro.
2: A ver.
5: Unos minutos. Rocha.
2: Rocha, Jorge Rocha.
5: Jorge Rocha.
2: Me gusta. Jorge, sí, Rocha. Sí, sí. Bueno, en la producción, durante los próximos 3 minutos, Jorge Rocha.
1: Mira, hermano, me has pisado todo el tema.
2: Bueno, pero el otro sonó entero.
1: Está bien, bueno.
2: Ricardo Montaner, La Gloria de Dios. Esta parte me gusta. Aprovechemos para orar. Señor, te doy las gracias por este día. Gracias por tener la oportunidad de unirme junto a mis hermanos en oración. Y te pedimos por todos aquellos que están necesitando trabajo, Señor, o que están necesitando que el trabajo que están haciendo, ya sea con un taxi, con una aplicación, les rinda, que puedas proveer todo lo que necesitan y que puedan estar agradecidos, Señor, de antemano por todo lo que vos les vas a dar, porque ya está sucediendo en el nombre poderoso de Jesús. Bendecimos la vida de Romina, la vida de Nérida, de Clara, de Axel, de Roxana, de Claudia, de Alejandra, de Erika, de cada uno de ustedes que se están comunicando, de Pablo, de Pedro, de Marcela, de Rosita, de Mercedes, de Fabio, de Claudia, de Flor, de Carlos, de Hugo, de María Esther, de Marcelo, de Adriana, de Liliana, de María, de Janet, de Mabel, de Carmencita, de cada uno de ustedes. En el nombre poderoso de Jesús los bendecimos y le damos gracias a Dios porque todo lo que pidieron está en camino.
4: Hola, en el Señor, gracias por preguntar. Bueno, te comento, mi abuela paterna se llamaba Palma.
2: Ahí va.
4: Papá quería ponerme ese nombre, como también el de mi abuela materna, que lo llevo, es Aurora, mi segundo nombre.
2: Mira.
4: Pero bueno, la persona que me anotaba le dijo, pobre chica, ¿por qué no le pone Palmira en vez de Palma? Así que allí quedó Palmira.
2: Mira.
4: Bueno, en Cristo lo acepté. Costó cuando era joven, pero claro. Dios es bueno y es bueno todo el tiempo. Me dicen Palmi, así que estoy agradecida a Dios por llevarlo en honor a mi padre también.
2: Qué lindo.
4: Que partió con el Señor ya hace 5 años. Un abrazo gigante para todos.
2: Qué bueno. Ahí está la respuesta.
3: Cosas y maravillosas.

0: Dice Efesios 6, del 2 al 4, honra a tu padre y a tu madre, que es el primer mandamiento con promesa, para que te vaya bien y seas de larga vida sobre la tierra. Y ustedes, padres, no provoquen a ira a vuestros hijos, sino criadlos en disciplina y amonestación del Señor. Y quiero compartir con ustedes algo que me trajo Jorgito acá, unos dibujos que hizo su nieta, Esperanza. La verdad que es muy, muy tierno, muy lindo. Yo me acuerdo de cuando mi sobrino me hacía dibujitos, Kevin, me daba los dibujos que hacía y yo me emocionaba mucho con eso. Hay muchos dibujitos que están guardados ahí en la casa de mi papá, y muchos otros que se perdieron lamentablemente en una tarde de limpieza de su hermano, Joel, que yo tenía ahí guardadas las cosas y bueno, ya se perdieron, pero los tengo en mi corazón. Mirá, este dibujo dice: te adoro, Abu, para el mejor abuelo, el Abu Jorge. Y hay una radio que le dibujó con un solcito ahí y unas flores. Mirá, a ver si se ve. Ahí está, un dibujito que me trajo Jorgito. 7 años tiene Esperanza, ¿eh? Justo dice en un papel: feliz día, Abu Jorge, Esperanza, dice acá. Y también está la radio, hay un corazón, hermoso. Y acá, bueno, porque ella aparentemente va a ser diseñadora de indumentaria, entonces ya diseñó un saquito acá que tiene un gato, creo que es un gato lo que hay dibujado ahí en el pechito, que está muy bueno el modelo, ¿eh? Tiene un cuello escote en B, la manga
1: por el codo sería.
0: Claro, por el codo. Mira, acá está el saquito de Esperanza. Ahí va, ¿eh? Ojo con ese saquito que te puede quedar bien, Beba.
1: Obvio, si lo hacemos, yo me lo pongo.
0: Ahí está. ¿Qué sentís en el corazón, Jorgito, cuando recibís estos dibujitos de Esperanza? Que dicho sea de paso, canta hermoso. Tengo que decirlo porque yo escuché un videíto donde ella cantaba con el piano y la verdad que me emocionó. Jorgito.
2: Quiero aclarar que yo le dije que no dijera que era mi nieta, pero él dice todo.
0: Bueno, ya está.
2: Igual que yo. Ya dice todo. Y de Esperanza, desde el momento que le pusieron el nombre, sí. Esperanza, tan hermoso. Elia, lo conozco de chiquito al marido de mi hija, Elia Starcaglieris, y Bárbara Jazmín, mi hija, sí. Nuestra hija de con Teresa, son, la crían de una forma, hace acrobacia. Esperanza es un personaje maravilloso, me hace reír mucho, y tiene una cantidad de canciones que ella inventa la letra. Vos no sabés las letras que son, vos que sos cantante, músico y compositor,
0: sí.
2: Diego.
0: Sí.
2: Esta chica evidentemente tiene...
0: tiene ese talento, ese don.
2: Y sí, evidentemente, ¿no?
0: Y bueno, gloria a Dios, hay que regarlo. Gloria a Dios por eso. La verdad que el talento del canto lo tiene, porque yo escuché, afina perfecto, le pone toda la emoción, así que me encantaría que pudiera hacer una carrera de cantante, y alentamos a sus papis a que incentiven eso, ¿no? Bueno, hacemos una pausa, que ya tenemos a la doctora Mónica Garmendia, está ahí en la puerta, así que vamos a recibir a la doctora Mónica Garmendia aquí en Radio Ama luego de esta pausa. Siempre.

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0: terminó convenciendo Jorge Torres. Me obligó a poner este tema de Gateway Worship junto a Cristín de Clario, que se llama Danzando en vivo. Jorgito, ¿qué más? ¿Qué más querés?
1: Melania, tu admiradora de Miami.
0: Sí.
1: Dice, decirle a Diego que ponga Danzón, que lo ponga, que es uno de mis temas preferidos. Por bueno. favor. Yo, o sea que no me di cuenta hablando con la doctora y no me sí. di cuenta de que estaba en el aire el tema.
0: Ahí está, está sonando. Ahí está sonando. Mientras, vayan comunicándose porque ya tenemos a la doctora Mónica Garmendia aquí en nuestros estudios con toda la información previsional. Y un plus, ¿eh? Un plus, porque Jorgito nos pasó un caso que yo lo comenté hoy al principio de una estafa que es muy común. Últimamente se ha hecho muy, muy común las estafas a través de WhatsApp. Y no digo solamente esas en donde te clonan el WhatsApp y le piden plata a la gente, como me pasó el otro día con el papá de Víctor. Un oyente de la radio me manda, resulta que me manda un mensajito, y yo hacía mucho que no hablaba con él, con el papá de Víctor, amigo de años, Eduardo, a quien le mando un abrazo gigante, pero me llamó la atención, ¿viste? Yo digo, qué raro que Eduardo me hable así de la nada. Y claro, cuando vino el mensaje completo, me di cuenta. Es así, dice, hola, ¿cómo estás? Dice el mensaje. Eduardo, digo, ¿cómo estás? Bien, acá, te iba a pedir un favor. Ahí ya se me prendieron las alarmas y dije, a ver, decime, estoy queriendo realizar el pago del alquiler y tengo mi cuenta con demora. ¿Vos por casualidad no tenés nada en transferencia para prestarme? No es mucho, ¿podés? Me dice, sí, seguro, le digo yo ya sabiendo que eran los tránsfugas. Necesito 380.000. ¿Llegás? Me dice. Entonces le digo, uy, no, tanto, no puedo, tengo 280.000. Ahora te lo llevo, esperame que bajo en 20 minutos que estoy en el penthouse, o subí vos, sino que está Mónica y le digo que te los dé, le dije. Entonces, ahí me di cuenta de que ya directamente se dieron cuenta cuando le dije lo del penthouse y todo eso, no me contestaron más, y al rato aparece, cambió tu código de seguridad con Eduardo, y me aparece el mensajito de Eduardo que me dice lo siguiente.
2: Hola Diego, ¿cómo estás? ¿Cómo andás? Bueno, mira, gracias a Dios ya pude solucionar el problema. Y bueno, gracias porque a todos les avisaste. Víctor Hugo se encargó de estar también, de avisar a la comunidad y a algunos hermanos. Dios te bendiga, Dieguito. Chao. Tenga un excelente fin de semana.
0: Ahí estaba Eduardo. Entonces, que claro, pudo recuperar el teléfono. No sé si les pasó esto alguna vez de que sí. le clonen el WhatsApp. ¿Te pasó, Moni? Bienvenida.
3: Hola, ¿qué tal? ¿Cómo estás? ¿Cómo están todos? Sí, me pasó una amiga,
0: sí.
3: Muy amiga, me pidió dinero.
0: Ah.
3: Y entonces yo le dije...
0: ¿Era algo común en ella de pedirte dinero
3: no,
0: así por nunca?
3: No, jamás. Claro, jamás, claro. Éramos muy amiga, pero nunca. Otra sí hubiese creído porque me pedían,
0: claro.
3: pero ella nunca. Entonces okay. Le digo, bueno, pero decime dónde estás que te lo llevo.
0: Claro.
3: Porque yo me tomo un taxi y voy, ¿viste?
0: Sí.
3: Y le llevo en mano, que tengo
0: claro.
3: que hacer transferencia,
0: vale.
3: que dame la cuenta. Que...
0: Claro, claro.
3: Entonces, no tengo tantas amigas y sí. viven todas por la zona de Capital, así sí. que me tomo un taxi, voy y le llevo el dinero y veo qué problema está pasando, si necesita alguna otra cosa más, es así en mi estilo. Y no, después resulta que le pregunté y... No le pregunté. Ella dijo, no contestan los llamados de WhatsApp porque
0: claro.
3: Le habían... tomado ese número y le estaban pidiendo, y un amigo en común que tenemos sí le transfirió.
0: Claro.
3: Y pensando que sí podía pasar una situación y se la transfirió. Y otra compañera de trabajo le pasó también. No te das una idea después, nuestro amigo en común no, pero la compañera de trabajo le pidió que le devolviera y se lo tuvo que devolver,
0: claro.
3: a pesar de que
0: no.
3: Ella descubrió quién era una chica el que le había hecho esto a través de un WhatsApp que había mandado una tercera, una amiga de una amiga, ¿viste? Estas cosas así, pero pudo, porque yo trabajo en el Estado, averiguar quién era la persona, pero bueno, esas cosas que pasan, es muy común. Yo no sé si han comentado esta mañana temprano, porque a mí me empezaron a llamar sobre este tema.
0: Sí, lo comenté hoy temprano, lo de la el reclamo de Instagram, la estafaron por WhatsApp y ahora el banco tiene que pagarle más de 5 millones. Y la noticia dice así, esto lo compartía Jorgito.
3: Sí, yo lo leí también porque me la compartió.
0: Claro, dice, pero sufrió dos transferencias no autorizadas debido a fallas vinculadas en la seguridad digital del banco, ¿no? Entonces tuvieron que hacerse cargo por orden del juez. Había perdido 176.900 pesos en dos transferencias que alguien de adentro del banco, porque tenían contacto, tenían acceso al Instagram oficial del banco, así que, bueno, fue condenado este banco a pagarle 5 millones. ¿Esto marca un precedente o ya ha pasado?
3: No, en los reclamos judiciales dan lugar a la devolución del dinero.
0: Okay.
3: Porque acá aclaremos que es el que hizo un juicio y le devolvieron y le pagaron una indemnización.
0: Claro.
3: Porque los controles son débiles. A mí me han llamado también personas que le han solicitado créditos. Entonces no, esa persona, claro, además de tener un crédito en el banco, que no fue ellos que solicitaron, tiene que pagar todos los meses, le descuentan por ahí de su jubilación o de su sueldo el valor del préstamo.
1: Es lo que pasó, que yo conté, ¿te acordás? Este hombre que pobre que trabaja, no sé, 12 horas en el Didi, y bueno, esta persona le quiso pagar así, yo no entiendo mucho el tema, y tiene que pagar durante 3 meses 170 mil pesos por mes.
0: Claro.
1: ¿Te imaginas, pobre hombre?
3: ¿No? Bueno, ese es un gran problema. Muchos van al banco a pedir y a denunciar que le han sacado dinero de su caja de ahorro o que han solicitado crédito. Y el banco, por supuesto, que se niega.
0: Claro.
3: Se niega absolutamente. Ahora no vas a encontrar un banco que te devuelvan todo. Tenés que hacer un reclamo judicial.
0: Directamente.
3: El gran problema que nosotros tenemos, y te lo digo porque he solicitado colegas que se dediquen a este tema de estafas virtuales, y no consigo. Solo, incluso queríamos dar una charla, hacer una charla para interiorizarnos bien del tema, porque es algo tan frecuente.
0: Ahora cada vez más.
3: Las billeteras virtuales.
0: Claro.
3: Y los únicos que pueden llegar a darnos son gente que trabaja en la fiscalía, en el Poder Judicial. Es decir, no que te pueden asesorar y vos consultarle. Lo podés saber a nivel macro, cómo funciona, cómo se defiende, cómo investigan, pero no lo podés tener un abogado. No consigo un abogado para recomendar. Te lo digo sinceramente, si hay alguien que se dedica a este tema, por supuesto,
0: estafas
3: se comunique
0: virtuales
3: conmigo,
0: claro,
3: o acá.
0: Claro.
3: Estafas virtuales, es muy común. Porque hoy en día vos te darás cuenta que las personas, incluso yo le me trajo Julio, un taxista, que le mando saludos.
0: Un saludo para Julio.
3: Que quedó escuchando la radio. Él me dice, ¿me va a pagar en efectivo? Porque todos pagan con la billetera virtual.
0: Claro.
3: Es decir, vos vas y a comprar donde sea, en cualquier negocio, vos ves que todos están con la billetera y demás.
0: Sí, porque además te van llevando como en un embudo a que todos utilicen el dinero digital, cosa que a mí no me gusta particularmente, yo prefiero que siga existiendo el dinero físico, pero te van llevando porque te dicen, mirá, tenés descuento, pero no con pago en efectivo, tenés descuento si pagás con modo o si pagás con billetera virtual. Entonces te van llevando y te van obligando, ¿no? Como cuando te ofrecen el caramelo de decir, bueno, si usás la billetera virtual para pagar el pasaje, te devolvemos hasta 10 mil pesos, ¿no? Entonces la gente en la necesidad dice, bueno, sí, uso la billetera virtual. Pero siempre que hay un regalo, cuando hay la limosna es grande, sabemos que después va a venir la otra porción.
3: Son muy fáciles, por Bluetooth te van sacando también.
0: También.
3: A mí me pasó que estaba en la última votación, no encontraba la mesa y había ahí una persona de una fuerza de seguridad, de civil, y me dice, vení que te la busco. Automáticamente en la noche empezaron a hacer compras.
0: Ah, Okay.
3: O sea que me bloqueé.
0: ¿Te copiaron la tarjeta?
3: La tarjeta de fíjate la tarjeta. Entonces a mí me...
0: Claro, cuando uno paga con NFC es eso. El NFC es cuando vos activás en el teléfono el sensor que tiene el teléfono para pagar directamente apoyando el celular.
3: Sí.
0: Ahí quedas vulnerable.
3: Claro.
0: Cuando vos tenés, y mucha gente activa el NFC para acreditar carga en la SUBE o para hacer pagos directamente con el celular.
3: Había comprado comida, había gastado 80.000, 90.000, esos que se piden.
0: Sí.
3: Pero después devolvieron porque te piden los tres números del dorso de la tarjeta.
0: Ah.
3: Y al no tenerlos, lo tuvo que pagar en efectivo.
0: Okay.
3: Después había comprado unas zapatillas, pero el banco me los devolvió.
0: Okay.
3: O sea que a mí no tuve que... Tampoco era mucho el monto, ¿no?
0: Bien.
3: Que puedo usar. Pero en otras tarjetas, por supuesto que tengo un monto ilimitado y se puede producir un gran problema. Por eso también
0: parece?
3: Automáticamente, vos fíjate que si tenés el mail en tu teléfono, cuando haces una transferencia, te avisa. Has transferido, a veces pasa que
0: sí, es verdad.
3: Por lo menos los días primeros que hay pagos y demás, viste que uno hace varias transferencias en el trabajo para pagar.
0: Sí, uno tiene que tenerlo activado.
3: Avisando.
0: Tiene que tenerlo activado eso para que vos tengas un control.
3: Recibís en el acto.
0: Claro.
3: Como soy yo no digo nada, pero
0: claro.
3: Si no, ahí automáticamente te avisa. Si no sos vos tenés que
0: sí.
3: Hacer las denuncias o llamar a la tarjeta o al, no sé, al banco.
0: Bien, estoy charlando con la doctora Mónica Garmendia, que es abogada especialista en previsión social, presidenta de la Asociación Argentina de Abogados Cristianos. Y si quieren comunicarse con ella, el número es 1544-308281 y tiene un mail también que es estudiogarmendia@yahoo.com.ar. Tenemos consultas y Jorgito tiene algo para preguntar.
1: Sí, no, cuando dijiste presidenta, así que ella es como Keiko Fujimori,
0: claro,
1: la doctora.
0: Claro,
1: presidenta.
0: Es presidenta.
1: ¿Y la banda dónde tenés? ¿En tu casa, Mónica?
3: No, tengo ahí unas fotitos por ahí que aparecen cuando me nombraron presidenta de la asociación, que hicimos una reunión.
1: ¿Viste?
3: También vinieron...
1: En nuestra Keiko.
4: Hubo sanguchitos y todo.
3: Todo.
4: Yo
3: hubo
4: no
3: sanguchitos,
4: pude ir, me invitó
3: torta.
4: A mí.
1: Buen nombre, Keiko. Te podés poner
3: sí.
1: Keiko Garmendia.
0: Él va cambiando el apellido o el nombre. Todos los días se cambia.
3: Pero yo no soy japonesa,
0: no.
3: Tampoco como arroz.
0: No,
3: yo
0: no.
3: Le decía a la señora que trabaja en mi casa hace muchos años
0: sí.
3: Y le digo... Escúchame, Rosa. Le digo, ustedes siempre se buscan japoneses para ser presidente. Fujimori era la hija de Fujimori.
0: Sí.
3: Digo, con razón come tanto arroz ustedes. Digo, están emparentados.
0: Ah, a mí me gusta el sushi, ¿eh? No sé si a ustedes les gusta, pero a mí me encanta.
1: Mira, yo creo que hace rato vengo, viste, yo lucho mucho con nuestro conductor.
0: Sí.
1: Más bien, ¿no?
3: Sí.
1: Que él cocina. Pues yo, por ejemplo.
0: Me gusta cocinar.
1: Me
0: claro.
1: Aburrí de la comida de los restaurantes, ya no sé más qué comer.
0: Sí.
1: Y ayer escuché. Hago un
0: sí, a ver.
1: Ayer escuché un médico que puso él que hizo la traducción, nuestro querido Diego,
3: sí.
1: Y que hablaba del tema de las frutas.
0: Sí.
1: Yo estoy perdido, yo no sé qué comer.
0: No, bueno, pero no, también hubo una confusión con un oyente que decía, pero ¿cómo? ¿Las frutas son buenas? Sí, son buenas. Lo que está diciendo este médico, que es el doctor Steven Gundry, es que la fruta que comemos hoy no es la misma fruta que había 20 años atrás. Está genéticamente modificada. Vos te das cuenta que las mandarinas sin semillas no existen. O sea, las hicieron genéticamente para que se produzca esa fruta que tiene mayor cantidad de fructosa. O sea, son más agradables. Vos lo comés y decís, uy, qué rico, qué dulce. Pero tiene tanta fructosa que termina haciéndote... Claro, te va engordando y te sube la glucosa y todo. No es lo mismo que la fruta natural que podés conseguir orgánica quizá en una feria.
3: Claro, esa es la diferencia. ¿Te acordás cuando, no sé, en la época, yo me acuerdo de los tomates de la quinta de mi abuela,
0: el
3: que
0: sabor,
3: nada que ver
0: ¿no?
3: con el tomate de ahora?
0: Claro.
3: Yo dejé de comer tomate porque nada que ver.
0: El gusto era otro, totalmente distinto.
3: Y yo además ahí... que te das cuenta porque están en frigorífico.
0: Sí.
3: Y yo siempre digo, si me traes una fruta que sea para comer ahora, si
0: claro.
3: Me... claro, porque he comprado frutas y no le encuentro gusto a nada.
4: La banana, sobre todo. Vos comprás banana que vos la ves amarilla y cuando la querés pelar está dura la cáscara y y parece una piedra la banana.
1: Sí. Me pasó esta mañana.
0: ¿Y sí?
1: Me pasó esta mañana porque estoy perdido desde que estoy cerca de Diego.
5: Y que a la gente no le gusta la banana con pintita, y es la mejor. Si tiene pintita quiere decir que está madura, que está bien.
1: Ya no sé qué comer, querido Eugenio, con nuestro conductor, ya no sé qué comer, cómo hacer, porque viste decir, no, tal cosa. Entonces a mí me gustaría una sección que estoy luchando para que sea sección, y lo vamos logrando, las recomendaciones que comer. El arroz, por ejemplo, hace una semana que yo digo, ¿y cómo se puede el arroz? No quiero interrumpirlo a la doctora. Bien. Pero el arroz, ¿cómo? ¿Viste? Antes me acuerdo que Teresa, mi amada Teresa, hacía con azafrán, el arroz era tan
3: rico. Tipo arroz con azafrán, que es muy rico.
0: Es rico.
3: Los risotos, que vos vas a un restaurante, te sirven de pastas, te sirven pastas de todo tipo, y risotos también.
0: Sí, también.
3: Entonces, ahí es. Hay que saber aprovechar las verduras, ponerlas con el arroz, hacer los risotos y demás. Le pones azafrán, un condimento para arroz. Lo condimentás también, le pones, no sé, cebolla, le pones hongos.
4: ¿Sos de cocinar vos? ¿Eh? ¿Sos de cocinar? ¿Te gusta?
3: Yo sé cocinar muy bien. Mi mamá era cocinera, porque en esa época no se decía chef. Mira la época. Era cocinera.
0: Era cocinera.
3: Y entonces yo me acostumbré, ¿viste? Pero, ¿qué pasa?
0: No te da el tiempo.
3: No, el tema es el problema que yo tengo es este. Cuando vos tenés una madre que es cocinera.
0: Sí, sí.
3: Y en la casa de mi abuela, en Olavarría, tenía 8 hijos, las comidas eran ollas grandes.
0: Y sí, claro.
3: ¿Viste? Sí. Eran mujeres que las llamaban en esa época económas, porque, por ejemplo, un día hacían una comida, otro día hacían otra comida, y así, ¿no? Y aprovechaban también lo que tenían en la casa.
0: Claro.
3: O lo que le traían. Así que cocinábamos hasta la carne de que cazaban, que pescaban, todo. Pero se cocinaba para muchos. Entonces yo no sé cocinar para pocos. Ese es el gran... Me extiendo a cocinar.
4: A mí me pasa lo mismo, Moni, porque yo cuando cocino siempre estoy pensando en que no va a alcanzar y hago de más.
0: Y bueno, ahí está. Ahí lo tenés a Marcelo.
3: Terminamos comiendo y después arrepentimos.
0: Ahí lo tenés a Marcelito. Bueno, estoy hablando con la doctora Mónica Garmendia. Nos fuimos un poquito por las ramas, pero volvemos a la parte troncal. La doctora, especialista en previsión social, tiene consultas de los oyentes y bueno, justo acá te han enviado un mensaje, dice, justo estaba hablando, hermano, dice, le mandé mensaje a la doctora, yo sufrí una violación de mi cuenta y me vaciaron 1.400.000 pesos. Agustín de Cava, que te mandó un mensaje, así que sí, después lo vas a...
3: Sí, me mandó un mensaje, yo dije, estaba en la radio.
0: Claro.
3: El tema que contesto después.
0: Está bien, siempre, perfecto, siempre.
3: Y además que son siempre de las 2 de la tarde a las 20 horas estoy en el estudio, bien. Generalmente.
1: Qué bueno, hay muchos oyentes, entonces.
3: Sí, aprovecho que estoy ahí tranquila contestando.
0: Claro.
3: Estoy buscando, ahora voy a... Estamos en feria ahora.
0: Claro.
3: Pero voy a volver a preguntar en el chat de la asociación y de otros colegas, un especialista en este tema, que es una persona seria, responsable, con casos que ha ganado, porque lamentablemente, como dije antes, los bancos no se hacen más cargo de esto, consideran que vos tenés que tener todas las precauciones, ¿cómo las tenés si a través de un teléfono te pueden...
0: vulnerar tan fácil.
3: Sí, exacto.
0: En el caso mío...
3: Acceder a tus datos y hacer las operaciones que vos no haces... las hacen ellos y ahí tenés este inconveniente.
0: Sí.
3: Esto le pasó también al marido de una amiga mía que le sacaron un préstamo también por 6 millones de pesos.
0: Mirá.
3: Así que está súper complicado y estaba muy enojado, cambió. Por supuesto que el banco termina perdiendo ese cliente.
0: Y sí.
3: Y bueno, va a tener que hacer los reclamos pertinentes porque lamentablemente el banco no se hace cargo de resguardar los datos. Antes, para cualquiera de estas operaciones bancarias nos exigían un montón de cuestiones, ibas ahí, no pasabas, te ponían 1000 trabas, vamos a decir lo que
0: claro.
3: es. Porque hoy en día me están preguntando, y los préstamos, y no sé, tenés que ir a tu banco y averiguar. Y te encontrás con muchos trabas. Por ejemplo, la traba que yo encuentro es pagar en dólares un congreso afuera. Me cuesta muchísimo sacar dinero porque te exigen que llenes una serie de formularios.
0: Sí.
3: Pero si yo tengo la cuenta y si voy yo personalmente y pido que porque transferir en dólares de mi cuenta, ¿por qué me niegan y me tienen que hacer firmar una serie de, como que soy, digamos, empresaria, que tengo cuentas en el exterior o que transfiero? Muy complicado se me hace, tal punto que digo, bueno, mira, yo voy con el dinero, viste cómo vas a la vieja usanza, llevas el dinero, llego allá a Guatemala y te pago el congreso, esto, el otro, reservarme el lugar.
0: Claro, claro.
3: Llegué a esa, pero vos fíjate lo...
0: Te lo hacen complicado, te lo complican.
3: Lo complicado, me devolvieron de Western Union el dinero del congreso.
0: A mí me pasó también con impuestos que me cobraron en ropa cuando estuve, que fui a visitar a mi sobrino, hicimos los shows ahí con Alfredo en Madrid. Me devolvieron, no mucho, $30, que quedaron ahí en la cuenta y no sé cómo sacarlos. No hay forma de que los pueda usar. Siempre me dice que tengo a favor $30. Y yo dije, bueno, me compro un libro por Amazon para que me lo manden, aunque sea. No hay manera, no sé cómo sacarlo.
3: No, es muy burocrático. Me dicen personas que viven acá también que tienen que transferir a su familia, ¿viste? En Perú, Bolivia. Y también le cuesta muchísimo poder transferir, no hay forma. Porque tenés que... Es tan burocrático. Entonces no entendemos por qué...
4: Es a propósito, nena. Es a propósito para que yo la trabaje más tiempo, la plata.
3: Sí, pero ¿cómo te pueden robar los datos de algo que vos no hiciste?
0: Claro.
3: Y sacarte un préstamo, vaciarte la cuenta. Ahí está, no está funcionando el sistema.
0: Claro. Claro.
3: Ese es el punto, porque si hay tanto control para que vos saques $200 para pagar un congreso, que no los podés sacar y tenés más problemas, y cómo es posible que sin ningún tipo de verificación te vacíen la cuenta, sacás préstamos, bueno, y un montón de cosas que perjudican, que encima de vaciar la cuenta tienen que pagar después todos los meses, como dijiste vos.
0: Claro. Bueno, tengo consultas, Juan Carlos de Caballito tiene 61 años, 32 años de aportes. Dice, me ofrecieron un retiro voluntario y estoy en duda de aceptarlo porque me faltan 4 años para jubilarme. 61 años con 32 de aportes y le ofrecieron el retiro voluntario. Dice que le faltan 4 para jubilarse.
3: Claro, porque se jubila a los 65 años los hombres.
0: Okay, entonces le faltan...
3: Entonces él los aportes los tiene, 32.
0: Claro.
3: Pero le faltan 4 años. El tema que si acepta el retiro, hay que ver qué tipo de retiro es. Porque muchos de los retiros que ofrecen los... A ver, si tiene 32 años, supongamos que sea en la misma empresa, no le van a pagar como una indemnización de 32 años. Tienen un tope, por ahí le pagan 15, la mitad, y él tiene que pensar cómo llega a esos 4 años, cómo vive. Si lo que le van a pagar le alcanza o tiene que... Si, por ejemplo, es profesional y tiene alguna actividad paralela, puede ser. Pero es el gran problema que están teniendo aquellas personas que le ofrecen el retiro.
0: Claro, porque tenés ese tiempo ahí en el medio.
3: 4 años, ¿qué vas a hacer?
0: Claro, claro.
3: Y otra cosa, no te olvides que está el proyecto que va a ir al Congreso de cambio del sistema previsional que aumenta el haber. La edad. O fíjate que se habla que la mujer de 60 va a pasar a 65 y el hombre de 65 a 70 la edad jubilatoria o más. O fíjate que una persona que aceptó un retiro voluntario y en medio le cambia la edad jubilatoria, tiene que ver, proyectar, ¿qué va a hacer durante todos esos años?
4: Porque
3: años
4: te comes toda la indemnización. Si no te comes lo que te dan de retiro voluntario, te lo terminás gastando.
3: Ese fue el problema de muchas personas. Yo que atendí tantos años en Olavarría, en las empresas de Olavarría, de cemento y demás, suelen dar retiros voluntarios. Entonces, las personas se iban con el retiro voluntario.
0: Se entusiasman.
3: Y después...
0: Se entusiasman, dice, bueno, mirá, tengo toda esta plata.
1: Pero... Ponían maxi kiosco.
3: Sí, ponían kioscos o por ahí tenían algún oficio.
1: Pero lo resultaba.
3: Pero no es lo mismo, porque llega en un momento que te consultaban constantemente. ¿Y cómo me puedo jubilar? ¿Y cuándo me puedo jubilar? Y además, fíjate que ese dinero que ellos... también el dinero, me refiero a los aportes, cuando hablo del dinero. Los aportes que hicieron hace 5 o 6 años atrás, se tiene que traer con un índice que no actualiza como corresponde.
0: Totalmente.
3: Ese es el otro gran inconveniente.
0: Sí, sí, los aumentos ahora, fueron muy superiores a lo que el índice indica y lo que te van...
3: Claro, se fue desvalorizando.
0: Sí.
3: Por eso, esa proyección hay que hablarlo, hay que pensarlo, hay que hablarlo incluso en familia.
6: En frío, no, chicos, en frío, hay que pensar en frío.
3: Exacto, en frío y con la familia, porque ¿qué pasa si te quedas sin indemnización, sin trabajo, en tu casa y tiene que salir tu señora a trabajar?
0: Claro, claro que sí. Bueno,
3: son
0: a ver,
3: cuestiones muy delicadas.
0: Okay.
3: Entonces,
0: ¿qué le recomendamos entonces a Juan Carlos? Que no acepte el retiro.
3: Yo lo que le recomiendo, el otro día estaba hablando con un jefe de ANSES, muy conocido, que... más o menos de la edad, y me dice, no acepté el retiro.
0: Sí.
3: Ah, ¿por qué no lo aceptaste? Le digo yo. Porque me faltan, dice, estos años para jubilarme.
0: Claro.
3: Y yo no quiero, por las dudas. Y le digo, bueno, mira, podés seguir trabajando y ver si después viene otro retiro y ahí te conviene, porque al que le conviene es al que le dan el retiro y al poquitito tiempo se jubila.
0: Claro.
3: A ese sí.
0: Claro.
3: Pero si te faltan varios años y estamos con el proyecto de ley que va a aumentar, que no lo pensaban mandar este año y lo mandaron.
1: Sí, pero yo te digo, es un proyecto, digamos, si hay una reelección, si no, no entra.
3: No, ya sé, pero es un proyecto que tiene que ver...
1: Para no asustar a los oyentes, ¿viste? Que los que tienen CC, 50 y pico, todavía no está la ley.
5: Ahora hay una cosa, querido.
1: A ver,
5: cuando yo te digo por experiencia, un amigo mío, resulta que le hicieron el retiro voluntario y el tipo no quería aceptar, pero lo empezaron a hacer, ¿cómo es que le llaman ustedes?
0: Mobbing.
5: Eso, lo empezaron a molestar para que el tipo trabaje más horas de las que tenía que trabajar. Y lo empezaron a decir, no, ahora tenés que laburar 16 horas. Y lo iban intencionando para que el tipo acepte el retiro voluntario.
3: Claro, en ese caso cambiaría lo que se llama, lo que era el ius variandi, ¿no? Que te van, ahí tendrías que ver con un tema de derecho laboral, un buen abogado laboralista.
0: Claro. Pueden hablar con el doctor De León.
3: Completa.
0: Pueden hablar con De León, que es laboralista, y él...
1: ¿Sabe idioma, Lius Bertrand?
0: Sí, yo lo aprendí.
3: Sí, sí, porque te van cambiando las reglas del juego.
1: No, yo digo por alguna broma. ¿Qué es
0: Lius Variandi?
3: Que te varían las reglas del juego, eso, en el trabajo.
0: En vez de,
3: si vos te contrataron por 8 horas, no te pueden dar 16 horas.
0: Exacto.
3: Ni cambiar los lugares tampoco. Decir, hoy trabajás acá y mañana trabajás en nuestra sede que está a 300 kilómetros.
0: Claro, exactamente.
1: Muy bien.
0: Sí, sí. Nosotros aprendemos. Todo el tiempo aprendemos cosas acá. Y gracias, Eugenio, por el ejemplo.
5: Ey, no, pero es una injusticia, ¿viste?
0: Por eso. A ver, Karina de Merlo. Tengo 54 años de edad, 3 hijos y 20 años de aportes. Dice, ahora soy monotributista, quiero jubilarme. ¿Me faltan años de aportes?
3: ¿Cuántos años?
0: 54
3: dijo?
0: Años. Tiene 3 hijos y 20 aportó nada más.
3: Bueno, 20. Con los hijos, 23. Si cobró UH, más.
0: ¿Le falta?
3: Y si sigue trabajando y si tiene 54 años, le faltan 6. Serían 23 con los hijos más 6. Serían 29, si no me equivoco, ¿no es cierto?
0: Sí.
3: No, pero tenés la proyección de que sigue trabajando.
0: Ok.
3: Tiene 25 más lo que sigue trabajando, sí, estaría bien.
0: Ok.
3: No necesitaría.
1: ¿Será Karina la princesita?
0: No, Karina es de Merlo.
1: Mentiroso.
0: Es de Merlo. Esperá, a ver, más mensajes que hay acá.
7: Buenos días, ¿cómo están?
0: Hola.
7: Hola, Nicolás de Merlo.
0: ¿Cómo andás?
7: Bueno, nada, quería preguntarle a la doctora. En el día de ayer, mi abuela, jubilada por PAMI, fue a sacar un turno para una especialidad médica, y al momento de llegar no le quisieron dar el turno porque dijeron de que ella esa especialidad ya la había utilizado. Bueno, mi abuela le explica que no había forma. De hecho le preguntan si pudo haber sacado el turno mi abuelo falleció hace 7 años. Bueno, resulta ser que tuvo que acercarse a PAMI. Una chica de PAMI entra en el sistema y corrobora que se había atendido un hombre que nada tiene que ver con mi abuela, ni siquiera en apellido, nada.
0: No.
7: Y bueno, otra persona utilizó ese recurso médico a nombre de mi abuela, y bueno, nada, tuvieron que hacerle todo un, un número de afiliado nuevo, un carnet nuevo en PAMI, pero bueno, es como que está muy de moda, entre comillas, esa cuestión. Así que bueno, nada, llamaba para comentar esta situación que pasó con mi abuela y creo que viene el caso también. Muchas gracias.
0: Mirá, increíble.
3: Qué bueno que nos haya comentado esto. Volvemos a hablar de los temas informáticos de la problemática que existe. Fíjate que te ponen tope hasta para las consultas. Si a vos te tiene que seguir viendo un médico de esa especialidad, es tu derecho a la salud.
0: Totalmente, claro.
3: No
0: que
3: podés
0: sí.
3: Decir, ay, bueno, yo hoy voy, mañana no. Tengo los análisis, pero no me los puede leer nadie porque yo ya tengo el turno.
0: Claro, claro.
3: Es una locura, realmente.
0: Si estamos hablando de una enfermedad que apremia la atención o que te revisen urgente y te van postergando así o te pasan, además de que cuesta conseguir un turno, ¿no?
3: Cuesta, la gente se queja mucho, incluso para operaciones, le estaban dando para el año 27, entonces sí, tuvo que hacer, la colega tuvo que estar en el grupo de abogados cristianos, tuvo que hacer un amparo de salud para que la operara la madre, pero que está en este momento en el Güemes porque ahí funciona también gente de PAMI, ¿no? Es para... hay buenos hospitales para PAMI, muy buenos, que hacen muy buenas operaciones, muy buenos médicos.
0: Sí, sí.
3: Acá a dos cuadras también tenemos uno. El otro día un taxista me dice, sí, esto es un hospital de PAMI. Después hay en muchos lados.
1: Yo me atendí en el Favaloro.
3: Claro.
1: Me atendieron maravilloso.
0: Bien, ahí te recomendaron que comieras las DRF. Porque tiene una...
3: solo,
0: tiene
3: la...
0: solo. Encima solo, ni le convidó a la doctora las pastillas de RF. Es el auspicio que tiene.
1: No. Es
3: multifacético. Vas a tener que orar, ¿eh?
0: Hay que orar.
3: Acá hay que orar, ¿eh?
0: Hay que orar,
3: no,
0: por generosidad. A ver, Gabriel Alvarado.
1: ¿Y este pasa comiendo todo el día?
8: A mí me pasó con la tarjeta Mastercard.
0: Mira,
8: así que
0: trae cola este tema.
8: Siempre a mí, cuando voy a comprar, desde el celular me avisan que compré tanto, ¿no?
0: Ahí va.
8: Y durante todo ese mes no me avisaba nada que yo compraba algo, ¿viste? Con débito, me parecía raro. Cuando veo el resumen de la tarjeta, tenía como 600.000 gastados y yo no la había usado, ¿viste? Entonces digo, no puede ser. Y miro y voy y veo que en el resumen decía que se habían habían pedido Rappi, habían Cabify, Twenty, todos los días esa persona que me agarró la tarjeta.
0: Claro.
8: Comía, no sé, compraba comidas, 10, 15, 20 mil pesos por día.
0: Uy, Dios.
8: Cargaba su celular y bueno, no el celular, no, sino, sí, Twenty, la cuenta Twenty. Entonces yo fui al banco y le dije que no, y ellos me querían obligar a pagar.
0: Claro.
8: Y yo le digo, no, no voy a pagar eso. Entonces llamé a...
0: Claro, pague primero, reclame después.
8: Y bueno, y ellos te piden que vos hagas bueno, que digas que tal compra no la hiciste. Y yo le decía en el banco que ellos se fijaran mi resumen, lo que yo tengo, que no tengo Rappi, que no tengo esto, lo otro. Y ustedes fíjense lo que yo gasto con la tarjeta, nada, ¿viste? Salvo que tenga que sacar algo, no se había sacado en ese momento un remedio para mi mamá que era caro, pero yo no suelo usar la tarjeta.
0: No.
8: Y bueno, esperé, pagué lo que yo había consumido y después el banco sacó todo eso, ese consumo que yo no lo había hecho. Pero ellos al principio te obligan a pagarlo, a que lo pagues, y después, bueno, ellos verifican. Y yo hice lo contrario, ¿no? Entonces es jodido el tema de la tarjeta. Y desde ahí una compañera me dice, ¿por qué no la pausas? Y la pausé, porque uno la tiene, viste, en la billetera.
0: Claro.
8: Y te la pueden escanear, te la pueden clonar. Y bueno, entonces yo la pausé y la uso cuando la tengo, cuando la quiero usar. Y después la vuelvo a pausar, pero no suelo usar la tarjeta.
0: Bien.
8: Por una razón, por algo que no me pueda comprar, pero no la uso.
0: Bueno, excelente. Ahí estaba el ejemplo, ¿no? De algo que es muy común ahora, lamentablemente. Bueno, ese tema ahí lo está tratando la doctora, tratando de encontrar un abogado que se ocupe de esto, ¿no? De
3: claro,
0: las estafas.
3: Claro, porque los bancos, como te había dicho al principio, no quieren hacerse cargo.
0: No.
3: No. Vos fíjate qué cosa rara que no le aparecían en el teléfono las compras.
0: Sí.
3: Y sin embargo, cuando vio el resumen,
0: estaban.
3: Eso también te obliga a ser un poco, no estar tan confiado.
0: Totalmente.
3: Sino a que tener que revisar absolutamente, porque uno compra en un segundo, va, pasa, hace tic y ya está.
0: Claro.
3: Pero después, es verdad, vos ves todo lo que compraste, en mi caso, que yo compro siempre, digo, a la pasadita, donde estoy, viste, necesito algo y paso y compro. Pero esos tickets y demás, si bien uno tiene, por ejemplo, en mi caso yo tengo una contadora, pero las cosas en las compras chicas, ellos me piden la factura, todo. Incluso hay negocios que te dan la factura, que te la mandan al mail. Te tenés que tomar el trabajo de imprimirla,
0: yo le
3: de
0: pido,
3: tenerla.
0: Yo le pido a todos, cuando voy a la farmacia, por ejemplo, que te dicen, bueno, te lo mandamos al mail. No, dame el ticket. Siempre, dame el ticket.
1: Acá tenemos un asesor, Sergio Tortela, un contador,
0: sí, sí.
1: Que también lo tenemos así cada 15 días. Es interesante plantear ese tema también.
0: Sí,
1: ¿no?
0: yo siempre pido el ticket, lo pido impreso y me dicen, no, pero es para cuidar el planeta. El planeta se cuida solo, no tengo, yo por el ticket no voy a arruinar un bosque ni nada. Yo quiero lo quiero impreso y lo guardo.
3: Yo tengo que juntar todos los tickets, sí. Porque yo soy responsable inscripta. Entonces, viste que tenés que pagar más de IVA y
0: claro.
3: Todo lo demás. Entonces eso después te lo descuentan en los impuestos. Y está mis honorarios están bancarizados porque yo cobro de Río Turbio, viste que te pagan con una transferencia,
0: sí.
3: Que controlo las cosas grandes uno, pero a veces las chicas las que uno no controla,
0: claro.
3: Y ahí está, viste que decía la oyente que compraban comida,
0: claro.
3: Comida un día, claro. Comida otro día.
0: Sí, son cosas que uno quizá no las controla.
3: Y a mí cuando me copiaron, que también compraban comida, que rap y que...
1: Hablando de comida, ¿fuiste a la comida de la señora secretaria del Fondo Monetario? ¿Te invitaron?
3: No me...
0: La Georgieva.
3: No, pero yo soy una de las que sufre presión impositiva porque yo pago los impuestos. Y
0: claro.
3: Vienen... bastante complicado,
0: sí. Bueno, con respecto al impreso, acá te voy a mostrar algo que tenés que tener en cuenta, ¿no? Cuando vos guardás los tickets y todo eso, esto es al margen. Viste que todos los tickets son impresos en este papelito,
3: sí.
0: ¿No? Es este papelito que es térmico, digamos, se imprime con calor, ¿no? Las impresoras o los postnet te imprimen con calor. Vos ves que a esto le haces así y de golpe
3: se
0: raya
3: borra.
0: Y se borra. ¿No? Sí. Uno le hace una rayita con el dedo y queda negro, porque claro, al tener la fricción, sube la temperatura y se borra. Si vos llevas esto en la billetera, en el bolsillo, es muy probable que se te borre. Así que si lo vas a guardar, hay que guardarlo en aparte, ¿no? Tenerlo guardadito en una carpeta, porque es muy común que se borren los tickets, entonces después no te sirve de nada.
3: Es el gran problema, ¿no? Quedan como antes, que quedan con esa tinta.
0: Claro.
3: Que era eterno.
0: ¿Ves? Yo lo raspo así con el dedo y de golpe lo taché todo, mirá.
1: Qué raro esto.
0: No, bueno, es
3: todos son así ahora.
0: Son así, los papeles son termo.
3: Y cuando
0: vos pagas
3: con tarjeta de débito, supongo que con tarjeta de crédito es lo mismo, son tan chiquititos que no lees.
0: No se ve. Tenés que llevarlos de ver de cerca.
3: Tenés una lupa.
0: A ver, más mensajitos. Beatriz.
9: Hola, buenos días, hermanos.
0: ¿Cómo andás?
9: Bien, Jorgito. Me encantó la música alegre.
0: Le gusta.
9: Alegró la mañana. Es una música hermosa.
0: No le tire, no le den
9: Gracias,
0: cuerda.
9: Dieguito,
0: no le den
9: ponerla.
0: Cuerda. No le den cuerda.
9: Muy amable, es hermoso. Alegró la mañana, como dije. La música alegre.
0: No pegó una.
9: El señor hizo toda la música. Así que él es alegre. Y bueno, hermoso. Nos alegró la mañana, por lo menos a mí.
0: Este le pagaste.
9: Muy, ¿no? muy linda. Muy ¿Vos? Linda alabanza, muy linda.
0: Le estás poniendo el billete.
9: Bueno, bendiciones para todos, hermanos.
0: Gracias, Beatriz.
1: Gracias, tía Beatriz. Beatriz querida, yo te explico. Esta canción, Danzón,
0: sí.
1: Yo respeto profundamente y Diego lo sabe.
0: Sí.
1: A él como músico, como todo. Pone un poquitito para Beatriz y para mí, un poquitito.
0: Bueno, qué pibe.
1: No te iba a pedir, pero no pude.
0: No, y ahora ya está. Ahora no.
1: A ver, un poquitito.
0: Put your hands together.
10: Pon tus manos juntas, quiere decir.
11: Y aunque pase por el fuego, no me quema.
1: Ahí me quemaré.
11: Y si paso por las aguas, no me ahogaré.
1: No me ahogaré por las aguas. Va a ir a la doctora, mirá.
0: Dicho sea de paso, les voy a decir a todos aquellos que están escuchando que pueden enviar sus consultas a la doctora Mónica Garmendia. Les voy a decir el teléfono para que todos lo agenden ahora. Cualquier consulta que tengas con el tema previsional, le podés consultar a la doctora al 15 44 30 8281. Las consultas deben ser por escrito, no con mensaje de audio, porque el mensaje de audio muchas veces queda mal grabado, o vos tenés puesto, por ejemplo, el cablecito este del Manos Libres, ¿no? Tenés este cablecito que tiene un micrófono bastante berreta, entonces no se escucha. Entonces vos le dejás el mensaje y la doctora, cuando le da play, se escucha así.
12: Hola, doctora, te quiero consultar sobre la jubilación, porque la verdad no me está, me faltan 3 años. Si me puedes llamar, por favor, mi número es el 3.
0: Y vos decís, ¿qué me quedó? No me quedó nada del mensaje. Si vos le pones todo escrito, lo lees antes, ves lo que dice el mensaje, decís, a ver, le pregunté lo que quería preguntarle o me fui por las ramas. No, sí, le dije todo. Bueno, le agrego esto, pip, pip, pip, pip, pip, le das enviar, la doctora lo recibe. Ahora, atentos. Atentos a esto, pues yo no quiero ser una persona que siempre se repite o que les dice cosas que parezco enojado, pero sí, me enojo. ¿Por qué? Porque hay muchas personas que dejan mensajes y tienen puesto en el celular el mensaje temporal. El mensaje temporal lo único que hace es generar un problema, que es que vos todo lo que le mandás a las 48 horas o a las 24 horas se borra. Entonces le hacés perder tiempo a la doctora, perdés tiempo vos porque enviaste un mensaje que después vas a tener que volver a enviar. Quizá le enviaste archivos, le enviaste recibos, le enviaste fotos de lo que sea, y la doctora ya no lo tiene más a las 48 horas. Decí que ella es precavida y que guarda todo en carpeta y en papel, como bien lo dijo.
1: Con el cita, que está con el cita.
4: Yo le guardo todo a la doctora.
3: Hacemos, imprimimos y hacemos carpeta a la vieja usanza.
4: A la vieja usanza, como debe ser, con los biblioratos, nena.
0: Ahora, si vos tenés el mensaje temporal, porque sos medio tramposo, porque decís, mirá, tengo que guardar, claro, tengo que guardar, borrar las cosas. Bueno, eso ya es otra cosa, la tendrás que tratar con Dios. Pero yo te pido que si vas a hacer una consulta con la doctora, no le hagas perder el tiempo y borres, saques esa herramienta satánica que Mark Zuckerberg puso. Ahí está. Esa herramienta satánica que te puso en el celular para tener una doble vida. Borral, sacalo que ya todo el mundo se dio cuenta. No seas así.
1: Sigue el danzón.
0: Ahí está. Bueno, amigos. ¿Hay alguna consulta más? ¿Alguna más?
3: Ya me echa.
0: Dios los bendiga.
3: No me convidó la pastilla y me echa.
0: Encima, la guardó, viste
3: me
0: que
3: voy.
0: Sacó el paquete y no nos dijo, ¿quieren? No, se lo encanutó de nuevo.
3: No,
0: así.
3: Me voy enojada yo ahora.
0: ¿Cómo aprende,
3: No, mirá. Es terrible.
0: Dios
3: hay
0: los bendiga.
3: Cosas que hay que entregar a Cristo.
0: Claro que sí.
3: Hay que entregar a la cruz.
0: El egoísmo.
3: Para morir a eso.
0: El egoísmo. Somos vecinos de Villa Urquiza, soy Raúl. Quisiera saber cómo se pone en pausa la tarjeta, dice Raúl. Bueno, eso ya lo vas a tener que consultar con el banco, pero la verdad, cuando vos en la aplicación abrís la aplicación que tenés instalada en el celular, tenés ahí en el donde está la tarjeta, tenés un botoncito que es como si fuera que se corre así, pic, pic, pic. Para allá está habilitado, para allá está deshabilitado. Así que es bien fácil eso. Cosa de que vos ya sepas que la tarjeta...
3: El tema es, yo pongo en pausa, nunca más la uso porque me olvidé que la puse en pausa.
0: Claro.
3: Estoy como...
0: Bueno, pero cuando vayas a pagar te van a decir, no, me sale que no funciona.
3: Claro,
0: así que ahí capaz que volvés a habilitarla. Pero está bien, eso es para no caer en tentación, ¿no? La pones en pausa, decís, bueno...
3: La pones 10 minutos y después...
0: Bueno, Moni, gracias.
3: No, al contrario, gracias a ustedes, a los oyentes que siempre se comunican.
0: Sí.
3: La verdad que es bueno poder comunicarse con ellos y poder asesorarlos o
0: totalmente.
3: Tratar de orientarlos, ¿no? Hay temas que yo no hago, pero el asesoramiento lo puedo llegar a dar. Así que bueno, tener fe y sabemos que la victoria ya está.
0: Amén. Amén. La doctora Mónica Garmendia, nuestra asesora en temas previsionales, le agradecemos. 11-28-86-0301. Quédate que hay más on demand.
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0: Hay mensajes de los oyentes, 11 28 86 0301. Buen día, Diego. Quería hacer una consulta, es para mi esposo. ¿Cuánto tarda para pasarse al Banco Provincia? Él cobra en Banco Colombia. Bueno, eso lo tendrías que consultar con el banco, me parece. No sé si es correcta la consulta, tendría que preguntar al banco. Sí, tenés que preguntar al banco. Qué pena que ya se fue la doctora, es que soy muy lenta para escribir. ¿En qué horario puedo hacerle la consulta? Si querés hacer una consulta a la doctora, lo podés hacer ahora mismo y ella te va a contestar en cuanto pueda. El número, te lo repito para que lo tengas, agéndalo. Ponelo ahí en los primeros números. Si querés ponerle 0011AA para que te quede bien arriba, es el 15 44 30 8281, y el mail es estudiogarmendia@yahoo.com.ar. En mi aplicación, dice Gabriel Alvarado, hay un candadito que dice pausar tarjeta. Ahí está. Esto era para Raúl, que preguntaba cómo hacía para pausar la tarjeta. ¿Quién más? ¿Quién más? Noemí. A ver, Noemí, vamos. Mensajito que nos ha dejado en el 11-28-86-0301.
1: Yo estoy pintada acá, ¿no?
0: No, Elcita. ¿Por qué?
1: Porque el teléfono lo digo yo.
0: Tenés razón. Decilo entonces.
1: ¡Ah! 44 30

0: tantos temas lindos que levantan el ánimo, que ahí fortalecen. Hablando de los nietos, ¿no? De los regalos, de los dibujos de los nietos.
1: Sí.
0: Mira, hace cosa de 15 años yo tenía que hacerme una operación muy grande. Y mi nieto, uno de mis nietos, porque tengo 10 nietos, pero parece que tuviera uno nada más, me escribió una carta. Me dijo, abuelita, te doy un beso. Yo sé que Dios te acompaña y que entra con vos.
1: Gloria a Dios.
0: Por favor, salí de esa operación bien. Porque hay una cosa que quiero decirte, que vos me enseñaste a vivir con vos, pero no me enseñaste a vivir sin vos. Y es el día de hoy, Diego, hoy tiene 25 años,
1: gloria a Dios,
0: que él hace su tiempo para cuando sale del trabajo, pasa a ver cómo estoy.
1: Qué lindo.
0: Mirá, ayer yo tenía que sacar turno para el neurólogo y él se fue, salió del trabajo y se fue derecho al hospital porque lamentablemente hay que hacer fila toda la noche para conseguir un número y él lo hizo. Cada uno de los trámites que tengo que hacer, si él puede, si él puede, me acompaña. Es un dulce.
1: Qué lindo.
0: Yo digo que tiene un ángel precioso, un ángel de luz, porque ayer yo lo veía hablar con los abuelos con tanto amor, con tanto respeto. Quería destacarlo. Se llama Jean Marcos Lucero.
1: Jean Marcos.
0: Quisiera que oren por él para que pueda lograr sus sueños.
1: Un abrazo. Gracias, Noemí. Gracias. Tenemos, tenemos muchos mensajes y Jorgito acá disparó todo este tema con el dibujito, ¿no? Que nos trajo acá de Esperanza, de su nieta, que dice feliz día, Abu Jorge, y ahí tiene la radio. Bueno, ella quiere venir a la radio, así que un día la vas a tener que traer, Jorgito. ¿Cómo la ves? ¿Va a venir?
2: Sí, sí.
1: Y bueno, Antonella Valquinta nos saluda, dice, hola, muchas A, muchas A. Lu, de Barrio, dice, saludos a todos, que tengan un hermoso día. Alicia Márquez dice, bendecido miércoles, Diego, yo estoy agradecida con mi amado padre por su inmenso amor hacia mí y mi familia, por su sustento diario, trabajo. Ayer cumplimos un año de haber abierto nuestro emprendimiento. Se lo debemos a él, dice, pero sobre todo por mantener con bien a toda nuestra familia. Lo siento cerca mío todo el tiempo, gracias Dios amado. ¿De qué es el emprendimiento? ¿Nos querés contar, Alicia? Claro. Nérida también dice, buen día hermanos, Dios los bendiga, me gusta mucho la programación. Siempre tienen temas interesantes que edifican, nos enseñan y nos dan sabiduría, gracias. En el WhatsApp de Radio Ama, Carlos dice, qué hermoso testimonio. Bien dice la palabra, el amor de muchos se enfriará, pero no el de todos. Dios bendiga grandemente a su nieto. Lili, gracias también por los mensajitos. Pedro, mensaje de voz.
3: Hola, Dieguito.
1: Hola, Pedro.
3: Buenos días, ¿cómo estás?
1: ¿Cómo va?
3: Te bendiga. Te habla el Pepo de Mataderos.
1: Hola, Pepo.
3: Acá laburando un poco, repartiendo botellones de agua.
1: Bien.
3: Bueno, nada, quería agradecerte por todos los días levantarnos el espíritu.
1: Gloria a Dios.
3: Y bueno, agradecerte por el programa que haces. Y quería pedirte si me podías decir el tema, cómo se llama y quién lo canta.
1: ¿Cuál?
3: Este tema que pasaste hace un ratito que dice Amor Eterno y Fiel, eres tú, Jesús.
4: Estamos grabando,
3: La verdad, cada vez que lo escucho, me súper quebranta.
1: Qué lindo.
3: Así que, bueno, nada, cuando puedas pasármelo.
1: Sí.
3: Y bueno, aprovecho para que seguramente mi señora Andrea, que debe estar trabajando en este momento y te está escuchando seguramente, para mandarle un beso enorme, decirle que la amo mucho.

0: Y bueno, nada, que le agradezco a la vida por tenerla conmigo.
1: Un abrazo
0: enorme, saludos a toda la audiencia y Dios los bendiga a todos.
1: El tema es Amor Eterno, de Cales Luima. Ahí te lo escribí, para que lo tengas. Jorgito.
2: Una gran familia es Catedral de la Fe. Y sí, se está logrando, gracias. Y lo tengo que decir, si te no me vas a callar, el gran talento de nuestro conductor, que este diálogo con el oyente, la
3: y
2: abuela...
3: dale con pernilla.
2: La abuela que cuenta, este hermano que manda saludos a la esposa. Sí. Es atípico, es algo... Es para el libro Guinness, ¿no? Porque no hay.
1: Sí, sí.
2: No hay un medio. Y es hermoso lo de la familia, la gran familia.
1: Sin dudas. Pedro también, bueno, gracias. Muchas gracias. Nos sigue agradeciendo. Victoria, bendiciones. Soy Victoria. Saludos para todos. Bueno, acá me había enviado una foto. Esto llegó el otro día cuando estábamos finalizando. Diego pide oración por Ángel. Está internado en Paraguay. Hace un mes su mamá está en España y no quiere venir a estar con su hijo. Que Dios toque ese corazón de piedra y venga. Ella tiene casa en España. Y bueno, acá tiene una colostomía, si mal no veo el muchacho en la foto. Bueno, oramos entonces. Claro que sí. Oramos por Ángel, Carlos dice, si pueden poner Derroche de Amor de Alex Campos. Bueno, Estela dice, gracias, me hiciste reír, bendiciones, gracias, le doy a Dios por sus vidas, son de mucha bendición, Dios los bendiga a todos y tengan bendecido día. Salmo 139, gracias. Estamos en vivo aquí en Radio AMA, hacemos una pausa y ya volvemos con más. 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

0: Ricardo Montaner, Vida Eterna sonando. Tengo mensajes, Victoria, testimonio, dice: el Señor tocó a Ángel, está mucho mejor, no tiene fiebre, gracias por las oraciones, gloria a Dios. Marcela, mensaje de voz.
1: Escúchame.
0: Sí.
1: Digo, buen día ante todo, habla Marcela de este lado. Me gusta cuando notificás la propaganda de Banco Palito. Yo diría Banco Paliza. Bueno, un beso grande. Hoy día de gnocchi. Yo ya los compré, de espinaca. Vamos a comer espinaca. Gnocchi de espinaca con mucho queso, porque yo como sin salsa. Me gusta así. Como cuando uno era chico, ¿viste? Que le gustaba sin salsa y le gustaba con queso, bueno.
0: Claro.
1: Al día de hoy me gusta así. Bueno, besito grande, saludos a todos ahí.
0: Un abrazo.
1: Beso grande a Jorge. Mañana saludaré a Gra. Bueno, Lili seguro que en un rato estará.
0: Sí.
1: Bueno, a vos, a todo el público presente, a todos los que me conocen. Bueno, un beso.
0: Un abrazo, gracias, gracias. Era Marcela quien nos dejaba este mensaje. Elías Barudi dice: hola Diego, bendiciones. Era la temporada 4 del capítulo 7, que se llama Ladrido Jurásico, en Futurama, donde aparece Si Mordiera. Si Mordiera es el perrito, el nombre del perrito de Elías, que me mandó la foto ayer. Acá le muestro a Jorgito, ayer que estuvimos hablando de esto, y justo me mandó la foto de su perrito cuando fue al veterinario. Jorgito,

0: me querías decir, Jorgito?
1: Quería decirte que, vos sabés que uno de mis sueños, no os voy a contar la idea cuál es, porque después me reta, digo.
2: Sí.
1: Es hacer una historia con un perrito.
2: Ah.
1: Pero yo recordaba, digo, ¿cómo cambió todo, Diego? Porque sí, antes las estrellas de las series, ahora, viste, yo pongo el cambio, apago rápido,
2: sí,
1: la violencia y esto y lo otro.
2: Sí, la verdad que...
1: Y antes era Rintintín, Lassie, qué historias hermosas. Yo te escuché ayer, que vos, no sé si leíste, no sé qué, que fue referente a un perro que me conmovió.
2: Sí, bueno, sí, es un texto que en realidad es un video de Instagram en donde hay, está la imagen de un labrador, no un perrito, no un labrador, un golden creo que es. Golden es como el labrador pero con pelo largo. Y tiene un texto en inglés que yo lo adapté un poquito porque me gustó mucho y lo traduje al español. Y habla de las personas que tienen un perrito, bueno... Lamentablemente llega el día en que fallece o que lo tienen que sacrificar porque está muy enfermo y el dolor que queda, ¿no? En la persona. Queda un dolor muy grande. Yo me acuerdo de esa perrita que tenía Marian, que era Pompona, era una perrita de ya unos 18 años, 19, de tamaño mediano, mestiza, y que yo la conocí recién cuando ella ya tenía 16 aproximadamente. O sea que la llegué a acompañar durante 3 años. Y fue la que me enseñó, Marian, fue la que me enseñó lo que era, ¿no? Tener una mascota, tener un perrito y entender realmente lo que es el amor que te dan. Porque son una representación del amor incondicional. O sea, si uno quiere saber y le pregunta a cualquier persona qué es el amor incondicional. Y bueno, es el amor que tiene un perrito hacia uno. Algunos dirán un gatito también. Yo tengo más relación con los perros porque, bueno, tengo a Kovac, que es a mi perro Pucho. Y el perro nunca va a estar de mal humor. Siempre va a estar dispuesto a festejarte todo, el amor que tienen. Vos te vas y es como si fuera que te fuiste un mes, porque cuando volvés, ponele que te bajás a comprar y volvés, el festejo que hace un perro cuando vos volvés es la alegría, como decir, uy, te estaba esperando. Es una alegría desmedida, ¿no? Y yo creo que ahí hay un mensaje de Dios, hay un mensaje en donde... Uno puede entender cuando habla la parábola del hijo pródigo que menciona a este padre que cuando el hijo le pide lo que era la parte de su herencia y se va y la malgasta y hace lo que quería con eso y después se da cuenta de que tiene que volver a su casa porque ahí tiene todo lo que necesita, el padre lo está esperando. No para reclamarle, no para pedirle explicación o decirle, viste, yo te dije, sino que lo espera con los brazos abiertos y es más, organiza una fiesta. Bueno, yo creo que lo tenés, toda esa parábola la tenés representada en el salir de tu casa y volver. Y tu perro te festeja y te recibe como ese padre que está en la parábola del hijo pródigo. Y bueno, este texto que yo traduje... yo te lo voy a leer una vez más, Jorgito, porque si no lo pudiste escuchar bien, habla de eso, ¿no? Y dice así: ¿alguna vez amaste tanto a un perro que crees que jamás podrías volver a amar a otro perro de nuevo? Yo puedo entenderlo, porque cuando perdés a alguien tan querido, no solamente duele, sino que se siente como si algo dentro tuyo se rompió. Los perros no solamente pasan por nuestras vidas, sino que vienen a reacomodar cosas y sin dudas nos dejan una marca. Por eso la idea de pensar en tener otro perro se siente mal, como si quisiéramos reemplazar lo irreemplazable o borrar ese dolor y diluir lo que compartiste con ese perro. Pero acá aparece esta verdad en la que yo creo. El amor que le diste a tu perro no desaparece cuando te dejan. toda la alegría que compartió, toda la paciencia que te enseñó, todo el cariño que podías dar y no lo sabías, sigue en vos. Es como que te expandió. Así que amar a otro perro no borra eso, sino que es algo que de ahora en más vos lo tenés gracias a él y lo vas a llevar con vos siempre. Cada perro que amamos nos cambia y el siguiente no toma su lugar, sino que se beneficia de eso en lo que te convertiste gracias al anterior. Así que por eso, amar a otro perro no se siente como una traición, sino que es un honor. Es la prueba de que la vida que compartió con vos fue tan importante como para que todo lo que te dio hoy continúe en vos. El adiós no es para siempre. El amor sí.

solo vos y yo sabemos cuánto se padece, cuánto se sufre, qué difícil se hace la vida sin Jesucristo. Entonces hay un desvelo en nosotros que todos conozcan a Jesús. Por eso hemos incorporado estos 5 hábitos: orar por 5 amigos, escucharlos, compartir tiempo, bendecirles. Y luego de estas 4 acciones, recién entonces, hablarles del amor de Jesús. Muchas veces empezamos al revés, empezamos hablando. Y quizás no esté mal con alguien que nunca más en la vida lo vamos a ver. Puede ser en un viaje micro, en avión, en tren, en el colectivo, en el subte, y no lo vas a ver más. Pero si no, hay una manera de hablar que es sin palabras, y es primero orando, escuchando, compartiendo, bendiciendo, y recién entonces hablando del amor de Jesús. Porque solo vos y yo sabemos cuánto se padece.

0: Si un perro fuera tu maestro, aprenderías cosas como: cuando tus seres queridos llegan a casa, siempre, siempre corre a saludarlos. Nunca dejes pasar una oportunidad para ir a pasear. Deja que la experiencia del aire fresco y del viento en tu cara sean puro éxtasis. Toma siestas. Estirate antes de levantarte. Corre y saltá y jugá a diario. Mejora tu atención y deja que la gente te toque. Evita morder cuando un simple gruñido sería suficiente. En días cálidos, recostate sobre tu espalda en el pasto. Cuando haga mucho calor, toma mucha agua. Recostate bajo la sombra de un árbol. Si estás feliz, bailá y mueve todo el cuerpo. Sé leal. Nunca pretendas ser algo que no sos. Si lo que querés está enterrado, escarbá hasta encontrarlo. Y cuando alguien tenga un mal día, quédate en silencio. Sentate cerca y hacele sentir que estás ahí. ¿Necesitas hacer un cambio de obra social o afiliarte a una prepaga? 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
0: 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Nos vamos, amigos. Últimos mensajitos. A ver, Vilma, 11 28 86 03 01. Ahí se comunicó.
4: Hola, Diego. Hola. Buen día, bendiciones.
0: ¿Cómo andas? ¿Cómo están?
4: Bueno, como siempre, acá escuchando la radio. Uh-huh. Acá estamos con mi amado. Recién vinimos a visitar a nuestra nieta.
0: Ahí va.
4: Así que nada, quería desearle un bendecido día para todos. Y gracias por estar siempre ahí presente con las palabras. Siempre te usa el Señor para bendecir nuestras vidas, para traer palabras a cada uno de los que siempre escuchamos la radio. Así que te bendigo, Dios, en el nombre de Jesús.
0: Gracias.
4: Te mando besos y bendecido días.
0: Un abrazo, Vilma. Muchas gracias. Estamos con los mensajitos, los últimos mensajes de los oyentes que han enviado al WhatsApp. Liliana dice: qué hermoso relato sobre el amor al perro. Tuve una perrita durante 17 años. Fue mi compañera de viajes, de alegrías, de tristezas. Fue muy duro dejarla ir, pero ella dejó esa expansión en mi corazón para poder amar hoy a unos gatitos que me eligieron como dueña. ¿Me podrías pasar ese relato por aquí? Gracias, te bendigo por las bendiciones que recibo a través de tu persona y tu programa, dice Liliana. Te mando un abrazo, Liliana, gloria a Dios. Me alegro de que pueda resonar en vos como lo hizo en mí. Beatriz dice, bendiciones, siempre que puedo los escucho, son de bendición en todo lo que comparten, no escribo seguido. ¿Me podrías pasar la reflexión del amigo, dice perro, del amigo fiel perro, dice please? Gracias, dale, ahora te lo mando. Bueno, gracias. Gracias a todos. Si Dios quiere, mañana.
5: ¿No me vas a saludar?
0: Sí, perdóname. Chao y gracias, Elcita.
5: Gracias a vos, querido.
0: Decí que me hiciste acordar.
6: Y si no te olvidás, ¿viste? Yo te entiendo, pero estamos con muchas cosas.
0: Gracias, Eugenio.
6: Gracias a vos, querido. Vamos, Boca.
0: Vamos, Boca, sí. Gracias, Beba.
7: Gracias, chicos. Yo estoy muy emocionada con lo del perrito.
0: Y sí, a todos nos toca en la fibra íntima. En la producción de este programa, el señor Jorge Torres. Y Osvaldo Carníbal, claro que sí. Me hace seña, me dice, ¿pero cómo, solo? No, no, no. Jorge Torres y Osvaldo Carníbal. Los dos. Osvaldo Carníbal, Jorge Torres. En la locución, Graciela Garzón Larrañaga. Y vos, baby.
7: Ay, gracias.
0: Eugenio, gracias, papá.
6: Gracias, vamos, Boca.
0: Si Dios quiere, mañana estaremos nuevamente en el aire de Radio AMA.

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Diga conmigo, Padre nuestro, que estás en los cielos, santificado sea tu nombre. Que esa alabanza y esa oración llegue al cielo.

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La Biblia declara que al tercer día algunas mujeres fueron a aquella tumba y alguien les preguntó: ¿por qué buscan entre los muertos?

derramada en la cruz. Santo es el que vive, santo es el que reina, santo en las alturas, santo aquí en la tierra, santo en el pesebre, santo en el sepulcro, santa es su sangre derramada.

levanta un altar para el Señor. Escucha esto. Todo el que levanta un altar para el Señor, Dios lo levanta y levanta a toda su generación. Mientras tú estás levantando un altar para el Señor, Dios ya está levantando a tus generaciones. Dios está levantando a todas tus generaciones.

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Muy buenos días, amigos, y bienvenidos. Esto es la palabra del día, un espacio para detenernos unos minutos y permitir que Dios hable a nuestro corazón. En estos tiempos de mucho ruido, de prisas y de preocupaciones, este programa nace con un propósito sencillo para transformar tu día. Abrir la Biblia, descubrir el pensamiento que Dios tiene para nosotros hoy y compartir un devocional que fortalezca nuestra fe, renueve nuestra esperanza y nos anime a caminar de su mano. Que estos próximos minutos sean un encuentro con la palabra que consuela, corrige, guía y da vida. Para tu corazón, que esté preparado, necesitamos abrir la mente, dejar que el Señor ministre tu vida. Prepara tu corazón. Comenzaremos una nueva edición de la Palabra del Día con este pensamiento, un gran banquete. La Palabra de Dios es como un gran banquete. Está llena de bendiciones para alimentar tu espíritu. Las bendiciones de Dios no son racionadas ni limitadas. Dios da en abundancia a sus hijos. Él te ama y a Él le place bendecirte. Solo necesitas creer en Jesús y acercarte a Él para participar de ese banquete. Si te sentís solo y triste, la palabra de Dios te recuerda lo siguiente. El Señor está cerca de los quebrantados de corazón y salva a los de espíritu abatido. Salmos 34:18. Dios está a tu lado y Él no te abandona. Y Él puede sanar tu espíritu para restaurar tu gozo. Si hay ansiedad en tu corazón, haz lo que dice el siguiente versículo. Primera de Pedro 5:7 lo dice. Depositen en Él toda ansiedad porque Él cuida de ustedes. Llévale tu ansiedad con confianza y recordá que Él cuida de vos en todo momento. Dios es nuestro amparo y nuestra fortaleza, nuestra ayuda segura en momentos de angustia. Por eso no temeremos aunque se desmorone la tierra y las montañas se hundan en el fondo del mar. Salmo 46:1-2. Por más difícil que sea tu situación, podés ampararte en Dios. Él no te abandona nunca. Como podés ver, la Biblia tiene versículos que te pueden ayudar en diversos momentos y situaciones. Acudí a la Biblia para recibir lo que Dios te desea dar. Si querés recibir bendiciones a diario y ver a Dios obrar en tu vida, lee su palabra cada día. Para pensar, ¿cuál es la bendición que deseas recibir hoy? El gran banquete, un gran banquete. Eso es lo que está servido frente a nosotros. Porque la palabra de Dios lo es, tiene bendiciones para alimentar nuestro espíritu. Y esto es lo que, por ejemplo, de lo que nos estamos alimentando hoy, de su palabra. Dios da en abundancia a sus hijos sus bendiciones. Él nos ama y le place bendecirnos.

Seguimos en la palabra del día y ahora un devocional para fortalecer nuestra relación con Dios, que tiene como título ¿Dónde está puesto tu cimiento? Mateo 7, 24 y 25 dice: Por tanto, todo el que me oye estas palabras y las pone en práctica es como un hombre prudente que construyó su casa sobre la roca. Cayeron las lluvias, crecieron los ríos y soplaron los vientos y azotaron aquella casa. Con todo, la casa no se derrumbó porque estaba cimentada sobre la roca. ¿Cuál es el fundamento en el que cimentas tu vida? Muchas personas prefieren el norte cuando acontece algo inesperado en sus vidas. Pierden el norte cuando acontece algo inesperado. Perder un empleo, el final de una relación, una enfermedad o un cambio repentino nos pueden decir mucho sobre qué o quién sustenta nuestras vidas. A veces es una persona, un recurso financiero o uno mismo. Si comparamos nuestras vidas con la construcción de los dos fundamentos en la ilustración que Jesús narró, podremos evaluar si tenemos nuestra base cimentada en la prudencia o en la insensatez. Si se desea tener una construcción sólida y segura, se necesita tener cimientos fuertes y resistentes. Si colocamos a alguien o a las circunstancias que son vulnerables como el sostén de nuestras vidas, podemos tener la certeza que sufriremos el derrumbe. Entonces, si comparamos nuestras vidas con la construcción de los dos fundamentos en la ilustración que Jesús narró, podemos evaluar si nuestra base está bien cimentada sobre la prudencia o mal en la insensatez. Así que, si colocamos a alguien o a las circunstancias que son vulnerables, como el sostén de nuestras vidas, seguramente sufriremos el derrumbe. Tengamos cimientos sólidos. Oyamos y practiquemos la palabra de Dios. Orar y meditar. Si de acuerdo con la historia que Jesús contó, fuimos prudentes o irresponsables. Hagamos del Señor nuestra fortaleza. Por más que vengan las tempestades, es bueno contar con el Dios eterno e indestructible. La palabra de Dios es roca inamovible. Hagamos de ella nuestro alimento y nuestro sustento diario. Escuchémosla, leámosla, estudiémosla y practiquémosla. No desesperemos si estamos pasando por dificultades. Busquemos a Dios y su palabra para que sean el sustento de nuestra vida. En los momentos de incertidumbre, confiemos y dependamos más de la palabra del Señor que de las palabras de hombres. Confiemos en el amor de Jesús por nosotros. Él está siempre presente en los momentos buenos y en los malos. Entonces, para repasar, ¿cómo hacer para tener cimientos sólidos? Oremos, meditemos en la palabra de Dios. Hagamos un balance si fuimos prudentes o irresponsables. Hagamos del Señor nuestra fortaleza, nuestra plaza fuerte, para que, por más que vengan tempestades, tengamos la confianza en ese Dios eterno e indestructible. La palabra de Dios es roca inamovible, así que tenemos que hacer de ella nuestro alimento y sustento diario. Escuchar, leer, estudiar, practicar. No desesperes si estás pasando por dificultades. Hay que buscar a Dios y su palabra para que sean el sustento de nuestra vida. En los momentos de incertidumbre, confiemos y dependamos más de la palabra del Señor y confiemos en el amor de Jesús por nosotros. Él está siempre, siempre presente en los momentos buenos y en los no tan buenos. Ahora te invito a hacer una oración. Señor Padre Altísimo, te agradecemos por este nuevo día, por permitirnos estar reunidos de esta manera, a la luz de tu palabra. Te agradecemos por darnos el alimento material, el alimento espiritual sobre todo, que alimenta nuestra alma, nuestra vida. Te pido que ese alimento que recibimos nos haga ser sensatos, a escuchar esa palabra y practicar lo que enseñas en ella. Te pido que me ayudes a tenerte como roca en mi vida para sentirme siempre segura, aún en las tribulaciones, Señor. Que yo guarde el amor, la fe y la esperanza en todas las circunstancias por toda mi vida. Clamo, Señor, con todo mi corazón, que mires nuestros dolores, nuestras necesidades y que pueda fortalecer nuestra fe para ser personas que están reconociendo que de tu mano es la única salida, Padre, que no hay otra salida que de tu mano.
Te pido que renueves nuestra esperanza, que derrames sobre nuestra casa, sobre nuestra vida, tu paz. Sabemos que nada es imposible, Señor, y que tu amor nunca falla. Por eso te pido que obren milagros sobre aquellas personas que están necesitándolo, que abras puertas, que rompas cadenas, Señor. Gracias por permitirnos compartir tu palabra de esta manera. Y te pido que si alguna persona está escuchando por primera vez, que sienta que hay palabras que son destinadas para ella, que sienta que su vida puede cambiar con solamente abrir su corazón y dejar entrar a Jesús. Todo lo demás vendrá después. Esa persona que se apartó pueda volver a tu casa, Señor. Esos matrimonios que están con peleas, con discusiones, con litigios, que pongas tu mano y serenes esas situaciones y que cubras con amor todas las cosas que están viviendo, Padre. Gracias. Gracias por escucharnos, gracias por atendernos, gracias por darnos lo que necesitamos a tu debido tiempo y confiamos en ese proceso. Te pido que bendigas a toda la familia de la radio, a cada oyente y que nos ayudes a transitar esta jornada con sabiduría, con sensatez, siempre pidiéndote un consejo que sabemos que escuchas y que nos hablas. Todo esto te lo pido y agradezco en el nombre de tu Hijo Jesucristo. Amén y amén. Gracias. Le digo a Diego Rivas en la operación técnica y musicalización. Yo soy Lili Barani. Deseo que tengan una excelente jornada, bendecida y en victoria. Será hasta mañana con una nueva palabra del día.

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1: Bienvenidos, amigos. ¿Cómo están? Aquí comienza Tu Amigo Fiel On Demand. Hoy tenemos un montón de cosillas, un montón de sorpresas, una alegría atrás de la otra. Y a ver si me ven, a ver, ahí estoy, bienvenidos, ¿cómo andan? Estamos en vivo a través de Radio Ama, a través también del canal de YouTube de Radio Ama, donde ya muchas personas están conectando y dejándonos su me gusta. Eso les pido encarecidamente para que podamos llegar a más personas. Ustedes saben que cuando apretan el dedito ahí, el me gusta, dedito para arriba, el algoritmo se activa y le empieza a mostrar a más personas. Al costadito aparece en la lista de videos de este lado. De este lado, así aparecen un montón de videos. Entonces la gente dice, ay, ¿qué es esto? Mira, este con lentes. ¿Quién es? A ver, clic. Hagan un clic. Y ahí llegamos a más personas. Por eso les digo que si apretan un me gusta, aunque sea en el Smart TV, yo sé que cuesta más, a nosotros nos ayuda un montón. Y suscríbanse al canal de YouTube de Radio Ama también. Bienvenidos. Estamos también a través de la aplicación de Radio Ama, donde nos pueden escuchar desde cualquier parte del mundo, como lo hace Verónica Penca, que nos está escuchando desde Málaga. Siempre nos escucha todas las mañanas. Y no estoy solo, claro que no. No. Esas eran otras épocas, cuando toda la gente a mí me dejaba solo. Cuando yo era una persona que no era muy querida. No me querían y me dejaban solo. Pero ahora ya no. Ahora, gracias a Dios, tengo la compañía de nuestra locutora, la señora Graciela Garzón Larrañaga. Bienvenida.

0: Muy bien. Vos es que yo tengo una suerte extraordinaria para decir que hoy estoy especialmente contenta por la persona que nos va a acompañar.
1: La verdad que sí.
0: Y tuve una imagen.
1: A ver.
0: Porque viste que yo veo el programa, lo analizo, pienso.
1: Ella es la postproducción, la hace Graciela Garzón. Agarra el programa, lo mira 3 veces, 4 veces y dice, mira, acá estuvo bien, acá decayó un poco, acá te fuiste al pasto. En esta parte la verdad que tendríamos que reforzar más, tenés que aprender a leer. Todo eso me dice cuando lo mira 4 veces el programa. Entonces yo aprendo un montón con eso. ¿Y qué? ¿Qué viste? ¿Qué encontraste?
0: Bueno, si querés te digo eso primero, pero después te digo por qué estaba tan contenta.
1: Sí.
0: Bueno, encontré esto y tuve la confirmación, porque yo siempre le digo al Señor, pensé esto, ¿me lo podrías confirmar con señales, con la palabra, con todo?
1: Sí.
0: Y el martes, cuando vine, que estaba tan entusiasmada hablando de teatro y de cine, hay una parte que yo estoy tan relajada, tan feliz, trabajando acá y la audiencia tan amorosa, que yo tomaba un tecito y en un momento dado tomo una pepa y la como.
1: Sí.
0: Y después la
1: como. Estabas en cámara.
0: Estaba en cámara y soy como una nena. Yo no como como los varones, como fino, delicado,
1: claro.
0: Mordisquito chiquito y la apoyé.
1: Sí.
0: Y entonces vos...
1: ¿Qué dije?
0: Mi querido compañero, me sacaste del aire. Y yo digo, tengo que pedir perdón, porque Diego será de las de la idea que no hay que comer en cámara. Y estuve orando, diciendo...
1: Mirá si voy a tener tiempo para pensar todo eso.
0: No.
1: Apenas si puedo hacer el programa, porque estoy operando, conduciendo, ayudando a la Alcita que
0: sí,
1: no...
0: Sí, pero es un entre, vos que sos del...
1: No lo vi. No me di cuenta.
0: A dónde voy.
1: Ah, ok.
0: A las 10 de la noche me llama una amiga, una hija mía espiritual,
1: Angelita,
0: que quiero mucho, de mi edificio, que tiene 79 años.
2: Una nena.
0: Una nena, y mi gran compañerita de oración, de todo.
1: Hola, Alcita.
0: Y me dice que siempre nos ve, y dice, ay, ¿sabes lo que más me gustó? ¿Qué pudo haber sido? Dice, ando con antojo de pepas, porque vos lo que comías era una pepa. Entonces todas las cosas, como vos te gusta tanto, tanto y siempre lo decís, ayudan a bien.
1: Claro.
0: Sentí que la gente se sentía relajada y acompañado, porque ellos del otro lado están con un matecito,
1: totalmente, una galletita. Totalmente. Además, vos sabés que este programa tiene las puertas abiertas y si Trío quiere auspiciar, tranquilamente lo puede hacer. ¿No? Podríamos hacer o galletitas Odeón, no sé, las que tengan
0: todo,
1: ganas de auspiciar,
0: Saturno,
1: lo que sea. Cualquiera que quiera auspiciar este programa puede venir, traer sus productos y además un canon que le vamos a decir. Y Graciela come en vivo, yo como en vivo, Jorgito como en vivo, todos comen en vivo y le contagiamos las ganas de comer a la gente.
0: Sí, lo que es peligroso
1: cosas sanas,
0: es comer pizza en vivo.
1: Yo comí pizza en vivo.
0: Pero porque nunca, ¿y no se te chorrió el queso?
1: Sí, me acuerdo, mirá, trabajaba en Boca TV junto a Hugo Campos. Hugo Campos, ¿no? Era el conductor en Boca TV. Me acuerdo que estábamos Pablo Mooney.
0: Ah,
1: estaba Hugo Campos,
0: el hijo de mi compañero.
1: Exacto. Y
0: papá
1: estaban,
0: y mamá locutores de
1: estaban,
0: Pablo.
1: ¿Cómo se llama? Amuchastegui. No, Amuchastegui no. Bueno, un jugador de fútbol que estaba, que partió con el señor. Que le decía, Murciélago, el Murciélago.
0: Don't remember.
1: Bueno, los oyentes se van a acordar. Si se acuerdan el nombre del Murciélago. No me acuerdo el nombre, perdón ahora. Ustedes saben que de fútbol soy poco. Bueno, todos estaban ahí esperando y yo traía las pizzas que la auspiciaba Victoria Plaza y era el único que podía comer en cámara antes de que ellos se pongan a comer. Entonces yo comía, sacaba las porciones y comía mirando a cámara. Y estaban los camarógrafos babeando así con hambre y era el único que comía. Claro, yo no opinaba de fútbol, decía barrabasadas, que es lo que hago siempre. Entonces podía comer tranquilamente y era uno de los mejores trabajos.
0: Se chorreaba todo,
1: pero yo tiraba aparte unas opiniones de fútbol. El personaje era Arturo Alberto Bolino, así se llamaba el locutor. Y bueno, opinaba de fútbol sin saber absolutamente, menos que ahora. Ahora sí, un poco más.
0: Diría Jorge, qué lindo nombre para ponerse. Bueno, te cuento por qué estoy feliz.
1: A ver.
0: Porque yo estaba pensando en la media grande preproducción. Sí. Y digo, ay, voy a

0: uy, que estoy tan contenta, voy a presentar a alguien tan especial que va a venir.
1: Sí.
0: Y entonces, espera, todavía no asomes, no asomes, qué sorpresa. Y me acordé que estoy tan feliz como una cosa de color de campana hermoso, que todos los chicos estaban en los nenitos, en la vereda de mi casa jugando. Ah, y Campana tiene una característica que ya te conté, que sobre todo en el centro y el resto hasta el río son barrancas. Porque las barrancas del río Paraná. Entonces sube, baja, plano hay poquito en Campana. Y entonces todos los chicos entraban y yo estaba en la cocina. No me gustaba mucho esa tarea, pero lo hacía, o colgando la ropa.
1: Sí.
0: Y los chicos decían, viene el mago, y salían corriendo esperando a ver un avioncito amarillo con alas rojas, que lo tendrías que hacer vos, pues yo no hacerlo, pero el parlante del avión decía, hoy, con ustedes, el mago Marvelo. Entonces todos los chicos entraban y Pablo me decía, ¡ay, viene el mago Marvelo! No hay allá muchas posibilidades. Y actuaban las escuelas. Entonces sí, entonces todos salíamos a la vereda y los chicos corrían por las calles en barranca siguiendo el avioncito amarillo y rojo y decían,
2: ¡qué
0: Marvelo,
2: peligro!
0: Marvelo. Entonces quedó como símbolo de alegría cuando vemos un espectáculo. Hoy, el mago Marvelo. El mago era pésimo.
1: Encima se llamaba Marcelo, pero el tipo le habían hecho justo un tratamiento de conducto al locutor.
3: El mago Marvelo.
0: Claro. Así sonaba.
1: Era así.
0: Sí, así, yo sabía que lo iba a
1: pasar. Ahí va. A ver cómo sería así.
3: Esta tarde venga con su familia. El mago Marvelo y la campana.
0: ¡Ay, qué emoción!
1: El mago Marvelo, claro, no era Marcelo, pero el tipo tenía un algodón todavía en la boca.
0: Sí.
1: Bueno, ¿y era malo? ¿Lo fueron a ver?
0: Y venía a la escuela, así que los padres apoyaban.
1: ¿Qué hacía? ¿Globología, por ejemplo?
0: Y todo lo que le salía, pero, por ejemplo, hacía que encendía el cigarrillo.
1: Sí.
0: Y fumaba, pero el cigarrillo era de plástico.
2: ¿Cómo va a fumar con los chicos ahí?
0: Y no te digo que era malo.
1: Era muy...
0: Y hacía que fumaba.
1: Sí.
0: Entonces hacía que prendía el cigarrillo y de pronto hacía así, se sacaba y como no era un cigarrillo de verdad, en la boca le quedaba un plumerito de plumas rojas.
1: Claro.
0: Entonces era una cosa así. Entonces tenía los aros, viste que los aros se enganchan y hay uno que está trucado.
1: Sí.
0: Y siempre se lo enredaban.
1: ¡Qué porquería! Bueno, ojalá que no, ojalá que el mago Marvelo haya prosperado, digamos, haya aprendido mejores trucos. Yo, en el espectáculo de Alfredo, no sé si ustedes se acuerdan, los que pudieron ir a verlo, yo presentaba artistas, ¿no? Le traía artistas al productor de televisión y uno de los artistas que le decía que le iba a traer era el dúo de payaso Sortija y Berenjena. Sortija y Berenjena, ellos son de Las Varillas, Córdoba. Y son dos payasos, uno tipo Pierrot, esos payasos blanquitos así todos que no dicen nada, todo en silencio, y el otro el payaso más tradicional, ¿no? Entonces ellos hacen globología. ¿Cómo es lo de la globología? Me preguntaba. Entonces yo le decía, bueno, ¿quiere que le muestre? Le muestro. Es así.

0: y le pregunta, ¿qué es? Este era berenjena el que preguntaba, ¿no? ¿Qué es esto? Y los chicos decían, ¿qué pueden decir?
1: Sí, un perrito.
0: Perrito. ¿Qué otra cosa?
1: Una pelota.
0: No, nena, no es una pelota. No es una pelota, berenjena. ¿Eh? Una espada, no es una espada, no.
1: Un perro salchicha siempre.
0: No,
1: hace.
0: No es un perro salchicha, señora. Es un poco más para gente grande. Lo va a reconocer la gente grande, ¿qué?
1: Ay, qué miedo.
0: Alfredo me decía muchas barbaridades. Y yo le terminaba diciendo, no, no, es una obstrucción intestinal. Y los chicos llorando, ¿no? Sortija y berenjena arruinan tu fiestita, era el eslogan. Bueno, comuníquense al 11 28 86 0301. Carlos Molina nos escribió ya en el chat de YouTube. Dice, buen día Diego, bendiciones. Hoy te pido un tema de rescate. Gracias, ya les di me gusta, gracias. Augusto Ramón dice, muy buenos días amigos, shalom. Buen día, ¿me confirmás los días de culto? Dice Jorge Álvarez. ¿Cómo no? Son los sábados a las 17 horas y a las 19:30. Y los domingos a las 10 de la mañana y a las 17 horas, aquí en Catedral de la Fe, en Eva Perón 1040. Romina Iannuzzi dice, buen día Diego y a todo el equipo y bendecido jueves. Saludos y bendiciones. Estela Maris también nos saluda. Gracias, Estela. Perdón, tengo que decir, no saludé a mi amiga Elcita. Hola, Elcita.
2: Hola, nene, está bien, déjame para cuando quiera.
0: Bueno, perdón. Hola, Beba.
3: Hola, chicos, ¿cómo andan?
0: ¿A dónde se comunica la gente, Bebita?
3: 11 28 86 0301.
0: Igual se puede ocupar Graciela, decir el teléfono, si no te enojas, baby.
3: No, yo no tengo problema. ¿A qué número se comunican entonces, Grace?
1: Sí, cómo no, te digo, al 11 28 86 0 301. Estamos re amigas con Baby.
3: Obvio que sí, es sí, más, yo le traje una chalina que ya no me gusta más. Y ella me dijo, ay, este es mi color favorito.
1: Sí, le voy a agregar lentejuelas, por supuesto.
0: Siempre le pone brillo.
1: Y el viernes vamos a ir a la peluquería y nos vamos a hacer las uñas para el curso del sábado.
3: Es lo que hacemos nosotras, vamos a la peluquería a hacernos las uñas y a la manicura a hacernos el pelo.
0: ¿Por qué hacen eso?
3: Somos así excéntricas.
0: Ok. Bueno, comuníquense. Eugenio querido, ¿cómo andás?
4: ¿Qué haces, papá? Vamos Boquita, ¿eh? Vamos Boquita.
0: No lo digas así, lo decís así porque perdió River. Yo te conozco. Perdió River y vos ya estás alentando a tu equipo favorito y refregándole en la cara a los hinchas de River que perdieron. No, no hagas eso.
4: Y bueno, hay que disfrutar con lo que se puede, querido. Nosotros también perdimos.
0: Bueno, está bien. Pero alegrarse de la desgracia ajena no es, digamos, una forma de disfrutar. Bueno, vamos a hablar con el hincha de Boca. Si tenemos un hincha de River que quiera salir al aire, tranquilamente puede hablar. Así que, amigos, estamos en vivo. A ver en el WhatsApp quién escribió. Marcela. ¿Qué dice Marcela? A ver. Vamos.
5: Buen día, Diego.
0: Hola.
5: Buen día, Gra. Buen día, Jorge. Buen día, Lili. Buen día, vos.
0: A todos.
5: Y listo. Hoy jueves es el anteúltimo día del mes.
0: Sí.
5: Ya comienza agosto. Uh-huh. El 28 es viernes. Uh-huh. 28 de agosto. O sea que capaz. No. No te digo el 28, porque seguro que me junto con mi familia.
0: Ajá.
5: Bueno, la primera semana de septiembre iré a visitarlos, a festejar mi cumpleaños con ustedes.
1: ¡Ah!
5: Te va por el 59 y vos, desde el año pasado, siempre te confundís. Mm-hmm. Y te agregás un año más. Vos cumplís 49.
0: Gracias, Marcela, gracias. Ya pensé que ya estaba, tenía que ver con, había comprado, había comprado el 5 ya.
5: Te estás agregando un año. No te agregues un año, no. Porque después viene igual.
1: Yo se lo dije, siempre te agregas un año.
0: Gracias, Marcela. Tiene razón. Ahora, mi cumpleaños
1: 2 de septiembre.
0: 2 de septiembre, ¿es qué día cae? Miércoles 2 de septiembre. Miércoles 2, ok. El de Marian es el 26 de agosto. cae miércoles también.
1: Y el de Pablo Larrañaga es el 20 de agosto.
0: El 20 de agosto, ok. Entonces agosto y septiembre estamos de festejo constante.
1: Así
0: no
1: es.
0: Nos engorden para Navidad, no nos vengan a traer todos tortitas, sanguchitos, esa cosa que ya, digamos... Me trajo una remera, Grace, mirá, una remera de manga larga. Me había traído una ya, mirá lo que es esto. No es que estemos haciendo promoción, pero estamos haciendo promoción. La Larrañaga. Mirá lo que es esto. Bueno, esta remera de manga larga, esta creo que me va. La anterior que me había dado me quedaba ajustadilla, que parecía... Me la puse, en un momento me la puse y me dice, qué lindo que te queda el disfraz de morcilla, me dice de Marian. ¿Cómo? Ese? Y sí, me quedaba muy, muy ajustadita y yo, digamos, no tengo la forma corporal de Cristiano Ronaldo. Entonces no me la pude poner, pero la tengo ahí y dije, bueno, por lo menos es una Larrañaga original. Y hablando de Larrañagas originales, mirá lo que te voy a mostrar. Mirá lo que tengo acá. Mirá lo que tengo. Sí, sí, mostrame, papá, vení. Mirá lo que es esto.
6: It's amazing.
1: Wow.
0: Nunca he tenido tanto arte en mis manos. Te voy a contar. Esto es una línea de pinturas que ha hecho Pablo, que me va a contar más en detalle él, que son palomas urbanas. Y hablando de Boquita, Eugenio.
4: Eso la quiero yo. Esa la quiero yo.
0: Calmate. Esta es la de, con la camiseta de Boca. Es una paloma. ¿Qué tipo de paloma es? ¿Es la paloma picazura o la paloma...?
7: Es una paloma, ahora no me acuerdo la especie, pero es la común, es la de la ciudad y la del campo.
0: La de la ciudad y la del campo, que está mirando hacia atrás, muy canchera ella, con su camiseta de Boca, una camisa en realidad de Boca, con el 10 en la espalda, ¿no? Sería la de Maradona. Les voy a ir mostrando en detalle todas después, pero bueno, estas pinturitas están en venta, ¿eh? Están en venta, ahora les va a contar Pablito al aire. Así que todo aquel que quiera tener un Larrañaga original, los tenemos aquí, señoras y señores. Vamos a hacer una pausa y ya le maté la sorpresa, ¿no?
1: No, ya estaba porque...
0: Ya lo habías dicho.
1: Y se venía de cajón, que era bebé que estaba junto a nosotros.
0: Está Pablo aquí al lado mío.
1: Hoy parece como un mercado persa, estamos muchas cosas, porque también falta decir que hoy es el día que a los tres primeros que llamen tienen media beca.
0: Ahí va.
1: Faltó eso y ya está. Hasta luego.
0: Hacemos una pausa y ya arrancamos con todo, con este donde...

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0: Estamos en vivo aquí en Radio AMA 92.3 y te comunicás con nosotros. ¿A qué número, el cita?
1: 11-28-86-03-09.
0: Bueno, voy a darle la bienvenida entonces a nuestro invitado especial, el señor Pablo Larrañaga. Fuerte el aplauso, por favor. Pablito querido.
2: Qué alegría acá, gracias por los confetis de colores.
0: Ahí está, viste, la gente no lo ve, pero están, los confetis están. ¿En qué momento se le empezó a llamar confeti al papel picado? ¿Se le dice?
3: De los doblajes, exacto. Del neutro.
0: Bien. El neutro. Ahí está Pablito que está armando el mate. ¿Qué estás haciendo?
2: Tomo un té de tilo, porque té de tilo. Este programa
0: te estresa.
2: Va a tanta velocidad que me...
3: Como que... Provoca vértigo cervical.
2: Sí, vengo acá a mantenerme en mis cabales.
0: Está bien, está muy bien. No creo que sea buen lugar para mantenerte tus cabales, pero está bien que vengas y que colabores. Cuéntenme, ustedes vinieron viajando con un taxista.
3: Hermoso.
0: Y la verdad que me mandaron una entrevista que le hicieron.
2: Sí, fue Grace, tuvo esa idea.
0: A ver.
2: Y Pablo se llama.
0: Sí.
2: Servicios de taxi, acá me dejó el número.
0: Acá tengo, Pablo Barizo.
2: Sí, lo servicios pueden pedir.
0: De taxi. Sí.
2: Pues resultó periodista deportivo, así que mira. Si nos está escuchando le mandamos un abrazo grande.
0: Sí.
3: Ya en su verba se notaba que había un ejercicio de hablar por radio.
0: Qué bueno.
3: Una energía interna.
0: ¿Y qué nos trajo? ¿Información de deporte o contó un poquito de su historia?
2: Lo llamativo de entrada porque le dije... ¿Sos vos el famoso? Porque era un auto eléctrico.
0: Ajá.
2: Y nos estuvo contando de que es el segundo taxi eléctrico en Buenos Aires.
0: Mirá.
2: Y realmente es, bueno, era un auto muy lindo. Para mí la primera vez en un auto 100% eléctrico.
4: No era de los que tienen un poquito nafta tampoco, ¿no?
2: No, exacto. No era híbrido.
0: Uh-huh.
2: Y ahí nos estuvo contando y Gra dice, ¿te podemos hacer una nota?
1: A mí te digo una cosa, el auto de eléctrico no me gusta, nene. No me gusta
2: ¿Por
1: nada.
2: Qué?
1: Porque es el asesino silencioso. Eso le llama... Mira, tengo una amiga, Elida, que ella no escucha bien un poquito de un oído. Y cuando cruza la calle, si ella no escucha que no viene nadie, cruza como sin mirar.
2: Pero bueno...
4: Está mal igual eso. ¿Cómo vas a cruzar sin mirar?
2: Estás dando una enseña, porque hay mucha gente que cruza sin mirar.
4: No, hay que mirar siempre, cita.
1: Lo que pasa es que ella está acostumbrada, ella vive, generalmente estaba viviendo en el campo antes, entonces cruzaba tranquila, no había ningún problema. Lo sumo que venía una persona en bicicleta y frenaba. Pero estos autos que andan a esa velocidad que andan eléctrico, es un peligro.
0: Bueno, tampoco tanto, esperá. O sea, hay que estar atento, yo entiendo que no haga ningún tipo de sonido. Pero, bueno, que nos cuente él, entonces.
3: Sí, adentro tampoco se escucha sonido.
0: Y claro, es que los autos ya... Todos los autos son muy silenciosos adentro. Incluso los que tienen nafta, motor a combustión. Pero me imagino que un eléctrico debe ser mucho más silencioso. A ver, ¿cuáles son los pros y los contras?
3: Era como una sensación de... Nosotros, sabés que somos muy viajados.
0: Mm.
3: Pero muy viajados.
0: Sí.
3: Bueno, no, es la misma sensación que en serio andar en avión.
0: Qué bueno, o sea, te sentías como el...
3: Flotar y vacío.
2: Es como que uno no tiene la noción, al igual que en el avión,
0: sí.
2: Que uno está yendo a, no sé, 800 kilómetros por hora.
0: Claro, claro.
2: Aunque hay ruido en el avión, pero uno no tiene noción de a qué velocidad avanza.
0: Claro.
2: Y en esto es muy similar la sensación.
3: Y de placer, uh-huh. Por lo tanto, porque no hay agresión acústica.
0: Claro.
2: Exacto, y yo... Me dio la sensación, yo hace años era un gran jugador de videojuegos.
0: Ajá.
2: Pero ahora hace años que no juego videojuegos.
0: Claro, claro.
2: Años, pero años, ¿eh?
0: Sí, sí.
2: Y me acuerdo que jugar a un videojuego de autos, de carrera de autos,
0: sí.
2: Pero si le bajás el volumen, sentís que va más rápido porque no escuchás como la fuerza
0: del motor,
2: el ruido,
0: claro,
2: del motor.
0: Claro. ¿Cuál era el juego preferido de autos?
2: Y yo jugaba, en una época creo que jugaba uno que llamaba Lotus.
0: Ajá.
2: A otro que llamaba Gran Turismo.
0: Ese me encanta.
2: Y no me acuerdo.
0: El Gran Turismo es el que más me gustaba. Yo jugaba en la PlayStation 1.
2: Exactamente.
0: Y en la PlayStation 2, el Gran Turismo. Ahora, bueno, ya está el 7 creo, o el 8,
2: wow.
0: No sé. y son muy realistas. Y lo bueno de ese juego es que podías ir sacando las licencias, o sea, te ibas aprendiendo a manejar con el el auto, y tenías que estacionar, frenar antes de una cierta velocidad. Bueno, muy entretenido y educativo también. Y ese era uno de los favoritos míos.
2: Bueno, yo jugaba ese en Play 1 también, exactamente, y... ¿Sí? Y después dejé el vicio, pero... No, nunca fui demasiado vicioso con eso. Pero jugaba y después no jugué más. Y esa sensación, como bajar el volumen...
0: Sí.
2: Y yo sentía que el auto iba más rápido.
0: Ok.
2: Y acá es lo mismo.
0: Bien, bueno, escuchemos entonces la entrevista que Graciela y Pablo le hicieron a Pablo Barizo, que tiene servicios de taxi. Si quieren contratarlo, me piden su teléfono. A ver qué opina y qué contaba de los autos eléctricos.
5: Diego, acá estoy con un tocayo, Pablo, el taxista del espacio, lo titulé. Pablo, ¿qué se siente manejar este auto eléctrico, ser innovador y ir adelante?
6: ¿Qué tal? Buen día. Mira, la verdad que las ventajas son varias. Uno es el ahorro de energía, el otro el ahorro en los insumos del auto. Y bueno, es un placer estar casi 12 horas arriba de un auto que uno maneja con más placer.
5: Realmente se siente, además de que lo tenés impecable, por supuesto, se siente cómodo, el andar es como ir en una nube y silencioso, uno llega menos estresado, me imagino, porque me está pasando en este momento. Y siento además la potencia que tiene, no es que es un cochecito de juguete.
6: No, la verdad que, bueno, lo que decís es cierto, tiene una muy buena autonomía, un buen confort, y el solo hecho de ser caja automática, ya para uno que está 12 horas, bueno, es placentero, ¿no?
5: Buenísimo. Y en cuanto a los números, vos que esto lo haces para trabajar, ¿sentís que conviene? ¿Te sentís orgulloso? ¿Sentís que te miran raro? ¿Cómo lo vivís vos que estás acá trabajando?
6: En principio, bueno, yo tenía que cambiar la unidad de trabajo porque la otra ya tenía sus años y su llevaba mucho mantenimiento el auto. Y bueno, el Banco Ciudad saca un préstamo para taxistas donde la tasa es muy buena y... con beneficios donde no pagas patente, donde el auto te dan 6 años de garantía, y además, de momento todavía, al ser tan nuevo, no lo puedo confirmar, pero se dice que en la autonomía y en el gasto del consumo diario, casi son 3 veces menos que GNC y 7 veces menos que la gasolina o la nafta. Y bueno, todo eso repercute en la recaudación diaria.
5: Maravilloso. ¿Y
3: tú? ¿Cuánto hace que está el auto en circulación, este auto? ¿Cuánto hace que lo tenés?
6: Van a ser 3 semanas que está ya en la calle como taxi.
5: Qué lindo. Y yo sé de tu esposa, que hace repostería, es una artista. ¿Qué dice ella de tener el auto eléctrico?
6: Está conforme, y la duda de ella es que de momento a Mar del Plata no llegamos porque la autonomía son 380 kilómetros, en ruta es un poco menos, pero bueno, yo creo que esto con el tiempo va a ser como el GNC en la época de mi padre,
0: claro,
6: que había solo 2 estaciones de GNC, íbamos a cargarle nosotros los hijos el gas a la noche para poder trabajar el día siguiente.
0: Claro.
6: En este caso... aquí en Capital no pasa eso, pero en viajes largos todavía no está la red que uno necesita para llegar a los destinos largos, digamos, ¿no?
3: Bien. Si te entendí bien, este es el segundo autotaxista que hay en Capital Federal. Y tenés un relato maravilloso y descubro que sos periodista deportivo y que anduviste por el mundo. Magnífico, que estuviste en Barcelona, ciudad... Bella, si las hay. ¿Allá de qué trabajabas? ¿Ya trabajabas de periodista deportivo?
6: No, administraba 3 restaurantes a un rosarino en Barcelona.
0: Mirá qué bueno.
3: ¡Me encantó!
5: Qué bueno, qué bueno, qué hermoso.
3: Te deseamos lo mejor, que Dios te dé mucha prosperidad, te ha dado una visión maravillosa y que prontamente te adelantes y puedas terminar con las cuotas. Y gracias, Pablo, ha sido para el programa On Demand de Diego Rivas por FM AMA. Gracias, Pablo, un gusto haberte conocido.
6: Igualmente, solo dijo esto, como periodista deportivo, mi padre me sacó del colegio el día que debutó Diego Armando Maradona en Argentinos Juniors.
5: ¡Qué hermoso!
3: ¡Ah! La muy, muy buen cierre, redondito.
6: Soy uno de esos que estaba en la cancha llena, pero soy uno de esos, yo estuve.
0: ¡Qué lindo!
3: Bien, bien, bien. La vida ha sido muy buena contigo. Hasta siempre.
0: Ahí estaba Pablo Barizo, entonces, con los servicios de taxi. El segundo auto eléctrico de Buenos Aires, ¿no? Trabajando de taxi. Bueno, si quieren, pueden opinar ustedes. Pueden enviar su opinión al 11-28-86-0301. Ahora escuchamos a Danilo Montero. Quiero proclamar.

0: 2x1 de Danilo Montero, a pedido de Carlos. Hablando de Carlos, le mandamos un beso grande a Carlos, que hoy lo vamos a ver en el Bar Matis. Vamos a estar cantando. Carlos es quien trae todos los equipos y toca y canta folclore, Grace. Pablito no va a poder venir porque tiene clase, pero vamos a estar con Grace ahí en el Bar Matis. A eso sí, de las 3:30 más
1: qué
0: o menos.
1: ¡Qué lindo!
0: Yo calculo que va a ser por ahí. Vamos a cantar algunas canciones en vivo, entrada libre y gratuita, así que si quieren venir, pueden tomarse un cafecito y saludarnos, conocernos. O sea, sería muy lindo. Flor Góngora.
1: ¿Puedes tomar lágrimas?
0: Sí, podés tomar lágrimas. Podés tomar, si querés, un latte macchiato, podés también. O podés tomar. Sí, o podés tomar un ristretto y después te tomás un americano.
1: Sí, un ristretto me tomo. Un ristretto. Y vos y Pablo y María me tienen que venir a la noche a cantar el arrorró.
0: No te dormís más,
1: porque
0: decís.
1: Porque puedo caminar por las paredes.
0: Bueno, Flor Góngora nos saluda. Buen día, dice. Augusto Ramón nos deja un mensaje de voz. ¿Qué dice Augusto? A ver. Hola.
2: Buenos días, bebita. ¿Cómo va? ¿Cómo estás?
3: Hola,
2: hola,
3: ¿cómo Elcita, estás?
2: Madre.
3: Hola, ¿cómo estás? Nene.
2: Grace, Reina.
1: Hola.
2: Diego, Eugenio. Gracias, papá. Están ahí, bendiciones.
4: Aguante buen día.
2: Simpatizante, no hincha, simpatizante. Ajá. De River.
0: De River.
2: Diego, sos genial, la verdad, lo que acabaste de hacer con la imitación del avión, el del globo, no sé si... yo solamente estoy escuchando, así que no sé si lo hiciste solamente con la voz basándote en algún objeto, pero salió genial. Y la verdad que la versatilidad que tenés, y los otros días la escuché a Grace cuando hacía cómo siguió una institucional la promoción de Banco Nación, y la verdad... Chapo.
0: Qué lindo.
1: Oh.
2: Por ende, estoy analizando el hacer el curso si es que aún hay cupos. Pero estoy analizando, necesito acomodar mis tiempos y mi economía.
0: Bueno.
2: Para poder llegar con todo, ya que vivo en Merlo y tengo que viajar y hasta allá volver y más el gasto. Pero bueno,
0: Augusto,
1: habla con si Dios quiere, Sabrina, que vamos solamente a tener una atención especial.
0: Habla con Sabrina.
1: Yo tengo precio.
0: ¿El número?
1: Un chocolate.
0: De Sabrina. El número de Sabrina sí se lo podemos pasar a Augusto para que lo tenga. Quédate tranquilo que te
1: llamamos. Llamanos y arreglamos.
0: Exacto. Decilo.
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0: Ahí está. 1166421565, el teléfono de Sabrina. Si se quieren anotar, empezamos pasado mañana. El sábado, 1 de agosto, comienza este curso de oratoria y locución de la mano de Graciela Garzón Larrañaga y de un servidor.
3: ¿Quién es el servidor?
0: Yo.
3: ¡Ah! No entendía.
0: Gabriel Alvarado dice, buen día, Diego, bendiciones para todos. Pido oración por mi garganta y nariz, me siguen saliendo durezas, dice, son molestias, me quedó la garganta. Bueno, oramos por eso, Gabriela. Estela. Buen día, Diego, bendiciones. Por favor, ¿me pasan el número de la óptica Carulio? Gracias, bendiciones para todos. ¿Cómo no? Te pasamos entonces el spot directamente. Escucha. 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Ahí está, entonces ya tenés el teléfono. ¿Quién más? Buen día, saludos Pablo Alberto, el esposo de Ceci Patela. Abrazo grande, es un grosso, dice. Qué grande.
5: El marido de Cecilia Patela.
0: Ahí está. Claudia González también, mensaje, dice vida. A ver. Muerte y vida están en poder de la lengua y los que la aman comerán su fruto. Proverbios 18:21 nos envía Claudia. Mauricio, ¿qué marca es el taxi eléctrico? Buen día. ¿Qué marca era?
5: BID o BID o BID, o como la otra vez escuché a alguien que lo leyó de derecha a izquierda, sí, y dijo DIV, no, DIC, espera, escriba.
0: BID, sí, DIV sería.
5: Eso.
0: Claro, claro. No, bueno, es BID. Sí, sí, hay una marca china, hay muchas marcas chinas que han llegado a la Argentina y se están vendiendo muchísimo. Maxi, ¿qué dice Maxi?
4: Bendecidísima mañana, Diego y equipo.
0: ¿Cómo va?
4: Dios los llene de su amor en esta mañana hermosa que Dios nos regaló. Con respecto al taxista, por un lado estamos contentos porque el futuro siempre va creciendo, hay cosas nuevas. Hace un tiempo me tocó viajar a Jujuy, uh-huh, y los pueblerinos de ahí me contaban sobre cómo están destruyendo Jujuy con el tema del litio. Y los autos eléctricos, tanto celulares, autos eléctricos, baterías, están todas hechas con lo que están explotando de Jujuy. Por un lado, me pone triste que siempre la tierra tenga que pagar un precio por nosotros.
0: Sí.
4: Y están destruyendo gran parte de Jujuy. Pero bueno, ya el ser humano se enterará que no todo lo que hace es bueno. Dios los bendiga y que tengan una linda mañana.
0: Gracias, Maxi, por tu opinión. Todas las opiniones son bienvenidas, sea el 11-28-86-03-01. Muy buenos días, amigos, decía Augusto Ramón. Jorge Gregorio nos pedía los días de culto, ya lo leí. Pris Gaba dice bendiciones. Clara Rocha dice buen día. Diego, Grace, Elcita, Beba, Eugenio, Jorge, bendecido jueves para todos. Oyentes y equipo, dice Alberto Patricio Larrañaga, dice felicitaciones y bendiciones por el programa. Diego, Graciela, Pablo, un lujo, dice.
1: Papi, hola, saluda papito.
5: Es mi papi también.
0: Está bien, está bien. Bueno, sí, es el papi del equipo. A ver, Daniel Sordelli dice, bendecido jueves, Diego, excelente programa con amigos, jugábamos al Need for Speed. Ahí está, ese también, ¿no? Jugabas.
5: Jugaba ese, sí.
0: Sí, el Need for Speed tenía mucha velocidad, pero era un juego más tipo arcade. Digamos, sí. El auto no se rompía, como que volaba por los aires y no le pasaba nada. A mí me gusta más que sea un poquito más realista.
5: Bueno, yo creo
0: no 100% que realista,
5: ese
0: pero.
5: Ese era el que yo más jugué.
0: Al Need for Speed, claro. Bueno, a ver, ¿quién más escribió? 11-28-86-0301. Ramírez Verónica Liliana dice, hola a todos por ahí. A mí mucho no me gustan los autos eléctricos. Acá en Málaga, España, es muy común y hay muchos lugares donde cargarlos, dice. O sea que ya está más instalado. Se puede cargar en muchos lugares. Roxana dice, buen día, Diego y equipo. Es penca, ¿eh?
1: Es penca. Sí, sí, sí.
0: Buen día, Diego y equipo. Besos, de radio. Penca. Bendiciones y a todos los oyentes un abrazo grande, dice Roxana Milicae. Alberto dice, ya llega, solo 2 días para el curso de oratoria y locución. Sí, sí, ya estamos ahí pisando.
1: Es mi ayuda idónea, viste, sí, qué maravilla.
0: Es una maravilla.
1: Hoy traje un ejercicio.
0: Ok, ¿lo podemos compartir con la gente?
1: Maravilloso, sí, porque la gente dice, no tengo aire. Así que les vamos a decir que le vamos a hacer un perfil foniátrico y cuando, ajá, Diego me diga, les enseño cómo pueden saber cuántos litros de oxígeno tienen sin aparatos.
0: ¡Epa! Bueno, ahora lo hacemos, claro que sí. ¿Quién más? Hola, bendiciones a cada uno de ustedes. Son de bendición para nosotros. Un feliz cumple a mi hermano Dani, lo bendigo. Hoy está en el camino de Dios. Besos a Néstor y a nuestros pastores Diego y Nati. Bueno, feliz cumpleaños.
1: Que lo cumplas feliz.
0: Claro que sí. Pris Gaba dice, ¿puedo dar algún adelanto o comentar sobre lo que va a ser la primera clase del sábado? Dice, ¿pueden dar algún adelanto?
1: Sí, sí, cómo no. Justamente, primero los vamos, sí, a escuchar, que tienen que leer nada más que de un renglón 5 palabras.
0: Ok.
1: Y con eso le hacemos un perfil vocal. ¿Qué es un perfil vocal? Primeramente, saber si pronuncian mal alguna letra, sí, por ejemplo, que tienen R con rotacismo, uh-huh, si tienen, por ejemplo, la
3: ¿qué sería el rotacismo? ¿Qué es el rotacismo?
1: Los que hablan así con la R,
0: okay,
1: que les patina.
0: Tengo un ejemplo de eso, tengo un ejemplo que les puedo contar.
1: A ver.
0: El ejemplo de mi amiga Paulita, Paula García Agüero, que es la asistente de Alfredo Casero hace muchísimos años, que ella hablaba siempre con la R, así, y yo me preguntaba, creo que te lo conté esto, Grace, pero se lo cuento a los oyentes. Ella me decía que desde chiquita habla así, ¿no? Entonces un día haciendo un ejercicio de neutro, en donde, bueno, es como un trabalengua con R's, precisamente, que comienza así, dice, las rosas rojas de los Carrasco. ¿No? Entonces yo le decía, repetilo, las rosas rojas de los Carrasco. Y ella decía, las rosas rojas de los Carrasco. Entonces lo hicimos lentamente. Yo le dije, la lengua se posiciona en la cara interior de los dientes superiores. Ro, r. A ver, hagámoslo, sonido de un motorcito. R. Y ella decía, r. Entonces yo, no, levanta más la lengua, levanta la lengua. Y ella lo podía hacer, ¿no? Porque generalmente las personas que tienen ese problema, que no pueden pronunciar la R, es porque tienen o el frenillo de la lengua muy cortito.
1: O costumbre.
0: O costumbre. En el caso de ella, ¿sabés lo que era? Que su mamá sí tiene el frenillo, digamos, este, en la lengua, en la parte de abajo, tenemos como una pielcita que hace de tensor, muy cortito, entonces no podía pronunciar la R. Eso se puede arreglar, digo, con una cirugía menor se puede arreglar, después hablamos con el doctor Cascallares al respecto. Pero en el caso de ella, lo hacía por empatía a su mamá.
1: Mira.
0: Porque su mamá hablaba así, entonces ella, pudiendo hablar de otra forma, no lo hacía. Y nada, cuando empezó a trabajar con nosotros ya tenía 25 años. Así que hay muchas personas que quizás por una costumbre o por esto, ¿no? En el caso de tener algún familiar que tenga esa dificultad, lo copian o por empatía hacen lo mismo.
1: Hay un ejercicio para ambos casos por si no se quieren operar,
0: okay.
1: Que es así, después de acuerdo a la persona, cuando la conozca y vea un poquito más su perfil psicológico,
0: claro.
1: Tengo que saber cuánto de compromiso van a tener de tantas veces por día hacer durante 2 minutos un ejercicio, eso va, depende de la persona.
0: Claro.
1: Que es muy sencillo y que con los chicos enseguida salen adelante, los chicos más que los grandes, pues se hace un trencito y es chuc, chuc, chuc, chuc, jugar al trencito.
0: Ajá.
1: Entonces es que como la punta de la lengua está endurecida, cuando uno hace chuc, el aire pasa por debajo y por arriba de la lengua. Entonces sí o sí no le queda más opción a la punta de la lengua que empezar a hacer un movimiento de vibración.
0: Sí.
1: Pero hay que tener, hay casos que se solucionan en 5 días y hay casos que se solucionan en 1 mes.
0: Depende de la constancia de la persona.
1: Depende de la constancia, pero bien, también hay que alentarlos y, bueno, hablar, claro, un poco con la persona, como decís, como en el caso de tu amiga, a ver cuánto hay de un vínculo que lo lleva a lo emocional.
0: Sí, sí.
1: A eso. Y termino de contestar que, por ejemplo, va a haber eso, ese perfil vocal. Bueno, la verdad que es como cuando uno va a aprender guitarra, ¿no? Que te dicen, y acá tenés esta cuerda, esta otra, y acá esto es un traste, y acá y el agujero y el sonido y demás. Y sí o sí, es como que tienen que, va a tardar más o menos 8 minutos y medio.
0: Bien.
1: De aquí en más me van a escuchar hablar mucho de tiempo físico.
0: Ok, está bueno. Está bueno saber que uno...
1: Tengo que explicar el aparato fonador, porque bien, cuando me digan, ¡ay, no me sale, no puedo! Y yo le digo, ¿te acordás cuando te dije que la glotis tiene tanto espacio?
0: Sí.
1: Bueno, sos humana, tenés espacio, hacelo.
0: Lo podés hacer.
1: Lo
0: o sea,
1: hacer.
0: Esforzate. Pablito.
5: Que es, yo pensaba, es re importante el tema del aparato fonador y cómo funciona y todo. Obviamente ustedes son los expertos en eso, pero yo hago una comparación. Saber cómo funciona algo te ayuda a que vos lo puedas usar mejor.
0: Claro.
5: Por ejemplo, un auto, no eléctrico en este caso, pero uno a combustión y no con caja automática, sino manual, que cuando uno pisa el embrague hace que ciertos engranajes que están haciendo avanzar el auto, uno pisa el embrague, esos engranajes se separan,
0: claro,
5: entonces no hay tracción.
0: Exacto.
5: Y ahí es cuando uno puede cambiar el cambio, y cuando uno va levantando el embrague, la tracción empieza a volver a las ruedas, digamos.
0: Bien, claro.
5: Para explicarlo simple.
1: Qué suerte que no manejo porque no entendí nada.
5: Bueno, hay gente que no maneja bien porque no sabe la mecánica, ojo, yo sé de arte, no de autos, pero esto me lo explicó mi papá y a mí me sirvió para aprender a manejar.
0: Totalmente, claro.
5: Entonces,
0: es un ejemplo práctico.
5: Hablando de que estuvimos hablando de autos, por eso es re importante, no es un dato menor, o como saber un piano, que cuando toca una tecla, ¿qué es lo que está pasando? Y mecánicamente se golpea una cuerdita con un martillito.
0: Sí.
5: Y entonces, por eso, como uno golpea la tecla, se va a golpear en la cuerda y así. Y pensé algo que nadie me lo preguntó, pero lo voy a decir igual.
0: Sí, a ver.
1: ¡Ay, bien, hijo valiente!
5: Que Vieron que yo voy a estar de profe invitado una vez cada tanto en el curso de cultura
3: general. ¡Ay, para... no! Yo quería que esté toda la clase.
5: No, güey, yo voy a estar a veces...
1: Es muy caro, es muy caro.
0: Es muy caro,
5: claro. En la primera voy a estar, ya que preguntaron sobre la primera clase. Y yo quería decir esto. Nadie me lo preguntó, pero lo voy a decir.
0: Sí.
5: ¿Por qué cultura general en un curso de locución y oratoria? Bueno, porque... con la cultura general uno lo que hace es darle contenido a lo que vaya a hacer con su oratoria y su locución, digamos. Sí. Puede ser tener una super voz y super técnica, pero gracias a Dios Diego y Grace tienen también mucho contenido para poder darle a esa letra, a esa técnica.
1: Y es tan así que yo tenía un compañero en el ICER que después hizo una interesante carrera, que le decía, tenía un vocerrón así de varón, bien grave, bien. Y entonces me acuerdo que en el examen final, ay, Dios la bendiga, se recibió, pero le dijo, usted nunca...
5: ¿Quién le dijo eso?
1: El profesor. Okay. Le dijo a César. ¡Oh! No, pero no voy a decir el apellido.

0: es porque en encuentros esporádicos uno no puede compartirle todo el conocimiento enciclopédico a una persona
1: claro.
0: en 20 minutos. Mm. Pero sí técnicas para que uno, su día a día, le sea esa enciclopedia que incorpora conocimientos.
1: Claro.
0: Por ejemplo, una de las técnicas es no mirar, esto yo lo aprendí de Grace,
1: sí.
0: no mirar o no vivir livianamente el día a día. Por ejemplo, hay gente que hace un viaje y le preguntas ¿qué tal estuvo? Y te dice, y estuvo lindo.
1: Sí.
0: Y hay otros que hacen el mismo viaje, le preguntas ¿qué tal estuvo? Y te habla de la arquitectura, te habla de cómo eran las veredas, te habla de lo que desayunó y que había algo distinto a lo que se come en su casa.
1: Claro, claro.
0: Y fueron las mismas, el mismo viaje, pero uno prestó atención y supo mirar y atesorar.
1: Sí. Sí, yo creo que ese es un consejo práctico para la vida en general, ¿no? Digo, cuando uno hace un viaje, bueno, está haciendo un gasto, vos decís, estoy invirtiendo en visitar un lugar que no conozco. Por eso también, en esos casos de los viajes, yo recomiendo a las personas que viajan que coman la comida típica del lugar a donde van, ¿no? Porque el otro día me contaba Marian de una compañera de trabajo que había ido a Japón. Y ella era muy cuidadosa y muy miedosa de la comida y tenía miedo de descomponerse. Así que no probó pescado en Japón. ¿Cómo no vas a comer pescado en el lugar donde lo más común es comer sushi? No, comía McDonald's.
2: Oh.
1: Comía McDonald's. Entonces, en todas las salidas, el novio de ella comía y probaba todas las delicias que había de los mejores restaurantes. Y ella iba y buscaba McDonald's y comía eso. Entonces se perdió una parte importantísima de la cultura japonesa, que es la comida. Allá el sushi es como decirte, me como un panchito, digamos, en Japón, me contaba Casero
2: en la
1: que
2: calle,
1: fue. Claro,
2: sea.
1: La gente come. No es, algo que no tenga higiene, digamos, no es un puestito callejero, sino que las personas, es muy común ir a un barcito y mientras te tomás un café o una gaseosa o lo que sea, te comes unas piezas de sushi porque lo hacen todo el tiempo. Y todo es fresquísimo, ¿no? Porque sacan de ahí directamente del mar. Así que es súper seguro comer pescado en Japón. Y más lo meticulosos que son ellos, son muy, muy cuidadosos con la higiene y con todo. Pero bueno, ella se lo perdió. Y esto de lo que uno hace en el día a día, este consejo que vos diste, yo creo que es aplicable para todo. Y un consejo que dio el otro día en una entrevista que vi, un psicólogo, y él decía que todas las noches él tiene muchas libretas. En esas libretas lo que pone es cuatro cosas por las que estuvo agradecido en ese día. Y tres, enhorabuena, él le llama, ¿no? Es español. Enhorabuena, es como diciendo, bueno, qué bueno que hice esto.
2: Qué bueno.
1: Los agradecimientos diarios yo creo que son buenísimos. Y él, los agradecimientos eran bien simples, ¿eh? Estoy agradecido porque el paseo con Jack fue hermoso, ponía, ¿no? Bien. Entonces eso lo escribía y al momento de escribirlo también lo lee y es consciente de que eso fue algo lindo que le pasó. Y él dejaba registro en todas estas libretas. Yo creo que es algo bueno para hacer eso.
2: Yo lo hago.
1: ¿En serio? Mirá.
3: Sí, pero según Pablo me enseñó un equilibrio para no desgastarte. Tiene que ser fluido.
1: Sí.
3: Es como que no tenés que forzar tantas cosas. Y me encontré hace poco que lo hago.
1: Bien.
3: Dos semanas y Pablo siempre.
1: Está buenísimo.
3: Y no tenés que forzar. Porque digo, ay, me dio cuatro cosas nada más. Le digo a Pablo al otro día.
1: Sí.
3: Me dice, bueno, está bien, no forces. Porque si no también desgastás la cabeza y no se produce el fenómeno de trasvasación de la energía de santa, ¿no?
1: Sí.
3: De lo positivo. Y un día me encontré escribiendo. Cuando empecé a hacer el segundo día no lo podía creer y bueno, y estuve agradecida de que me acordé de un verano lindo que pasé en Mar del Plata y uno diría, uy, qué superficial y qué sé yo, pero vos pensás eso y te vino el mar, en mi caso vino la juventud, la alegría, y la mente es maravillosa, pues si hay un lado negativo, ¿verdad? Cuando te dejas te entregas a ese ejercicio. Sabes que me quedé pensando, el muchacho este que vos viste español es ese que creo que vos y yo seguimos.
1: Roca Project. Sí, es una de las entrevistas, de las últimas entrevistas que hizo. Él, bueno, está entrevistando a una persona que trabaja precisamente en las cárceles, trabaja con gente que está recluida.

0: Bueno, él convive diariamente con personas que quizás están perturbadas mentalmente o tienen algunos pensamientos oscuros, y él tomó esto como una regla y cada día, todos los días, escribe cuatro cosas por las cuales muy está bueno, agradecido en el día.
1: Bueno. Yo también tengo en mi podcast, sí. Uno de mis podcasts nocturnos es Roca Project,
0: es
1: de
0: buenísimo.
1: Carlos Roca.
0: Es muy bueno, se lo recomiendo para que lo busquen. De hecho, el año pasado o a principios de este año lo premiaron como el mejor podcast de Spotify y no sé si de YouTube también.
1: Mirá, no sé.
0: Sí. Bueno, amigos, comuníquense, estamos en vivo. ¿A qué número se comunican, Grace, por favor?
2: Al 11-28-86-0-301.
0: Así es. Y si estás viéndonos por YouTube, ahora mismo te pido que dejes un me gusta. Sí, así el algoritmo se activa y podemos llegar a más. Un dedito.
1: Ahora voy a poner yo también.
0: Ahí está. Todos, por favor, apretando el dedito ahí. ¿Quién más? A ver, en el WhatsApp tenemos mensajes. Marcela nos manda un perrito que tiene un corazón en la boca. Con el corazón en la boca. Raúl dice, bendiciones, Diego, se me complicó el horario. Le pedí aquí en mi trabajo y no me lo dieron para el curso de oratoria y locución. Una bronca, dice Raúl. No sé si estaba anotado ya o se quería anotar. Bueno, sí.
2: El apellido es Salinas.
0: No sé, Raúl, lo tengo acá como Raúl.
2: Porque tenemos un espacio en espera para Raúl Salinas. Okay. Comunicate. Raúl Salinas.
0: Cualquier cosa le avisas a Sabrina. ¿Quién más? A ver, este mensaje. Dio, ¿me pasas el número del taxi eléctrico? Dice aquí esta oyente.
3: Cuando quise llamar a Sabrina, me pidieron que ponga la función teléfono como prioritaria, algo así. Y bueno, pinché ahí, fui pinchando y llamé. Pero todo bien. Muy dudoso.
0: ¿Cómo dudoso?
3: Pareciera que no era Sabrina.
0: No, no sé. ¿A qué? Ahora te paso el número y te fijas y te digo cuál es. Estela, ahora te paso el número de Sabrina para que certifiques que ese es el número. Por favor, no vayas a escribirle a otra persona. Ahí está. Amigos, hacemos una pausa y ya mismo me comunico con Esteban Lanzani porque aquí, en la Universidad Evangélica, ya comienzan los cursos. Vos sabés que aquí están por empezar y es en la semana que viene. Está el curso de Community Manager y el de Introducción a la Inteligencia Artificial. Vamos a hablar con Esteban Lanzani en un instante.

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0: Estamos en vivo aquí en Radio AMA 92.3 y te podés comunicar con nosotros al 11 28 86 0301. Vamos a estar durante las próximas hora y media haciéndote compañía. Así que nos podés dejar tu mensajito. Y vos sabés que te estuve contando en previa que ya se abren los cursos para este 2026 en la Universidad Evangélica. Hay varios cursos que son muy económicos también para poder acceder. Acompañamiento terapéutico, introducción a la inteligencia artificial generativa, rescate, emergencias y trauma, ministerio de alabanza y adoración. Bueno, a lo largo de estos días vamos a ir charlando con los distintos representantes de cada curso. Y ahora, en este mismo momento, tenemos en contacto a nuestro amigo Esteban Lanzani, que va a estar dando el curso de Community Manager y de Inteligencia Artificial Generativa. Así que le quiero dar la bienvenida. Esteban, ¿cómo andás?
1: ¿Cómo estás, Diego? Buen día para todos por ahí.
0: Una alegría. ¿Están? Bien, muy bien, gracias a Dios. Bueno, ya comienza esto, ¿no?
1: Sí, ya se viene la nueva tanda de cursos en la Universidad Evangélica. Bueno, se puede estudiar durante todo el año, ¿no? Desde marzo hasta diciembre hay distintas propuestas y, bueno, desde mi lugar, compartiendo ya por segundo año los cursos de Community Manager y Introducción a la Inteligencia Artificial.
0: Bueno, qué útil esto del Community Manager, sobre todo en esta época en donde todo el mundo está armando su propio negocio, ¿no? Cada día crece más el hecho de que la gente pueda vender por su propia cuenta o pueda directamente dedicarse a hacer algo en las redes. ¿Qué es lo que podemos esperar de este curso de Community Manager?
1: Sí, sabes que cuando a lo largo de los años de dar cursos de Community Manager, que esto es la gestión de las redes sociales, ¿no?
0: Sí.
1: Qué publicar, ver la estrategia, qué contenidos, qué es lo que funciona. Bueno, todo lo que uno puede ver desde el manejar redes sociales, lo que está sucediendo es que la gran mayoría de los alumnos son personas que ya tienen emprendimientos.
0: Ajá.
1: Es gente que ya, como decías, tiene un negocio, está emprendiendo, o ya tiene un local, o tiene un familiar al que le está ayudando con su proyecto. Entonces hacen el curso para profesionalizar su tarea.
0: Okay.
1: Para luego poder ofrecer el servicio de Community Manager. ¿No? Entonces, tiene las dos variantes. Si vos estás teniendo un negocio, un emprendimiento, y querés aprender cómo mejorarlo, cómo sacarle mejor provecho a el uso de las redes sociales para presentar un proyecto, puede ser para la música, puede ser para el arte, puede ser para un negocio, que un local en calle, un negocio digital. Creo que hay una buena variedad de alumnos que lo que hace es que mejore las clases. Porque no es solamente, bueno, son chicos, son adolescentes, son jóvenes que salen de la secundaria. No, el grupo, siempre alumnos, muestra la variedad de edades de distintos lugares del país también. Eso es muy lindo, que de la universidad podamos acompañar proyectos de distintas provincias. Y luego, que cada uno lo aprovecha según su contexto. Okay. Y ahí está la virtud de cómo llevamos adelante el curso.
0: Está buenísimo eso, está buenísimo. Pues sobre todo en esta época también donde la atención es la moneda de cambio, ¿no? Poder conseguir que las personas se detengan en un reel o se detengan y entren a un perfil, es todo un logro. Digo, con tanta oferta que hay, me imagino que esa debe ser una de las motivaciones principales también.
1: Sí, sabes que hay en la distribución del curso, que tiene una duración de 2 meses, estamos todas las semanas con clases en vivo, con material extra, con trabajos prácticos. Lo que buscamos es que la estructura del plan de estudio sea un tercio pensado en la gestión de las ideas, ¿no? De la estrategia. Porque si vamos a buscar y seguir tendencias, si vamos a hacer videos, si vamos a hacer diseños gráficos, vamos a estar siguiendo la ola, pero no vamos a estar siendo efectivos para lo que nosotros queremos lograr.
0: Sí.
1: Entonces dedicamos toda una primera parte, 4 clases, a la estrategia. Analizar el mercado, aprender a ver cuál es nuestro público objetivo, ser efectivo con lo que queremos trabajar, para luego seguir a la producción, a la planificación de todo esto, que es manejar las redes sociales, y luego a la parte creativa. Así que es un curso súper completo, con 8 clases donde distribuimos el aprendizaje de forma práctica, donde cada alumno después, en cada clase tenemos un buen rato de, bueno, qué están haciendo, qué vieron, qué podemos mejorar. Hay un poco ahí, hay un poco más de asesoría de los proyectos.
0: Bien.
1: Para que cada uno logre su objetivo, no solamente de aprender, sino de potenciar lo que tiene en la mano, que quizás en un momento puede crecer, pero el curso puede ser integral.
0: Bien, estamos hablando con Esteban Lanzani, que está dando el curso de Community Manager y también de Inteligencia Artificial Generativa. Esto lo podés encontrar en la página de la Universidad Evangélica, que es uevangelica.edu.ar. En la parte de oferta académica, en cursos y diplomaturas, vas a encontrar. Esto comienza el 5 de agosto, es decir, ya, tendrías que anotarte ahora. Digo, si no llegás a anotarte porque decís no llego con la cuota ahora, recién cobro el 7, bueno, no hay problema, vos comunicate, envía, ahí tenés un WhatsApp, así que es bien fácil. Le das un clic ahí, te dice, hola, ¿cómo podemos ayudarte? Le escribís, le pasás tus datos, perdón, y de ahí ya vas a estar en contacto con alguien de la Universidad Evangélica. ¿El curso qué duración tiene, hermano?
1: El curso de Inteligencia Artificial Generativa, que es la introducción, eso sí. Tiene una duración de 5 clases y apunta al público que quizás no sabe tanto sobre Inteligencia Artificial, que tiene ese miedo, bueno, a ver dónde me va a servir, esto me quita el trabajo, esto puede impulsarme, probé algo pero no sé bien cómo me puede resolver a mí los problemas o la gestión del trabajo. Así que apunta a un público que quiere introducirse a la inteligencia artificial, aquellos que ya están trabajando también, obviamente, porque vamos a ir profundizando en el conocimiento.
0: Claro.
1: Y en cada clase, otra vez, se vuelve muy práctico. Este curso especialmente es, bueno, vamos a trabajar sobre la inteligencia artificial. Vamos a hacer, porque hay un, sobre todo las tecnologías nuevas que van apareciendo a través de la historia, siempre hay un resquemor, hay un temor, hay una incertidumbre.
0: Sí.
1: Entonces, ¿qué mejor que hacer un curso guiado, donde tenemos 2 horas por semana para poder amigarnos, entender la inteligencia artificial, entender dónde podemos y dónde no podemos aplicarla, cuáles son los criterios de uso de la inteligencia artificial? Y esto aplica para cualquier tipo de desarrollo, un negocio, un proyecto, puede ser un estudiante, puede ser un profesional, puede ser alguien que no lo va a usar para su vida laboral, pero sí para entender y estar al tanto de lo que va sucediendo con las tecnologías.
0: Claro, para no quedarse atrás. Inclusive se puede, perdón, enlazar con el otro curso también, ¿no? Porque
1: exactamente.
0: Curso de Community Manager que maneje además inteligencia artificial, yo creo que es un plus.
1: Sí. Sabes que me sucede de mi lado, de mi perfil laboral, voy viendo currículums y bueno, ahí trabajando con distintos equipos y siempre lo que busco es a ver cuánto han trabajado inteligencia artificial.
0: Okay.
1: Porque cualquier tipo de trabajo hoy puede ser permeado por la IA.
0: Sí.
1: Y entonces ahí es donde hay un gran valor para poder potenciar. Por eso hablo de cualquier tipo de perfil de persona debería hacer este curso. Sí. Y bueno, lo vemos también en la Universidad Evangélica, que cada vez que lanzamos este curso y otras propuestas de inteligencia artificial, va creciendo la matrícula, porque vamos encontrando que más gente se quiere poner al día, quiere aprender de cómo puede usarlo. Por eso hablamos de que es el perfil del alumno es muy, muy diverso, ya que podemos encontrar la posibilidad de aplicarlo a todo lugar.
0: Está buenísimo. Bueno, ya les contaba que en la página de la Universidad Evangélica tenés todos estos cursos, podés descargar ahí un brochure de lo que es el curso para tener un poquito más de detalles. ¿Hay requisitos de ingreso?
1: No, las ganas de hacerlo.
0: Okay.
1: Creo que incluso a veces uno decía, bueno, a ver la edad y demás, y realmente hay adolescentes siempre que quieren tomar el curso, gente grande, y obviamente es tener las ganas, ¿no? Porque de inteligencia artificial no todas son pagas, entonces podemos ir aprovechando distintas oportunidades de plataformas, y es muy entretenido el curso porque uno puede usar esta cuestión de lo divertido, el juego, la implementación, uno va aprendiendo muchísimo más.
0: Mira, aquí tengo la página, dice, una cuota de 45 mil pesos, Realmente es muy, muy económico. Son 5 clases, me dijiste, ¿no?
1: 5 clases de 2 horas.
0: 5 clases de 2 horas. Comienza el 6 de agosto esto. El curso de Community Manager comienza el 5 y esto comienza el 6. Yo te diría que si podés, si está en tu alcance económico y si tenés el tiempo, que comiences con los dos. Porque la verdad que se complementan perfectamente y te va a servir para, sea lo que sea que estés haciendo, es una herramienta que sumás y me parece que está buenísimo. ¿Vos qué decís, Esteban?
1: Sí, sí, sabés que muchos alumnos, bien decías, cuando terminan el de Community Manager, comienzan a hacer el de Inteligencia Artificial, sí, o a la inversa, porque encuentran el valor también, que esto puede ser un emprendimiento, digo.
0: Claro.
1: Hay muchas personas que aprenden inteligencia artificial y empiezan a dar el servicio de retoque digital, de poder producir imágenes, videos, reportes, presentaciones, y luego pasan a ser community manager. Por eso es interesante ver la oferta de cursos que tiene la universidad. En este caso, en los que tengo la posibilidad de dictarlos, hay un sentido de ser complementarios. Entonces, aquellos que pueden, lo pueden hacer a la par. Me ha sucedido, hay varios alumnos que han hecho los dos cursos siguiendo sus distintas dinámicas y aprovechando entre los dos. Antes decías algo muy interesante, Diego, sí, que es anótense, pidan información.
0: Exacto.
1: Las clases, si bien son en vivo, también quedan grabadas.
0: Okay.
1: Entonces, quizás lo pueden iniciar en la primera clase, pero quizás pueden iniciarlo en la segunda clase.
0: Claro, vos decís, no llegué para la primera, ya me perdí todo. No importa, queda subido en internet. Quizá no vas a poder participar interactivamente si te anotás después de la primera clase, pero ya a partir de la segunda vas a estar ahí, vas a poder charlar con Esteban, porque esto es, exacto, a través de Zoom.
1: Sí, es la plataforma de Teams, de, okay, Microsoft,
0: okay,
1: y todo, y tiene un campus virtual, podés hablar con tus compañeros. Por lo general se generan grupos de amigos después de esto, porque
0: claro,
1: se hacen entre los alumnos, se hace un grupo de WhatsApp, terminan refiriéndose trabajos, pasando currículum, etcétera. Así que se genera una linda comunidad,
0: sí,
1: que hace ir potenciando y creciendo el interés de quienes vayan, los que van haciendo el curso, en lograr trabajos, ¿no? Y realmente hemos visto muchos alumnos que mientras están haciendo el curso ya empiezan a trabajar como community manager.
0: Claro, porque aparte
1: es mi mayor alegría, ¿no?
0: ¿Qué te parece? Además hay gente que tiene, cada uno tiene su talento, ¿no? Quizás hay una persona que tiene más el talento musical. Otro tiene talento de la fotografía y de golpe se asocian y hacen un negocio juntos. Digo,
1: exactamente.
0: Exactamente. La persona no está limitada en ningún no está limitada ni por la edad ni por las distancias, porque esto se puede hacer a distancia también, lo podés hacer en cualquier lugar que estés del mundo. Así que los invito a que ingresen Universidad Evangélica. La página es uevangelica.edu.ar y que investiguen un poquito más de estos cursos y diplomaturas que se están dando. Ya comienzan, ¿eh? Este 5 de agosto comienza el curso de Community Manager y el 6 comienza el de Inteligencia Artificial Generativa a cargo de Esteban Lanzani. Gracias, hermano.
1: Un abrazo, Diego. Los esperamos a todos.
0: Comunicate 11-28-86-0301. La Universidad Evangélica abre sus puertas. Además, yo te digo una cosa. Una vez que entraste y empezás a investigar un poquito, no te vas a limitar a lo que te enseñan. Empezás a ser un poquito más curioso y terminás investigando con toda la información que hay en internet para hacer crecer tu emprendimiento, tu negocio o inclusive tus redes. Si vos haces...
2: Te despierta eso maravilloso.
0: La curiosidad.
2: Sí. Empezás en la aventura de la investigación.
0: Claro.
2: Como el periodismo. ¿Vos qué periodismo haces? Y de investigación. Porque cuando se te despierta, se transforma casi en una investigación. Si lo haces en forma consuetudinaria, no podés, sí, parar, no podés parar.
0: Claro.
2: Es hermoso,
0: claro,
2: hermoso.
0: Y empezás a aprovechar mejor el tiempo, ¿no? En las redes. Porque muchas veces uno cae preso de mirar Reels y no hacer nada, ¿no? Y estás, y pasan las horas, las horas, las horas, Es distinto si vos te pones a crear tus propios contenidos y empezás a hacer tus propias cosas como hace Pablito, que trajo un montón de cuadros acá y yo quiero que los vaya mostrando. Así que si te parece, hago una pausa y llévate para allá todos y vamos contándole a la gente. Lo vas mostrando ahí en cámara. Ya volvemos, amigos. Comuníquense. 11 28 86 0301. 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

0: Estamos en vivo aquí en Radio AMA 92.3. Te comunicás al 11 28 86 0301. Tengo mensajes, Elcita. A ver.
1: Carlitos escribió en saluda.
0: Bueno, gracias, Carlos, que nos puso ahí que le gusta la foto de WhatsApp. ¿Quién más? Hola, gente linda, un saludo, un abrazo y un abrazo de oso para mi amiga Grace, dice Carlos. Ahí está. Te saludo a tu amigo.
2: Gracias.
0: Noemí, mensaje de voz. A ver, Noemí.
3: Buenos días.
0: ¿Cómo estás?
3: Dios los bendiga.
0: Igualmente.
3: Mira, Diego.
0: A ver.
3: Yo siento que, aunque esté nublado, cuando los escucho a ustedes sale el sol.
0: Gloria a Dios.
3: Amén. Porque son esa fuente de alegría, no solo de información.
1: Gracias.
3: Los bendigo por siempre a todos, porque memoria no tengo para acordarme los nombres de todos, pero a todos les agradezco que estén ahí.
1: Elcita.
3: Y les regalo el Salmo 89:1, que dice: Oh Señor, por siempre cantaré la grandeza de tu amor. Por todas las generaciones proclamará mi boca tu fidelidad.
0: Amén.
3: Es algo que vivo día a día. La fidelidad de Dios, la grandeza de Dios, el milagro de Dios de despertarme con vida, de poder respirar, de sentirme un poquito mejor estos días, porque tantos golpes me he dado afuera en la calle y acá en mi casa, que estoy llena de moretones, de sí que vivo sola, si no dirían que alguien me golpea. Pero Dios en su infinita misericordia me guarda, me protege. No me he roto ningún hueso.
0: Gloria a Dios.
3: Y eso es gracias a Él. Sí, como estoy anticoagulada, me tengo que cuidar. Pero bueno, es inexplicable, inentendible, porque me golpeo así, de esta manera. Me caigo, no me desvanezco, no pierdo el conocimiento. No, me caigo, simplemente me caigo, y es bastante, bastante preocupante.
0: Ok. Ahí se terminó el mensajito. Bueno, vamos a estar orando por eso, Noemí. Claro que sí. Si tenés un pedido de oración y querés dejarlo en el 11 28 86 0301, en un ratito nada más vamos a estar charlando. Sí, Grace.
2: Sí, ayer hubo un llamado muy especial de un muchacho que pedía oración por su mamá, que tenía que perdía peso y que no podía aumentar y demás. Si él pudiera llamarnos, porque yo tengo una orden del Espíritu Santo que quiero cumplir, que la quisiera ir a visitar a esta señora.
0: ¿Cómo no? Claro, claro. Sí, bueno, yo no tengo el nombre y no recuerdo para buscarlo, pero si estás escuchando y ayer nos dejaste este mensaje, comunícate así Grace charla con vos. Bueno, saben que en el estudio lo tengo al artista plástico Pablo Larrañaga, que ha venido con una gran colección de pinturas de tamaño chico, por eso dije cuadritos, porque son cuadros de qué tamaño, Pablito?
4: Son tamaño A4, como una hoja A4, es decir, 29,5 por 18,9, o sea, 30 por 20.
0: Tengo que solucionar algo con el micrófono, porque me parece que está enchufado en el cable equivocado. Okay. Ahora lo arreglamos. Mientras tanto, comunicate, dale, 11 28 86 03 01.

0: Ahora sí, amigos, ahora sí. Lo tenemos entonces en el micrófono correcto a Pablo. Y vamos a empezar a compartir, porque trajiste varios. ¿Cuántos son?
1: Ah, no los conté. Serán, no sé, 15, 20.
0: Ok, bueno, entonces vamos mostrando de a uno de estos cuadros. A
1: ver, no, voy a ir bien
0: esa
1: rápido.
0: No, ese no, ese no es tampoco. La otra, el Cita, está apretando. Ahí esa. Está. Ahí está, a ver.
1: Qué,
0: primero.
1: Qué tecnología.
0: Mirá qué lindo que se ve eso, a ver.
1: Qué lindo se ve. Y pensar que lo puede tener la gente en su casa.
0: Totalmente. A ver.
1: Mira, voy a empezar con... Se van a ir sorprendiendo...
0: Andá diciéndome la técnica también.
1: Bueno, la técnica... todos los que traje son menos uno, es arte pop.
0: Ok.
1: Por ejemplo, está hecho como si fuera... Simula ser una antigua impresión por puntos.
0: Ajá.
1: Como se hacía antes las historietas antiguamente.
0: Mirá qué trabajo.
1: Pero si lo ven de cerca lo notan. Si lo ven de lejos, se ve como algo más entero, digamos.
0: Qué hermoso.
1: Este tiene que ver con la cosecha, están súper barnizados, o yo diría ya hasta plastificados.
0: Bien.
1: Y tienen también brillos, distintas técnicas. En general es acrílico.
0: Ok.
1: Y hay otros que tienen también otros. Este es acrílico, brillos, tiene un poco de tinta también.
0: Bien.
1: Este tiene que ver con la fe, con la cosecha, el tiempo de la cosecha.
0: Bien.
1: Las manos puestas, manos a la obra, pero que trabajan, pero que cosechan también.
0: Me gusta. Me
1: ¿Te
0: gusta.
1: Muestro otro?
0: Otro, a ver.
1: Dale. Este es uno de mis favoritos.
2: Está más al medio, ponelo, más en el medio. Eso, ahí está.
1: Ok. Este tiene los conocidos para nosotros, los 5 panes y los 2 peces que Jesús multiplicó para alimentar a la multitud. Mm. Acá hay unas frases que se repiten, que la repetición es algo típico del arte pop y tiene que ver con la impresión. Si bien esto está todo hecho a mano, pero simulo...
0: Él lo hará otra vez, dice en inglés.
1: Exactamente, bien, Diego, con tu inglés. Él lo hará otra vez. He will do it again, de que... Si alguna vez lo hizo, ese Jesús sigue siendo el mismo. Que
0: eso,
1: creamos que si hizo milagros, si multiplicó, si sanó, lo va a volver a hacer.
0: Un poco está asociado a esto que hablábamos antes de recordar por las cosas que estamos agradecidos, ¿no?
1: Exacto.
0: Cuando hablábamos recién de todos los días tomarse el trabajo de escribir en un cuadernito, en una libreta, 4 cosas por las que estés agradecido. Nuestro pastor Osvaldo Carníbal nos decía de crear pequeños monumentos, ¿no? Mm. Son monumentos en el alma, en el corazón, en donde vos decís, bueno, Dios en este momento fue fiel. Y uno lo deja plasmado ahí en la mente, en el corazón, pero también en algo físico. Porque, ¿qué pasa? No estamos exentos de problemas, no estamos exentos de algún tipo de escasez que podamos tener. Y si vos tenés un cuadrito que te muestra los 5 peces, los 5 panes y los 2 peces, los 2 pescados en realidad, que te dice, él lo hará otra vez, vos ya automáticamente estás recordando la fidelidad de Dios y cada vez que lo mires vas a decir, si él lo hizo en ese momento lo puede volver a hacer y lo vas a declarar para tu vida. Entonces de eso se trata, ¿no? Cuando Osvaldo decía crear pequeños monumentos es eso, cuando Dios fue fiel en tu vida, vos no te lo tenés que olvidar, lo tenés que grabar a fuego en tu corazón. Porque él no cambia, ¿no? Es él, la palabra dice que él no es hombre para mentir ni hijo de hombre para arrepentirse. Entonces lo que dice lo hace y Dios es fiel siempre. Así que está bueno como lindo recordatorio de eso, hermano.
1: Eso es un recordatorio exactamente y además yo técnicamente pienso en colores.
0: Ajá.
1: Y texturas y brillos.
0: Está buenísimo, me encanta.
1: Que respondan y acompañen ese mensaje. No es que hago algo gris, tenebroso, oscuro y depresivo, sino al contrario, colorido. Este tiene incluso trazos de aerosol, pintura en aerosol para darle un toque bien urbano, pero en dorado.
0: Bien.
1: Así.
2: Yo en mi casa lo quiero poner, ¿lo podría proteger con un vidrio, con un marquito?
1: Sí.
2: ¿Puedo?
1: Le podés, o lo puedes colgar, o así que ya. Te lo doy listo para colgar, como lo te estoy sosteniendo ahora.
0: Ajá.
1: O le puedes poner un marquito, le puedes poner un vidrio, le puedes poner un marco de madera, un passepartout. Lo puedes apoyar en una repisa.
0: ¿De atrás qué es lo que tiene? ¿Tiene un alambre?
1: Tiene atrás.
0: Porque
1: tiene
0: los cuadros grandes se les pone un alambre.
1: Este es un papel que yo le pongo para. Él lo hará de nuevo con las medias. Bueno, acá están justo. Acrílico sobre madera.
0: Uy, qué bueno.
1: Y yo le pongo una calcomanía mía con un QR que lo lleva a mis redes sociales.
0: Qué bueno.
1: En este caso a YouTube. También, como si me quieren escribir, si quieren ver más arte. Y también es una manera como de autenticar. Además, de la firma igual que tiene, por supuesto.
0: Está muy bueno.
1: Para darle un toque más, un acabado más profesional.
0: Bien, ¿este otro? A ver.
1: Este es abstracto, 100%,
0: sí.
1: Pero es una invitación también a usar la imaginación.
2: Ay, yo me imagino que es un río.
1: Bueno.
2: Un río.
1: Eso es, a mí me encanta pensar. Yo, te digo la verdad, cuando lo miro pienso en un río también.
0: Ok.
1: Pienso en un río. Pero lo veo con movimiento, lo veo como... No es algo estático. Yo okay. Esto a mí me transmite... Mi idea es de movimiento, fluidez.
0: Uh-huh.
1: No es quietud, no es bloqueo. Sino todo lo contrario.
0: Bien.
1: Y bueno, sí hay contraste, sí hay negro en este caso.
0: Y dorado pero, también. A ver, dorado, si lo mueves un poquito hacia arriba, se ve más el dorado.
1: Exacto.
0: Ahí va, mirá qué lindo.
1: Ahí está. Y tiene el mismo tamaño. Este es también horizontal, como... Okay. Como alguien me lleva mensajes, me están viendo en radio, ama.
0: Qué lindo, qué lindo.
1: Muchas
0: bueno,
1: gracias.
0: Porque estos
1: saludos
0: cuadros...
1: A Luis Vitulio y a Lila.
0: Le mandamos un beso.
1: Ellos son dueños de una de mis obras. Ellos tienen
0: serio?
1: Una grande, así que si quieren ser como ellos...
3: Muy sí. grande.
0: Pueden lo pueden hacer porque
1: aprovechar.
0: Estos cuadros están a la venta y a muy buen precio. Es muy, muy económico. Dijimos...
1: Por ser oyentes de Radio
0: sí,
1: Ama...
0: Sí.
1: Por ser oyentes de Radio Ama... Sí. Estos en estos fibes no es un bastidor, es fibro fácil,
0: sí.
1: Son finitos, es una madera.
3: Lo hacemos con suspenso.
1: Lo hacemos con suspenso.
3: En el mercado secular están sí. a 200 mil pesos.
0: Okay.
1: Estos están a 200 mil.
0: Okay.
3: Pero,
1: si llaman y se comunican que viene de acá, del programa, de On Demand, de
0: sí.
1: Radio Ama, de
0: sí.
1: Diego Rivas, de Grace.
2: ¡Ay, Dios mío! ¡Cuánto
1: mirá,
2: suspenso!
1: Escuchá, 60 mil
0: no.
1: pesos.
0: ¿Cómo 60?
3: Gracias, Pablo.
1: Y el 10% va a ir para de ayuda a los medicamentos del perro Puchito de Diego Rivas.
0: Gracias.
1: Así que
0: lindo.
1: no solo van a tener algo en su casa que les va a inspirar la fe, va a decorar, sino
0: qué
1: que
0: bueno.
1: también van a ayudar al perro de
3: amén.
1: Diego Rivas.
0: Gloria a Dios. Bueno,
3: gracias,
0: no, gracias a ustedes.
1: Este es el controversial.
0: A
1: yo
0: ver,
1: dije, ¿lo llevo o no lo
0: controversial.
1: Llevo?
0: Controversial.
1: ¿Lo muestro o no lo muestro?
0: No, mostralo, ahora mostralo.
1: Voy a contar algo. Una vez, es un Bart Simpson.
0: Mira.
1: Esto es una escena en un
0: sí,
1: capítulo
0: sí.
1: que Bart Simpson se hace un niño predicador
0: sí.
1: y que incluso le atribuyen un milagro y todo.
0: Sí.
1: Y él acá sale al escenario en su carpa de evangelística.
0: De campaña, una carpa de campaña.
1: Exactamente,
0: sí.
1: de campaña.
0: Sí.
1: Sale en patineta, la levanta y dice una frase, Satanás, cómete mis calzones.
0: ¡Mirá!
1: Y dice así gritando, yo le copié el dibujo tal cual, que eso
0: claro.
1: es una cosa que en arte pop se llama citar, yo cito el capítulo, el frame, el cuadro exacto.
0: Sí.
1: Y luego, bueno, a un fondo bien urbano que tenga que ver con la situación
0: muy
1: y,
0: bueno.
1: pop y los colores. Pero una vez te cuento algo, yo fui a un programa de televisión y quería decir una frase de los Simpsons, no era esa, era una un poco más
0: claro.
1: suave, pero me dijeron, no lo digas,
0: okay.
1: porque no todo el mundo le cambia los Simpsons, no todos están a favor,
0: sí.
1: así que yo me arriesgué y sé la de libertad con la que tenemos acá,
0: acá
1: entonces
0: total
1: dije,
0: libertad.
1: Lo voy a llevar al de Bart Simpson. Y
0: hermoso.
1: Lo voy a mostrar porque sé que hay gente así como jugaba al Need for Speed
0: sí,
1: en
0: sí,
1: PlayStation.
0: Sí.
1: Bueno, probablemente también miraba los Simpsons.
0: Seguro que sí.
1: Y es un lindo capítulo que con aciertos y errores creo que representa también nuestra cultura evangélica.
0: La palabra dice examinadlo todo y retened lo bueno. Nosotros
1: exactamente.
0: Nos quedamos
1: con a mí
0: bueno.
1: yo era chico, no tenía compañeritos cristianos en la escuela
0: sí.
1: y ver a los Simpsons, que los Simpsons eran cristianos con errores o no errores
0: sí.
1: o lo que sea.
0: Mm.
1: Y a mí me bendecía la fe los Simpsons. A otros le veían lo malo, bueno, ok. A mí me encantaban y me gustan todavía. Pero bueno, podemos charlar. Si a alguien no le gusta, lo podemos charlar.
0: Totalmente.
1: Y ahora traigo mis estrellas.
0: A ver, opa.
1: Mis favoritos.
0: ¿Por qué? A ver. Una palomita.
1: Mis palomas... Urbanas.
2: Esa palomita comió un par de pastelitos de más, me parece.
1: Sí, son bien así, bien abrazables.
0: ¡Qué lindo! Bien,
1: están rellenas de mijo también.
0: Como Graciela, que dice que está rellena de mijo. Hermoso. De mijo
1: y sí. Son, yo usé nombres bíblicos para cada una,
0: okay.
1: Pero todas ellas igual representan, si bien, por ejemplo, a esta le puse Juan,
0: sí.
1: Todas representan al Espíritu Santo, es un recordatorio del Espíritu Santo, de su presencia en todas las áreas de la sociedad, su presencia en, por ejemplo, en el arte en este caso, en la cultura, en la política, en la educación, como es la Universidad Evangélica, la presencia del Espíritu Santo... Es como la de las palomas, él no le tiene miedo a estar cerca e involucrada en lo que hacemos. Okay. Yo, por ejemplo, tengo una ventana en el edificio y se había llenado de palomas y ellas no me tenían miedo a mí, convivían,
0: sí.
1: Se despertaban conmigo, conocían el barrio, caminaban conmigo. Es más, hoy en día, por ejemplo, en mi barrio hay una paloma que es blanca y negra y es siempre la misma y la identifico y anda ahí entre los autos, la gente. Yeah. Entonces... Así el Espíritu Santo está presente en nuestras vidas.
2: Si yo quiero tener los evangelios, ¿las tengo todas?
3: Sí, sí, hasta
2: el Evangelio de Juan, el Evangelio de Marcos, ¿está Mateo también?
1: Mira, este se llama Marcos.
0: Ah, bueno.
1: Mira.
0: Muy lindo.
3: Bravo.
0: Mira qué bueno.
1: Este es el Evangelio. También las palomas son mensajeras, se han usado para llevar mensajes importantes o incluso en épocas de guerra o cuando no estaban las comunicaciones como hoy en día tan avanzadas.
0: Sí.
1: La paloma era un medio efectivo y bueno, el Espíritu Santo es el que nos da revelación y nos trae mensajes de parte de Dios.
0: Por eso sigue existiendo la sociedad columbófila. Vos sabés que si llegara a haber guerra, si llegara, Dios no permita nunca, si llegara este país a entrar en un conflicto bélico, la sociedad columbófila tiene la obligación de dar sus palomas para que puedan enviar mensajes a largas distancias como se hacía en la Primera Guerra Mundial.
1: Bueno, maravilloso. Y este por eso tiene su carterita de cartera, de cartero, para repartir esos mensajes.
0: Sí.
1: Y si uno mira atención al fondo también tiene como, ahí se ven como unos ladrillos, parece una pared, hay stencil, graffiti, es bien, bien urbana. Es la vida que tenemos hoy en día nosotros, vida de ciudad. Esta, por ejemplo, hay una que te voy a mostrar que es una de mis favoritas.
0: Uy, qué buena esa.
1: Bueno, este...
0: Tiene la boinita de Peaky Blinders.
1: Sí, bueno, exactamente. Esta es una paloma intelectual, le encanta la lectura, le encanta vestirse elegante,
0: y sí, tiene un moñito.
1: Sentarse en un sillón y leer un libro.
0: Muy bueno. O sea que podés hacer un regalo. Podés hacer un regalo para la persona que vos decís, mira, mi primo, la verdad que es un tipo que se la pasa leyendo, le decís, bueno, te traje a esta que se llama...
1: Esta se llama Pet. Como mascota.
0: Ok. Ok, esta es la mascota para el primo que le gusta mucho la lectura. Hacemos un break acá.
1: Dale.
0: Así leo un par de mensajes de nuestros oyentes que se están comunicando al 11 28 86 0301. Alicia dice: hola Diego, bendecido jueves a todos. Ayer escuché tarde tu mensaje. Yo abro por ratos la radio. Dice: bueno, no, acá hay que poner en la tele, pones la conexión a YouTube. Y directamente estás todo el tiempo. Es así. Es obligatorio. 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
1: Qué rico.
0: Me encantó. Jessy dice: abrazo grande, buen día Diego, bendecido día. Ayer fue mi último día en mi trabajo, yo alquilo, te pido oración por mi vida y la guía del Espíritu Santo para ver cómo puedo seguir. Hay que pagar el alquiler, los impuestos, ruego sus oraciones. Dios me dé las herramientas y renueve mi conocimiento en la estrategia. Dice, mi conocimiento y la estrategia. Y declaro que soy más que vencedor en Cristo, siempre los escucho, solo que hace mucho que no te escribía. Abrazo grande. Bueno, vamos a estar orando por eso, ¿eh? Todas las personas que están pasando por necesidad, vamos a sumar los pedidos y vamos a estar orando ahora. A ver, Mabel.
5: Hola, hola, Diego.
0: Hola, Mabel.
5: ¿Cómo estás? Que Dios te bendiga. Te estás portando bien, ¿eh?
0: Sí.
5: Venís muy por arriba espiritualmente.
2: ¡Ay, basta!
5: Y sí, me alegró. Te escuché un rato y viniste feliz. Ajá. Así que te pido oración por siempre por mi vida espiritual. Bien. Y Dios te bendiga y bendiga a toda la audiencia, que esté sanando el Señor. La palabra dice que por su llaga nosotros fuimos sanados y curados y bendecidos y suavizados con aceite. Así que Dios te bendiga y te siga usando, Diego. Un abrazo.
0: Un abrazo, Noemí. Estamos escuchando a José Luis Rodríguez, el Puma, con Inmenso. Y vamos a aprovechar para agradecerle a Dios y decirle que entregamos por completo todo lo que vayamos a hacer en este día.
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dice el Salmo 121, alzaré mis ojos a los montes, ¿de dónde vendrá mi socorro? Mi socorro viene de Jehová, que hizo los cielos y la tierra. No dará tu pie al resbaladero, ni se dormirá el que te guarda. He aquí, no se adormecerá ni dormirá el que guarda Israel. Jehová es tu guardador, Jehová es tu sombra a tu mano derecha, y el sol no te fatigará de día ni la luna de noche. Jehová te guardará de todo mal, Él guardará tu alma, Jehová guardará tu salida y tu entrada, desde ahora y para siempre. Rosa Ceballos dice, buen día Dieguito, buen día a todos, pido oración por mi hijo Mariano, que presentó un currículum para tener un trabajo más saludable y remuneración. Gracias. Graciela también nos saluda.

por este día. Gracias por tu presencia, porque sabemos que en todo momento estás cuidando de nosotros. Te pido que bendigas la vida de nuestros amigos oyentes, todos aquellos que han escrito un pedido de oración, como Gabriela, que pidió oración por su garganta, por su nariz, como Mabel. Te pido que estés atento a los pedidos, Señor, de tus hijos. Aquellos que están necesitando un trabajo, Señor, reciban buenas noticias. Aquellos que están necesitando el sustento, vos no sos deudor de nadie, Señor. Y sabemos que siempre estás. Bendecimos la vida de aquellos que escuchan la radio en sus vehículos, trabajando con aplicaciones. Te pido que cambies la atmósfera de cada lugar a donde llega la radio. Llévate toda carga, todo miedo, toda preocupación. En el nombre poderoso de Jesús, te entregamos este día y te pedimos que cada cosa que hagamos sea para tu gloria. En el nombre poderoso de Jesús.

Esta canción está basada en el pasaje de Números 6, 24 al 27. Jehová te bendiga y te guarde. Jehová haga resplandecer su rostro sobre ti y tenga de ti misericordia. Jehová alce sobre ti su rostro y ponga en ti paz. Y pondrán mi nombre sobre los hijos de Israel y yo los bendeciré.

Señor, bendecimos la vida de Graciela, la vida de Pablo. Están acá en la radio. Que sean una extensión, Señor, de tu palabra a cada lugar a donde vayan. Bendecimos a nuestro productor, Jorge Torres. Bendecimos también la vida de Osvaldo y Alejandra Carníbal y de todos los líderes de Catedral de la Fe que hacen posible que esta radio pueda estar al aire. Bendecimos este edificio, Señor, la Universidad Evangélica, donde muchos chicos vienen a recibir conocimiento, palabra de Dios. Bendecimos a todos aquellos que se van a anotar en los cursos de la universidad.

cubra con su gracia hasta mil generaciones. Tu familia, tus amigos, a los hijos.

donde quiera que vos vayas, te llene, te rodee la presencia de Dios rodeándote, limpiando la atmósfera de tu casa, limpiando cada rincón, llevándose todo miedo, toda preocupación. Dios te ama.

Señor me dijo, Osvaldo, cuando estés en un valle de sombra de muerte, seguí andando. No te detengas, porque cuando uno escucha una mala noticia, se queda paralizado. No sabe qué hacer, no puede reaccionar. Es una bomba, estoy noqueado, no puedo seguir. Pero la palabra que tengo para darte, si estás transitando por un valle de sombra y de muerte, donde hay pensamientos, imaginación,

0: te va a abandonar.
1: Amén. Amén. Estamos en vivo aquí en Radio AMA 92.3.

0: Vos sabés que hoy es jueves. Y siempre los jueves nos comunicamos con Ezequiel de León, nuestro abogado. Así que lo vamos a llamar en vivo. ¿Qué te parece? Tengo mensajes, Tengo mensajes, dice Pablo, gracias por llevar el arte cristiano con tanta clase y sensibilidad. Lo tuyo emociona, inspira, nos recuerda que la fe también se puede expresar con belleza. Que sigas regalándonos tu talento, dice. ¿Quedarán allí los cuadros? Dice Graciela Rojas. No, no quedan acá. Pero se pueden comunicar acá y hablar con Pablito a través de las redes para poder tenerlo. Lila dice, Pablo Larrañaga es un grande. Graciela Fanelo dice, amén. Hermosa.
1: Gracias por tanto cariño, amor, reconocimiento.
0: Qué lindo.
1: Y valoración. Gracias, hermosas, gracias, gracias.
0: Obras de arte con significado profundo, dice Alberto. Qué grande. Bueno, esos cuadritos y varios más que ahora vamos a mostrar después de charlar con Ezequiel de León. ¿Cuántos nos quedaron ahí? 5 o 6 más, ¿no?
1: Sí, 1, 2, 3, 4, 5, 6.
0: Seis más que ahora vamos a mostrar. Todos están acá a la venta. La verdad que un precio regalado comparado a lo que el valor real que tienen en las redes. Bueno, gracias a Dios por eso. A ver, tenemos comunicación en directo con nuestro amigo Ezequiel de León, que hace rato que me tiene abandonado.
2: Hola, ¿cómo andas, hermano?
0: Qué gran. ¿Cómo estás?
2: No sé, yo estaba acá escuchando atentamente, ¿viste? Pero como no escuchaba el...
0: Es verdad, no tenía. Vos decís que si no escucha esta cortina no habla el tipo.
2: Claro.
0: Esa es la cortina de Ezequiel de León, porque la ayuda está en camino. Dios quiera que no necesites la ayuda de un abogado, pero si lo necesitas, lo tenés a él, que es de absoluta confianza. ¿Cómo andas, hermano?
2: ¿Cómo andas, hermano? Tanto tiempo acá. Nosotros seguimos trabajando en Estudio de León, pero sí, le quiero comentar a la gente, sí, y a los oyentes y a vos, Diego, sí, que estamos de feria judicial.
0: Es la feria.
2: Entonces estamos de feria judicial, estamos de vacaciones. Entonces, bueno, les mando un saludo a todos los papis. Sí. Estamos haciendo malabares entre el trabajo y las vacaciones. Claro, claro. Así que bueno, estamos firmes acá, hermano.
0: Bueno,
2: ¿qué te parece?
0: Me parece bárbaro que tengan un tiempo para poder descansar, pero está bueno saber que contamos con la ayuda si la necesitamos. Así que, ¿qué tenés para contarnos hoy, hermano?
2: Siempre. Mira, quería hacer un popurrí. Nosotros, además, para que todo, porque seguramente lo que nos oyen, Diego, alguno tenga algún comercio, algún negocio, y bueno, y saber que nosotros acá en Estudio de León y Asociados también hacemos toda la parte de asesoramiento integral, defensa y toda la parte preventiva,
0: sí,
2: de evitando, obviamente, la idea es evitar sanciones,
0: claro,
2: por toda la normativa de defensa al consumidor, la norma de toda la normativa de góndola, etcétera, ¿no? Previniendo posibles multas, etcétera. Entonces, nosotros eso también le brindamos a nuestros clientes, todo el marco legal, digamos.
0: Okay.
2: Porque aunque no lo creas, Diego, hay todo un marco legal que dice, bueno, no sé, los productos tienen que estar puestos de tal manera, las etiquetas tienen que estar, por ejemplo, en español, así, bla. Entonces hay un marco legal que hay que cumplir y que si cae una inspección, obviamente, es pausible de multas el comercio,
0: okay,
2: o el negocio que no lo cumple. También quiero decir que también nosotros hacemos, una vez que ya, además de la prevención, una vez que sucedió el problema, nosotros hacemos la defensa, ¿no es okay, cierto?
0: Claro.
2: Entonces también los negocios que puedan recibir multa. Pero bueno, lo quería aclarar, dedicarle aunque sea 2, 3 minutos, 5 minutos, porque siempre hablamos de defensa del consumidor, de la parte de usuario y consumidor, que sí, obviamente es re importante, pero quería también decir a todos los oyentes que también hacemos la parte de empresas, comercios y la regulación normativa, porque a veces es más caro no cumplir, ¿no es cierto, Diego?
0: Claro, claro, claro.
2: Porque si hay... vienen las multas, totalmente, etcétera. ¿Qué te parece, hermano?
0: Vos quizás tenés empleados en el negocio que estás manejando y no tenerlos regularizados puede generarte un problema bastante grande. Si se llega a terminar el contrato laboral y después tenés un juicio o alguna cosa de esas, puede ser bastante complicado para el empleador. Así que está bueno tener en cuenta el ponerse al día, digamos, y regularizar todo.
2: Exactamente. Y no solo eso, porque depende del negocio que sea. Hay determinadas normas que si no cumplen los productos y cae una inspección, pueden tener multas.
0: Claro.
2: Como ser supermercados, como ser comercios, como ser todo lo que sea venta al público, está todo normatizado y tiene que cumplir con ciertas reglas de la MAD, de esto, de lo otro. Un marco normativo de defensa del consumidor. Tiene que, muchas veces no se cumple y nosotros los consumidores no lo sabemos, pero tiene que ser clara la información para el consumidor, el precio tiene que ser claro, bueno, no tiene que haber publicidad engañosa, obviamente, porque todo eso está normado y está penado en la Ley de Defensa del Consumidor. Entonces, quiero que también los consumidores lo sepan para que todos seamos consumidores asesorados, ¿no? ¿No es cierto? Entonces, bueno, saber que si un producto está defectuoso, se puede cambiar, que, bueno, que uno tiene derechos. Nosotros acá te he contado, hemos solucionado problemas de heladeras con de electrodomésticos con falla, no quiero decir marcas, pero se solucionan todo este tema de defensa del consumidor y es muy importante. Creo que vos una vez me comentaste que tuviste un problema, ¿no es cierto, Diego?
0: Totalmente, sí. Es que hay cada vez más reclamos, ¿no?, de derecho del consumidor. También con el tema de las cosas que te envían a tu casa. La gente compra online y después quizás no es lo que querían o lo que le decía la publicidad, y ahí sería un tema de publicidad engañosa también, ¿no? Que se puede tratar.
2: Exactamente, se puede tratar. Y después, por último, ahora estamos trabajando con mi socio especialmente en una demanda, que esta demanda es por fraude. ¿Por qué? Porque muchas veces, cuidado, yo quiero alertar a toda la gente, cuidado con los mails, con el... este caso es un caso emblemático, porque una persona, ¿no es cierto?, puede ser, digamos, nos puede pasar a cualquiera, ¿cierto? Entonces, bueno, mucho cuidado con, hay muchos reclamos de fraude con el tema de planes de autos, no quiero dar marcas, ¿no?, pero los planes de autos, y entonces llegan mails repetitivos con el logo de la marca, todo igual, parecido no es lo mismo, pero todo igual, y dice no, porque poniendo tanta plata toda, saca el auto, sacalo ya, esto, lo otro, y bueno, y resulta que todo eso termina siendo un fraude.
3: Cuando la limosna es grande, ya hay que desconfiar.
2: Exactamente. Elsa. Hola, Elsa.
3: ¿Cómo andas, nene? Bien.
2: Bien, gracias por tu acotación. Es así. Entonces, hay que tener mucho cuidado. Nosotros estamos recibiendo consultas de esto y estamos justamente haciendo demandas y haciendo casos. ¿Por qué? Por la Ley de Protección de Datos. Porque la empresa tiene, o sea, la empresa original tiene el deber de proteger el dato. Entonces no me puede aparecer otro tipo que no es la empresa original, la palabra, pero otra simulación, por decir así, u otro mail, por ejemplo, con los datos de, no sé, si es un plan de Grupo y Orden, por ejemplo, o datos específicos que solo lo tiene, en este caso, el concesionario, o la marca. Entonces, esa protección de datos es un deber. Y si se vulnera esa protección de datos, la empresa tiene una responsabilidad también.
0: Totalmente.
2: Entonces, esto es muy importante. Hay todo un marco normativo, que no nos vamos a aburrir acá, de la protección de datos, pero es muy importante.
0: Bueno, hay dos cosas que yo quiero hablar con vos la semana que viene, si podés, para que investigues un poco y para que nos hables específicamente de eso. Una noticia que salió en el portal de TN que dice: hizo un reclamo por Instagram, la estafaron por WhatsApp y ahora el banco debe pagarle 5 millones de pesos. La persona escribió mensaje directo al Instagram oficial de un banco, le respondieron desde ese Instagram, entraron en contacto por WhatsApp y le hicieron una manganeta, podríamos decir, en donde le hicieron que transfiera o le hicieron transferir 89 mil pesos a una cuenta, 87 mil a otra, y después nos hicieron cargo. Esa noticia está, yo te la voy a pasar para que la investigues, pero bueno, un juez ya dictaminó que el banco tenía que pagar y fueron 5 millones de pesos por 179 mil pesos que la señora perdió. 176 mil pesos.
2: Es más, perdón, interrumpa, hermano, pero justo estamos viendo esto. Hay jurisprudencia que el banco tiene, los bancos tienen el deber de seguridad.
0: Claro que
2: Entonces,
0: sí.
2: Si hay una vulneración en la seguridad y se presentan con todos los datos que son únicamente lo debería tener el banco, y claro que si querés, yo te hago esta propuesta.
0: Sí.
2: Vamos a buscar jurisprudencia específica de lo que me estás hablando y lo analizamos
0: me gusta.
2: El jueves que viene.
0: Y te sumo una cosa más, porque esto me lo contó Liliana Barani ayer y la verdad que me impactó. Porque ella fue a reclamar al banco donde su mamá cobra la jubilación. Resulta que había un débito que se hacía automático todos los meses que decía a nombre de Verizen. Ella buscó en internet ese descuento que se debitaba automáticamente y le preguntó al banco de qué era, porque supuestamente viene de ahí. No, le dijeron que sí, que es una empresa, pero que ellos no pueden sacar ese débito. No se sabe qué es lo que hace, no se sabe por qué se debita, pero todos los meses le debitan 9 mil pesos. Ella investigó en internet y vio que hay muchas personas que preguntan lo mismo y nadie sabe. Entonces, esto es particularmente con tres bancos comerciales que hay aquí en Argentina, que tienen un descuento, un débito, que nadie te explica qué es lo que hace esa empresa y por qué te debitan 9 mil pesos todos los meses. Pero imagínate que solamente le pasa a los jubilados. Entonces, es algo que hay que...
2: No, pero ahí hay una responsabilidad del banco, perdóname que te diga, yo digamos tengo, como vos sabías que fui ex bancario, ahí hay una responsabilidad del banco y el banco tiene la obligación de, si el cliente dice, no, mira, lo que puede hacer esta persona es ir al banco y decir, bueno, lo que quiero hacer es un stop debit de esto, que no me lo debiten
0: más.
2: No
0: se lo permitieron, le dijeron que era imposible hacer eso. Eso fue Liliana Barani. Personalmente, y le dijeron así.
2: Tal vez no pueda dar de baja el débito, porque eso lo tiene que hacer en la empresa, pero sí puede pedir un stop debit. Decir, bueno, suspendémelo hasta que yo pueda darlo de baja. Y si no, bueno, perfecto. La empresa tendrá, el banco tendrá responsabilidad, porque el banco, si bien no es el que hace el débito, pero es como un administrador, un agente que de retención, que lo está ejecutando a nombre de otro.
0: Exacto.
2: Y bueno, y averiguar de dónde es esa empresa, también lo otro, llamar y pedir la baja, si es una suscripción, darse la baja, etcétera, etcétera.
0: Le dieron,
2: bueno,
0: un teléfono,
2: si eso no funciona,
0: le dieron un teléfono a ella. Y nosotros intentamos comunicarnos en vivo desde acá y decía que no pertenecía a un abonado en servicio. Lo único que queda, digamos, es buscar el quit o el quill en internet y la dirección que figura ahí y ver si se puede contactar de esa manera. Pero es increíble que eso le esté pasando, porque esto está en internet. Vos podés buscar Verizen y vas a ver en los Quora, digamos, en esos sitios donde la gente hace consultas y preguntas, vas a ver que muchas personas preguntan esto, de qué se trata esto, por qué me descuentan 30 mil pesos, por qué me descuentan 15 mil pesos. Algunos, lo menos que descuentan son 8.900 pesos, pero hay distintos montos. Y nadie sabe explicar de qué se trata esa empresa. Entonces, estaría bueno que lo puedas investigar también y hablamos la semana que viene. ¿Te parece?
2: Perfecto, hagamos eso.
0: Bueno, hermano.
2: Berizen se llama.
0: Berizen, con Z. No es Beriz, te va a parecer Berizón, pero no, busca Berizen con Z y E. Y ahí lo investigamos juntos.
4: Periodismo de investigación.
2: Perfecto, hermano, me encanta. Así que bueno, ya saben, si tienen cualquiera de estos problemas, ¿qué tienen que hacer?
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0: Porque hay señoras que anotan muy lento y yo les doy la chance de que anoten más despacito, por eso. Y siempre consulta por escrito, ¿eh? No le manden audio, porque los audios muchas veces no se entienden, no se escuchan. Tenés el manos libre con el cable todo cachuzo como yo.
3: No digas cachuzo, que queda feo.
0: Bueno, pero mira cómo está esto. Y no se escucha bien. Entonces lo mejor es por escrito, sacando el mensaje temporal, cosa de que no se le borren los mensajes a Ezequiel, y le haces tu consulta. ¿A qué número, Beba?
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0: Exacto, ese es el número. Hermano, gracias.
2: Bueno, gracias a ustedes y un saludo a todo el plantel que está ahí en Radio AMA.
6: Gracias, papá.
2: Eugenio, perfecto. Bueno, un saludo a Eugenio, a todos y a todos los oyentes. Muchas gracias, Diego.
0: Ahí estaba.
2: Te extrañaba, hermano.
0: Y bueno, atendé el teléfono. Chao.
2: Chao, hermano.
0: Ezequiel de León.
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10: Y tú también. Como todos ustedes.
3: ¡Ay, qué lindo, chicos! ¡Basta, Puki! ¡Ay, no me digas que ya se termina el programa! ¡No me digas!
0: Y bueno, estamos llegando al final. Todavía no se termina porque yo prometí, lo prometido es deuda. Vamos a mostrar los cuadritos que nos faltan de Pablo Larrañaga. Por favor, te lo pido. Ahí está Grace. Saluda a tu público, Grace. Ahí está.
11: Adiós, amado. Será hasta el martes y los que no, el sábado en el curso a partir de las 14. Somos sumamente puntuales porque somos gente de radio.
0: Somos gente puntual, gente seria, che. Acá está Pablito. A ver, ¿cuáles nos habían quedado? Seis.
1: Mirá, seis.
0: Ese me encanta.
1: Este se llama Matt, por Mateo, el cobrador de impuestos.
0: Ok, aquellos que ven The Chosen. Ahí lo pueden ver. Era bastante canchero Mateo para la vestimenta.
1: Este es muy canchero, pero fíjate que es como que tiene las manitos abajo.
0: Sí, una medio tímido.
1: Medio esquiva. Mm. Entonces, es como timidón este.
0: Okay.
1: Algunos dicen que era... Yo no sé, es porque también es una moda, pero sí. Que a Mateo dicen que tal vez era un poco autista o algo así.
0: Ah, mirá.
1: Así que bueno, este es como un Mateo, es como más timidón.
0: Ok, a ver, acerca un poquito que quiero ver la puntillita esa que tiene. Mira, también es como si fuera offset, ¿no?
1: Exactamente, esa es la palabra, offset. Gracias, sí. Diego, sabes sí. todo.
11: Diego sabe todo.
1: Sabe todo. Y tiene también bien. Como un fondo como de edificios.
0: Sí.
1: También porque son palomas urbanas.
0: Son muy urbanas, claro.
1: Nuestra vida actual y el Espíritu Santo haciéndonos compañía. En
5: qué lindo los ojitos, ese me encantaron.
1: Ah, gracias. Mira, este es otro.
0: O este está también. En invierno, es más invernal. Este,
1: bueno, es para esta época.
0: Es para esta época.
1: Este es ideal que lo tengas ahora y vos lo ves, aparte colores sí. todos cálidos, y decís, ay, qué lindo, qué calidez me da.
0: Exacto.
1: En cambio, si lo compras en verano, es como que, ay, me da mucho calor.
0: Claro. Entonces, hay que tener los dos y los vas cambiando.
1: Para el verano.
0: Y este para el invierno.
1: Te recomiendo este, por claro, ejemplo.
0: Los que son si team verano y los team invierno.
11: Sí. Simon ahí va. Se llama.
1: ¿Y este? Este se llama Simón.
0: Me gusta, Simón.
1: Simón. Mira este.
0: Uy, no, ese no se puede creer, ese es alemán.
1: Este es medio alemán por su gorrito con la plumita. De sí. Un poco alpino.
0: Qué lindo. Y ese ya no sé si una paloma. ¿Es una paloma también?
1: Sí, es una paloma. Esta se llama Paul Pablo.
0: Ok.
1: Es una palomita. Si bien me permito que vayan.
11: Comió mucho chocolate.
1: Me sí. permito que haya diferencias, voy variando ciertos rasgos.
0: Sí.
1: Pero es una. Todos hacen referencia a una paloma. La paloma, bueno. Por excelencia, el Espíritu Santo es un recordatorio. Obviamente, nadie le va a rendir culto a esto. Esto es un dibujo, obvio, es una pintura. Que sí. Pero bueno, lo aclaro, por favor, para que nadie, viste, por las dudas.
0: Para no, por las susceptibilidades.
1: Exactamente. Sí, es no. un recordatorio de la presencia del Espíritu Santo en nuestras vidas.
0: Bien.
1: Porque, por ejemplo, yo siempre digo, si alguien tiene presente que Dios está presente, se va a portar mejor, va a tener totalmente. Más fe, se va a sentir acompañado. Entonces, bueno, cumplen un poco esos recordatorios sí. estos cuadros.
11: Y este es el desafío del fondo.
0: A ver.
11: Es muy difícil hacer fondos fuertes que no se traguen al personaje central.
0: Ok.
11: Este es un desafío pictórico, unos valores sí. maravillosos.
1: A mí, técnicamente, bueno, para los que están escuchando en radio,
0: sí.
1: no lo podrán ver, pero los que ven por YouTube sí. Y aprovecho a mandarle un saludo de feliz cumpleaños a alguien que vos conocés y ver. Sé que la querés mucho.
0: ¿Quién?
1: A Nina.
0: Nina.
1: Hoy cumpleaños.
0: Feliz cumpleaños, Nina. Un abrazo gigante para Nina, que siempre nos vemos en la reunión de adultos mayores, que es el primer viernes de cada mes. Ya se acerca, la próxima es el 7 de agosto. 7 de agosto, entonces nos vamos a ver ahí con Elcita, con Nina, con todas las chicas del Ministerio de Adultos Mayores, porque a mí me lleva de las pestañas Elcita.
1: Muy bien.
0: Ahí está. Esos son los dos últimos. No, falta uno más.
1: Y ah, el último, que lo mostraste hoy vos temprano.
0: Ahí va.
1: Cuando arrancamos.
0: Sí. Ahí
1: la
0: está.
1: La paloma futbolera la porque... Paloma.
0: De Boca.
1: Sí, de Boca o si no de Argentina. Viste que hubo una camiseta argentina
0: es verdad.
1: Azul más oscuro.
0: También,
1: bueno,
0: sí.
1: Es mi versión esta. Un poco más formal.
0: Sí.
1: No, no tan deportiva, pero...
0: Pero tiene las estrellas tiene atrás, las así estrellas. Que para mí es Boca.
1: Sí,
6: para mí también, eso es Boca.
1: Sí, si te sirve de Boca o
6: sí, Argentina, sí, vamos Boca, vamos Boca.
1: Y bueno, yo quería como el vínculo entre lo deportivo, pero también algo un poco más formal
0: sí.
1: para los que tal vez no les interese tanto el fútbol, pero un poco sí, pero sí sí quieren el arte.
0: Sí.
1: Este es como que amiga espacios, amiga mundos, amiga culturas.
0: Mm.
1: Entonces, bueno, este también es eso. Para si vamos a pensar en fútbol, pensemos primeramente en el Espíritu Santo y que él después nos lleve a pensar en todo lo que quieran.
0: Ahí
1: para
0: está.
1: No idolatrar el fútbol ni nada.
0: No, olvídate, nadie está pensando en eso. Bueno, gracias, chicos. Pablo Larrañaga, entonces, y Graciela Garzón Larrañaga, que me estuvieron acompañando en el día de hoy. Nos estaremos encontrando, si Dios quiere, mañana, el cita.
5: Claro, mañana.
0: Beba.
5: Sí, chicos, mañana. Será hasta mañana.
0: Eugenio.
6: Sí, hasta mañana, pero el sábado yo estoy en el curso de oratoria y locución,
0: ¿Sí? Ah, ¿te sí. anotaste?
6: Yo me anoté del principio.
0: Ok, sí. Ok, no sabía.
1: Fue el primero.
0: Mirá vos, lo tenías guardado eso.
5: ¿Qué vas a hacer, el locutor? ¿De qué querés hacer vos?
6: Yo quiero hacer relatos de fútbol.
0: Ok, está bueno. Tenés que tener...
11: porque él me dijo, claro, me dijo, hay un potrero a una cuadra de mi casa. Sí. Yo siempre voy a tomar mate y quiero formar parte activa, así que quiero relatar.
6: Lo que pasa es que tengo que mejorar la visión, me dijeron.
0: Y sí, tenés que mejorar un poquito, te vamos a dar algunos ejercicios para que puedas modular mejor quizás, porque hay cosas que no se te entienden si vas a hablar rápido como habla un relator de fútbol, ¿no? Mañana, si querés, practicamos algo o vemos el martes que viene, no sé. ¿Vos qué decís, Grace?
11: Sí, el problema es que tiene que dejar de escupe mucho, y va entre nosotros.
6: ¿Sabés que yo tengo, me dicen mucho eso? Yo me hablan como a 2 metros a mí, de distancia. No sé por qué, no sé por qué.
0: Y es eso, niño, claro. Eso es como un aspersor que tenés.
3: Basta, chico, que me da un asco. Que después digo, no me acerco más al
1: dicen,
3: micrófono.
1: Diego, perdón, sí. Perdón que me meta, sí. Dicen que en el potrero donde sí. Él se agarra del alambrado, sí, para mirar, hay pasto en esa parte.
0: Claro, lo regás. Bueno, lo bueno es que no es una, digamos, una saliva ácida, ¿no? Se hace crecer el pasto.
6: Claro. Basta, chico, basta. Me van a hacer reírme. Me hago piso así.
0: ¡No! ¡Para! Bueno, gracias. Gracias a todos. Si Dios quiere, estaremos mañana en el aire de Radio AMA. En la producción, el señor Jorge Torres y Osvaldo Carníbal, siempre presente. Yo soy Diego Rivas. Y será hasta mañana, si Dios quiere. Chau, chau.

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buen mediodía para todo el mundo, amigos. Pero ¿cómo les va? Feliz, maravilloso, grandioso, único, próspero y bendecidísimo día jueves. Hemos llegado al penúltimo día del mes de julio. Chau, chau, julio. Ya se acaban los memes de julio. Bueno, no, quedan algunos memes más, ¿viste? Pero estamos recibiendo ya al nuevo mes en un par de días, llegando al 30 de julio, juntos, relacionados, sintonizados, sincronizados, vinculados hasta las 14, con Diego Rivas en la operación técnica y musicalización. Yo soy Lili Barani y en este día nubladito con 13 grados la temperatura, con un pronóstico que no va a estar mucho más arriba, sensación térmica 13. Dicen que para hoy la máxima llegaría a 18. Permitime dudarlo. El viernes dicen que va a estar en 20 grados. O sea que mañana, fin de semana que se viene con más temperaturas altas, pero también con probabilidades altas de lluvia. En la tarde, entre un 70% de tormentas fuertes, y en la noche, entre el 70 y 100% de tormentas fuertes. Así que a tenerlo en cuenta, si salís tempranito, te vas a encontrar con un día que va a estar nublado, pero si el Servicio Meteorológico Nacional cumple y dice que va a llover a la tarde-noche, bueno, si esto es así, vos tenés que, te avisamos desde aquí, que seas previsor, previsores, llévate algo para protegerte. El sábado mínima 15, máxima 19, chaparrones entre la madrugada y la mañana. El domingo mínima 8, máxima 16, parcialmente nublado. Lunes mínima 9, máxima 17, mayormente nublado. Martes mínima 8, máxima 16, mayormente nublado. Miércoles mínima 12, máxima 18, mayormente nublado. Aquí estamos acompañándote hasta las 14 con algunos contenidos que queremos compartirte, que esperamos que te sean de bendición. Tengo a Eli de Fe en Pantalla, como cada semana, donde nos trae, para mí son cosas inéditas. La verdad que yo, cuando me habla de películas, de canales, de sitios donde vos podés encontrar contenido cristiano y encima gratuito, me parece increíble que haya estos lugares y que no se den a conocer. Bueno, tenemos, gracias a Dios, a Eli, que nos pone en conocimiento para que vos, cuando tengas ganas de ver alguna peli, algo para los chicos, encuentres contenido edificante, contenido que instruye. Así que con ella lo vamos a analizar. Tiene un canal infantil, una película, y esto en un ratito. Claudia Fernández, ¿por qué la depresión ataca sin piedad? Preguntamos. Bueno, esto es algo que muchas veces, y conocemos a muchas personas que son víctimas de la depresión. Bueno, ¿por qué ataca sin piedad? El secreto de una profunda relación con el Espíritu Santo, esto es algo que ha compartido el pastor Osvaldo en una de sus prédicas, y está compartido hacia la primera parte. Ahora tendremos la segunda parte. Y después, con los amigos de Turismo Springfield, haremos sobrevolaremos por el País Vasco. También hablaremos de tecnología con Ulises de TechDinecom, que él tiene siempre consejos, siempre tiene una mirada acertada sobre lo que sucede en materia tecnológica, porque ellos son una empresa que se dedican absolutamente a acompañarte cuando necesitas algo de software, de hardware, o tal vez tenés que en tu empresa, en tu casa, hacer alguna conexión de redes. Bueno, ellos te hacen todos. Y también, ¿sabés qué hacen? Nos informan sobre las actualizaciones de Windows, las mejoras que tienen, y esto va a ser lo que tendremos para hoy. Gracias, le digo, a nuestro amigo Jorgito Torres, colaborando con nosotros en la producción periodística de este programa. A Dios, sobre todo, que sin él no podemos hacer absolutamente nada. Es como un motor, ¿viste? Que no está en marcha, que no funciona un motor. Bueno, si no le pones la llave y se la dejas puesta, encendida, el motor encendida, no se te va a gastar la batería, si vos lo tenés conectada con Dios. No. Vas a ver que si te conectás y te quedás todos los días, día a día, conectada con tu Padre Celestial, vas a ver que vas a tener siempre, de alguna manera o de otra,
el motor encendido. A veces uno está un poquito más de capa caída, pero con ese motor encendido y de su mano arranca con fuerza. Estamos acompañándote entonces hasta las 14. Soy Lili Barani, no sé si te lo dije, y si te lo dije, bueno, ya me conoces. Si no me conoces, conduzco este programa todos los días de lunes a viernes hasta las 14 y tengo a la mañana un micro que se llama La Palabra del Día. En ese espacio que sale antes de las 9, escudriñamos, analizamos, compartimos un pensamiento bíblico y un devocional. Y creemos que es de muchísima bendición, ¿sabes? Porque ¿qué mejor nos puede pasar que comenzar el día, aunque tal vez vos ya lo comenzaste mucho más tempranito, pero que en ese momento de la mañana vos recibas un combustible espiritual, un combustible para ese motor que está a full andando? De esta manera entonces comenzamos este programa de día jueves 30 de julio, vinculados hasta las 14. Primera pausa.

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1: Fe en pantalla. Fe en pantalla se llama el sitio, la cuenta de Instagram que sigue con mucha atención los estrenos, las recomendaciones, películas con contenido, con valores, con principios. Y nosotros tenemos el honor de tenerla a ella, que es Eli, de Fe en Pantalla, aquí en este programa con las recomendaciones. Así que tengo para contarles que presten mucha atención a la película que va a recomendar, al canal que va a recomendar, y le voy a dar la bienvenida. ¿Cómo estás, Eli? Buenas tardes.
2: Hola, Lili. Buenas tardes. Qué lindo estar acá.
1: Así es, para nosotros también, porque después me comentan los oyentes, me dicen, uy, qué bueno esto, que encontré un canal que no sabía que existía, donde había animaciones, películas o cortos animados para los chicos, y todo eso gracias a vos. Por eso te sigo agradeciendo y te escucho.
2: Ay, me pone muy contenta, muy contenta todo lo que me contás. Así que bueno, la primera recomendación que voy a hacer es una película.
1: Sí.
2: Se llama Víctor, el poder de la fe.
1: Ajá, sí.
2: Esta película se encuentra en un canal de YouTube que nosotros ya venimos recomendando, que se llama Películas Cristianas.
1: Sí.
2: Entonces, obviamente que se puede ver de Twitter en español latino, así que es una película que la puede ver cualquier persona que quiera.
1: Repetime el título. Víctor.
2: Víctor, el poder de la fe.
1: Ok. ¿Y de qué se trata, Víctor, el poder de la fe?
2: Bueno, esta peli nos presenta la historia real de Víctor Torres, o sea, está basada en hechos reales. Es un joven puertorriqueño donde su vida parecía no tener salida, ¿no? Uh-huh. Su familia emigró a Nueva York,

0: la oración de una madre.
1: Uf, qué bueno.
0: Es poderosísima. La mamá se llama Linda, la mamá de Víctor, que encontró en la oración un recurso súper poderoso, ¿no? Que es pedirle a Dios, ¿no? Por su hijo. Y además recurrió a un pastor que es conocido, que se llama David Wilkerson,
1: sí,
0: que es el famoso autor del libro La Cruz y el Puñal. Uh-huh. Entonces, el pastor es quien ayuda a esta mujer en este tiempo de oración y aparte con Víctor. ¿Sí?
1: Bien.
0: Entonces, bueno, finalmente después de que Lila, o sea, la mamá es guiada por este pastor, se convierte en la mujer perseverante de intercesión, que nunca dejó de creer en Dios por el milagro de su hijo, donde finalmente Víctor acepta ingresar a un centro de rehabilitación de la iglesia y sí, ahí comienza un proceso de restauración. Ajá. En la vida de Víctor.
1: Mira,
0: esta, como les digo, es una historia verídica y basada en hechos reales.
1: Así excelente. Que, excelente.
0: Es una película súper, súper linda. Inclusive después, obviamente, si uno googlea la historia de Víctor, después él se casa, tiene una institución, ¿no?, para rehabilitar personas también. Entonces, la verdad que es una historia muy conmovedora. Mi recomendación es que es para mayores de 13 años.
1: Bien.
0: Que no es para tan niños, pero de 13 años en adelante yo creo que es una buena película para
1: bien
0: ver. En familias así para grandes.
1: Es una película, es una ficción, no es animación.
0: No es animación,
1: okay.
0: Es una ficción basada en hechos reales, realizada, bueno, en Estados Unidos.
1: Bien, excelente.
0: Que está doblada al español, así que no está subtitulada ni en inglés, así que la pueden ver con total tranquilidad.
1: Y entran al canal, no se tienen que suscribir, no tienen que pagar nada, porque entran al canal de YouTube de Películas Cristianas.
0: Exactamente.
1: Buenísimo.
0: Exactamente. Es el canal que ya venimos recomendando, así que
1: Víctor,
0: es muy conocido ya.
1: Sí, sí, Víctor, el poder de la fe. ¿Tienen ganas de ver algo, una peli en familia buena, que tenga mensaje, que ponga en relevancia el poder de la oración de una madre, la recuperación de una persona que estaba perdida? Bueno, es la historia de Víctor y la pueden ver entonces, que se llama Víctor, el poder de la fe, en el canal de YouTube Películas Cristianas. ¿Qué más?
0: Bien, la segunda recomendación es un canal de YouTube para niños infantiles.
1: Un canal de YouTube para niños, a ver.
0: Exactamente, se llama Enfoque Kids. Uh-huh. El canal de YouTube. Esto proviene de, no sé si se han escuchado hablar de Enfoque a la Familia, que es un ministerio cristiano reconocido internacionalmente desde hace muchísimos años que trabaja con las familias, y ellos crearon este canal de YouTube que se llama Enfoque Kids.
1: ¿Cómo se llama de nuevo? Enfoque Kids.
0: Enfoque Kids.
1: Enfoque Kids, sí.
0: K-I-D-S.
1: Sí, sí.
0: Entonces, bueno, ahí van a poder encontrar un montón de animaciones. Es todo animado. Van a poder encontrar canciones, historias bíblicas. Todo diseñado para niños entre 3 a 8 años.
1: Sí.
0: ¿Sí? Más o menos, ese es el rango de edades que es lo que ellos se basan. Si bien yo estoy recomendando el canal de YouTube, también se encuentra en la página oficial de Enfoque a la Familia el segmento Enfoque Kids, y ahí también van a tener material también para niños, recursos y demás, ¿sí? Pero en el canal de YouTube específicamente están las canciones y las historias bíblicas.
1: Qué bueno, ahí lo estoy viendo. Enfoque Kids, entren. Historias bíblicas para niños, excelente.
0: Sí, aparte duran muy poco, o sea, están bien realizadas para ese rango de edad de 3 a 8 años, para que no pierdan, digamos, viste que a veces se van. Los niños, captar la atención es complejo.
1: Claro,
0: pero
1: claro.
0: Tienen una duración muy, muy linda para ellos, desde algunos 2, 3 minutos, son episodios cortos. Hablan historias, no sé, de Habacuc, Eliseo, Gedeón, Bartimeo, bueno, tienen un montón de historias bíblicas para poder ver en familia, así que la verdad que es muy lindo para poder entretener a los niños y que tengan ese lindo contenido, ¿no? De manera gratuita aparte, porque es su canal oficial.
1: Excelente,
0: YouTube,
1: sí.
0: Y lo pueden hacer también de manera gratuita.
1: Buenísimo. Millones de gracias le digo a Eli de Fe en Pantalla por recomendarnos, por hacernos conocer estos sitios tan interesantes.

0: importantes, tan interesantes para que sus papás con sus hijos o en la familia puedan disfrutar de estos contenidos. Eli, te espero la semana que viene.
1: Dale, nos estamos hablando la próxima semana con nuevas recomendaciones para toda la familia.
0: Muchísimas gracias, Eli, de Fe en Pantalla. Hasta la semana que viene.
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0: Tenemos las valijas preparadas, el carrión, la mochila. Yo no sé dónde voy, pero si a mí Turismo Springfield me dice que hay un viaje en puerta, yo me preparo. No sé dónde, yo estoy siempre lista y hoy quiero recibir a Mariana, que no es Mariana Massey con quien hablamos siempre, es Mariana Dominé Irigoyen, que nos va a llevar a un lugar, creo que es espectacular, una salida que prestemos mucha atención, así nos cuenta y nos enteramos de todo. Mariana, ¿cómo estás? Muy buenas tardes.
11: ¿Qué tal? Buenas tardes, ¿cómo estás?
0: Muy
11: sí,
0: bien.
11: Sí, acá estoy. Acá estoy yo con el pasaporte en la mano para invitarlos a todos a un recorrido espectacular.
0: Ay, contame todo.
11: Lugar.
0: Contame todo.
11: Te cuento un lugar fantástico. Te invito a viajar a Euskal Herria, País Vasco. Ajá. En el noroeste de la península ibérica.
0: Sí.
11: Allí lindando con Francia, separados por los Pirineos, esta tierra ancestral de los vascos que venimos recorriendo en forma grupal, una salida anual acompañada. Ajá. Desde el año 2013.
0: Wow.
11: Hace 13 años que venimos viajando en forma anual, solo nos frenó la pandemia. Con grupos abiertos, grupos que suelen ser en su mayoría descendientes, pero también por la fortaleza turística que va teniendo País Vasco.
0: Sí.
11: Año tras año, ya el turista común, el viajero, se ha venido sumando mucho. Y bueno, es tan atractiva en sí por lo que representa culturalmente este país tan ancestral.
0: Sí.
11: Recordemos que País Vasco tiene 7 territorios históricos. Uh-huh. A ambos lados del Pirineo, en territorio español y en territorio francés. y también tenemos a Navarra, incluida dentro de los siete. Bueno, este turismo, este viaje que ofrecemos en forma anual, los corre todos, uh-huh, haciendo bases en las capitales, noches exclusivamente en capitales. Cuando hablamos de capitales, estamos hablando de ciudades como Bilbao, como San Sebastián,
0: claro,
11: como Pamplona. Y del otro lado de los Pirineos tenemos a Bayona, una ciudad con mucha historia, una ciudad muy antigua. Entonces, desde ahí recorremos todo lo que es la provincia que abarca esa ciudad capital. Sabemos que las extensiones son muy cortas, con lo cual durante el día podemos hacer cuatro pueblos, por ejemplo, y retornar luego al mismo punto.
0: Ajá.
11: Esto lo convierte en una fortaleza, porque no estamos cambiando tanto tiempo de hoteles.
0: Claro, eso es buenísimo.
11: Que también agota.
0: Claro, claro, es agotador cuando tenés que estar cambiando, yendo de un lado para el otro, que hacer la valija, que desarmarla. Esto es genial lo que contás.
11: Es genial porque al final terminas poniendo la brújula de en dónde dormiste y el agotamiento que supone armar y desarmar maletas. Así que estamos en cuatro hoteles nada más durante 17 días que dura el viaje.
0: Uh-huh.
11: Este año estamos saliendo en octubre. Estamos saliendo el día 16 de octubre,
0: sí,
11: y regresamos el 2 de noviembre. Los vuelos son directos, vamos por Iberia, así que se hace muy confortable el viaje. Si yo tuviera que darle una palabra al viaje, así que lo defina, es confort.
0: Qué
11: y
0: bueno.
11: Exclusividad.
0: Qué bueno.
11: Porque los grupos, claro, porque los grupos son cerrados, entonces no comparte con ningún otro grupo todo lo que tiene que ver con transporte, lugares para comer y demás. Así que todo se hace muy fluido. Las áreas acompañadas, yo soy la acompañante de grupo.
0: Mira, Mariana, no hacía falta ni que lo dijeras. Con la vehemencia que lo contás y con el entusiasmo, se renotó que sos vos la acompañante.
11: yo soy una apasionada de este producto, este producto, trabajo con Springfield hace muchos años, me siento muy respaldada, bueno, ustedes ya saben, ahí la gente de Springfield acompaña todas las necesidades que tenemos, es un viaje muy seguro, siempre se respeta mucho la velocidad del más lento.
0: Ah, qué bueno.
11: Y si se tiene eso en cuenta, claro, no andamos a los piques yendo y viniendo. ¿Sabés qué incluye los almuerzos y no las cenas?
0: Ajá.
11: Todos los almuerzos incluidos. ¿Por qué? Porque entonces las cenas están libres, viste que los hábitos han ido cambiando, por ahí la gente ahora ya no cena tanto,
0: tal cual,
11: toma una copa o come alguna cosa liviana, entonces ya no hay obligación de volver a un lugar a comer, entonces sí, todos los días almorzamos juntos en un pueblo distinto, los menús son especialmente elegidos por mí, sabiendo cuál es, sabemos que la gastronomía vasca es una gastronomía de punta, que tiene muchas estrellas Michelin, y que entonces podemos armar los platos, entrada, plato y postre fuerte, con vino incluido, en distintos pueblos, con lo típico. Es un viaje espectacular. Tenemos todas las entradas a los atractivos incluidas, y tenemos además tres días libres,
0: ajá,
11: justamente para disfrutar de lo que tiene que ver con compras, bueno, descanso.
0: Bien, salimos el 16 de octubre, me incluyo, ¿viste? Por ahora me incluyo.
11: Excelente. Pero te sumo.
0: Salimos el 16 de octubre, desde Ezeiza, imagino.
11: Salimos desde Ezeiza y vamos vuelo directo a Madrid por Iberia, y ahí tenemos que hacer cambio de avión porque obviamente no hay directo a Bilbao, pero entonces caemos en Bilbao.
0: Bien.
11: En donde vamos durante los primeros días a provincias de Vizcaya, con noches en Bilbao, y luego ya nos cambiamos a Guipúzcoa, con noches en San Sebastián, luego pasamos frontera y vamos a Bayona, y hacemos ahí toda la zona vasca del lado de Francia, y hacemos luego Pamplona para recorrer Navarra, y ya estamos pegando la vuelta con el último día en Bilbao libre para hacer compras o para, bueno, lo que cada uno considere necesario.
0: Qué bueno, excelente. ¿Van a llegar a San Sebastián, donde se hace el Festival de Cine?
11: Vamos a ir justamente al Cinema al Día, que es el Festival de Cine de San Sebastián, que está llevándose a cabo ahora, por estos meses. Así que bueno, sí, vamos a estar ahí donde se hace el Festival de Cine, el Festival de la Bandera de la Concha, que así se llama, que es el Festival de las Traineras, que son estas embarcaciones largas que usan los vascos para remar.
0: Uh-huh.
11: Bueno, hay mucha movida. Y en octubre, que es otoño,
0: claro,
11: europeo, lo que tenemos es vendimia.
0: Entonces,
11: Sí, es una maravilla, porque además imagínate los colores que vamos a poder ver, un País Vasco teñido de naranja, espectacular, bueno, con todos sus beneficios, ¿no? De la vendimia, con sus vinos, sus chacolíes, sus sidras, la elaboración de todo lo que tiene que ver con las bebidas de denominación de origen, que son tan espectaculares.
0: Tremendo viaje, Mariana, tremendo viaje, sí. Para que la gente ya lo vaya teniendo en cuenta. Recordame cuándo regresa, ¿en noviembre?
11: Estamos regresando el día 2 de noviembre.
0: 2 de noviembre, perfecto.
11: El 16
0: al 2.
11: Al 2 de noviembre.
0: Ya dijiste que hay que tener pasaporte en mano, así que vayan pensando en tramitarlo. Bueno, vamos ahora a los valores.
11: Dale, cómo no. Los valores están entre $7,600 dólares en base doble, y si alguien quiere habitación en single, podemos suplementar con una diferencia de $1,600 dólares más, puede tener el beneficio de la habitación en single.
0: Fantástico. Bien, esto incluye el aéreo, incluye los traslados, desayuno y almuerzo, cena ya dijimos que no, y también asistencia al viajero.
11: Tenemos dos cenas incluidas, la cena de bienvenida y la cena de despedida.
0: Genial.
11: Y tenemos todos los almuerzos incluidos, y la asistencia al viajero la pueden solicitar en la agencia de turismo, uh-huh. O pueden, bueno, ver, cada uno se compra en forma personal, pero nosotros tenemos para ofrecer desde Springfield nuestra asistencia, que nos acompaña desde hace muchos años, que es Asiscar, y podemos ofrecer un buen plan.
0: Excelente, vendido, ya está, ya está, Mariana, ya
11: vendido.
0: Está, vendido.
11: Dale.
0: Buenísimo,
11: no se vas a arrepentir. Mira, siempre decimos lo mismo, yo le hablo a mis viajeros cuando llegamos, que bueno, la noche de la bienvenida, porque es un viaje muy emocional, además de lo turístico, que es muy fuerte, la emocionalidad está presente, porque bueno, es un pueblo muy ancestral, y seguramente siempre van descendientes encontrando en busca de su caserío, de la casa, de encontrarse con los aromas de los abuelos, con los olores, con los gustos, bueno, esto que nos pasa a todos los que somos descendientes, ¿no? Uh-huh. Y siempre les digo, bueno, que hay un solo riesgo a tomar cuando uno decide ir a visitar País Vasco con el Tour Euskal Herria, y es que se te clava la espinita para toda la vida, y ese deseo y esa necesidad de volver.
0: Qué lindo.
11: Porque hay algo muy mágico en este tour, que no se puede definir con palabras, así que
0: hay que vivirlo.
11: Todos invitadísimos, sí, hay que vivirlo.
0: Bien, ¿cómo pueden ya reservar, pueden adelantarse con una seña, pueden congelar el precio? ¿Cómo es, Mariana?
11: 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en eso, así que apurarse, porque sabes que están limitadas las plazas, más de 24 personas nos llevamos, con lo cual, si usted tiene el dinero, tiene el deseo y lo puede hacer físicamente, decídase ya a vivir esta experiencia, no posterguemos, porque bueno, ya tenemos experiencia de lo que pasa cuando uno posterga. 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
0: Muy bien, faltan meses todavía, así que a planificar esta salida, que como lo cuenta Mariana Domineiri Goyen de Turismo Springfield, es imperdible. Mariana, lo contaste envuelto y con moñito, así que te felicito, gracias.
11: No, gracias a ustedes por este espacio, y gracias por cortarme, porque puedo seguir,
0: bueno,
11: seguir mucho más.
0: Seguimos en una próxima. Mira, si querés, dale, te convoco para la próxima para que nos cuentes la gastronomía, si te parece.
11: Me encanta.
0: ¿Querés?
11: Me encanta la idea.
0: Bueno,
11: sí,
0: dale. Dale, la semana que viene entonces, agendate que hablamos de la gastronomía en el País Vasco y recordamos también.
11: Excelente.
0: Todo. Bueno, gracias.
11: Gracias.
0: Un beso gigante y gracias Turismo Springfield por llevarnos a pasear.
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1: Convertirse no es venir al culto. Esa es una expresión. Convertirse es dejar de hacer mi voluntad. En la oración del Padre Nuestro, que dice como, venga tu reino. ¿Cómo dice? ¿Y qué más? Hágase tu voluntad en la tierra, podríamos decir en mi vida, ¿cómo? Como en el cielo. Es decir, en el cielo se hace la voluntad de Dios. Dios le dice a un ángel, anda a comprar galletitas al chino de la esquina. Bueno, no hay, bueno, no sé si habrá chino. Están en todos lados. Donde uno va, ahí están. En el cielo nadie le dice, no, mirá, no puedo ahora, tengo que ver el tercer y cuarto puesto de Francia e Inglaterra. Como los campeones no le importa, estamos en el culto. En el cielo se hace la voluntad de Dios. Y entonces, ¿cómo reza la oración? Venga tu reino y en mi vida se haga tu voluntad como en el cielo. Convertirse es dejar de hacer mi voluntad. En otras palabras, es dejar de hacer lo que a mí se me da la gana. ¿Vieron cuando uno decía, vos no me vas a venir a decir a mí lo que yo tengo que hacer? ¿Cuántos lo dijeron? Y la mamá le dijo, pero tenés 6 años. ¿Vieron? Cada vez son más chiquitos y dicen, vos no me vas a decir, voy a llamar al 0800 defensa al menor. Porque ahora hay llamados telefónicos para los derechos de todos. El otro día casi mi perro llama por teléfono. Es esta época que nos toca vivir. Pero convertirse es dejar de hacer mi voluntad, es ceder mi deseo. Entonces uno dice, Señor, guíame. Guía mi vida, hasta aquí hice lo que quise y fue un desastre. Y me metía de un problema en otro problema, en una dificultad tras otra dificultad. Señor, ya no quiero más vivir lo que vivía. Ahora quiero seguirte, amarte, vivir en paz y ser feliz. Porque se puede ser feliz si Jesús está con nosotras. Amén, damos un fuerte aplauso. Dale. Demos un fuerte aplauso. Es aprender a renunciar a nuestra propia vida. Léanlo conmigo. Es aprender a renunciar a nuestra propia vida y ponerla en las manos de Jesús para que Él haga con ella como Él desee. Señor, haz lo que tú deseas. ¿Cuántos pueden levantar sus dos manos y decirle, Señor, hacé lo que vos querés conmigo? Qué tremenda oración. Esa es la oración más poderosa. Claro, cuando un ejército es derrotado por otro ejército, pasan dos elementos muy duros, muy fuertes. Primero, el derrotado entrega las armas. Y segundo, se baja el pabellón, la bandera, y se sube la bandera dominante ante la cual se ha rendido. Esto es un paralelo espiritual. Cuando alguien se entrega a Cristo, ¿cuánto se ha entregado a Jesús? Estamos diciendo que entregarse es rendirse. Rendirse es entregarse. Cuando esto pasa en serio, hay que entregar las armas. Decirle al que está al lado tuyo, despertámelo, entrega las armas. Claro, ¿qué es entregar las armas? Son las armas carnales. La prepotencia, la arrogancia, la competencia, la envidia, el rencor, la violencia. Se entregan las armas con las cuales yo peleaba en la vida y me defendía. Y en segundo lugar se baja la bandera. ¿Cuál era la bandera que estaba en uno? Era la bandera del yo. primero yo, después yo, tercero yo, y me olvidaba de mí. Se baja esa bandera y ahora se levanta la bandera de Jesús. Y esa es una verdadera entrega, bajar la bandera del yo y ahora levanto la bandera de Jesús. Rendirnos, digamos en segundo lugar, es entregar el control. Claro, ¿quién tiene el control en tu vida? Es decir, ¿quién controla tu vida? ¿Quién domina tu vida? Ustedes saben que estos días, cuando uno se sienta en el sillón frente a la televisión, se desata la tercera guerra mundial. ¡Dámelo a mí! ¿Lo ven? Quiero ver la novela. No quiero ver el partido. Y ustedes vieron cuando en la casa hay un futbolero. ¿Cuántos tienen un futbolero en la casa? Pueden estar viendo el campeonato de la tercera división de Siria, el intercountry, el fútbol de ascenso de Irak. Si quiero ver fútbol, pero es Irak, no importa. Dice, quiero ver la novela. Pero siempre pasa lo mismo en esa novela. Y ahí dame el control. Y algunos lo esconden detrás del sillón. Vieron entre el espaldar y la sentadera hay un hueco. Y ahí guardan el control. Ese es un gran escondite, ¿verdad o no? Yo me acuerdo, Alejandra siempre compraba dulces para nuestros hijos. Y claro, vivía cambiándolos de lugar, porque ellos lo buscaban. Y un día vimos que esa cajita que había comprado bajaba, bajaba. ¿Y dónde? ¿Cómo hacen estos chicos? Y un día me acuerdo que estaba en el sillón, y no sé si fue un partido de la final, pero vieron ahí la tensión. Y metí la mano para atrás y empecé a sacar. Bonobón, bonobón. Y empezaron a salir todos los papelitos, Rhodesia, Tita, y empezaron a salir todos los nombres, Georg Galos, Arcor, todos, cajas, una bolsa entera. Podía salir un elefante de ahí. Claro, lo escondían ahí, y a veces ahí se guarda el control. Pero esto es el secreto, porque el que tiene el control con pilas, porque sin pilas no anda, maneja la tele. Y ese es el que tiene el poder. Y a veces se pelean los chicos hasta que viene el papá y dice, el control es mío, se pone box. Así pasa espiritualmente. Vivimos, cuando el cristiano no crece, cuando vive luchando, se lo entrega en un culto que el Señor le toca. Ay, Espíritu Santo, y llora, y llora, te entrego el control. Pero a la esquina se lo pide el control otra vez. Y vive luchando. Y al otro día lee una palabra en la Biblia. Tomás, Señor, toda mi vida la entrego por completo. Y luego a la tarde, dame el control otra vez. Y así no se puede crecer espiritualmente. ¿Cuál es el cristiano que crece? El que le dice, Tomás, Señor, te lo entrego por completo a vos. Te rindo mi vida por completo a vos, para que en mí se haga lo que vos quieras. Y vos sabés que el Señor te empieza a usar de una manera poderosa cuando le entregas el control. Yo tengo a mi mamá internada por un reemplazo de cadera, y esta mañana que la fui a ver, justo me pongo a hablar con la enfermera y resulta ser que es creyente. Y me dice, no, porque yo me había apartado. Se llama Cintia, amorosa ella. Dice, yo me aparté, pero volví al Señor. Es lo que a veces nos pasa. Creemos que todavía hay algo por conocer, todavía hay algo que no probamos. Y dijo, ¿cuánto me equivoqué hasta que volví? ¿Y cómo estás ahora? Ahora estoy en el Señor. Y se la nota, está encendida, llena del Espíritu Santo. Y entonces me dijo, ¿sabe qué me pasó, pastor, el otro día? En la guardia, escuché una doctora, Silvia, que estaba muy mal porque su hija había sido atacada por un perro, y el perro la atacó de tal manera que le arrancó el cuero cabelludo y estaba muy mal. Entonces ella contó ese episodio, y había otros médicos, otros enfermeros ahí, y ella dijo algo que me llamó la atención. Dice: a la noche no puede dormir. Y dice la nena de Silvia, la doctora, que ve un nene que viene a jugar con ella y que se la lleva y le invita a que juegue. Y pastor, a mí no me gustó. Y algunos dijeron: será un ángel que viene. Y yo me fui y yo dije: Señor, ¿cómo puedo llevarle tu palabra? ¿Cómo puedo hablarle de ti? Y entonces uno de los días que estaba trabajando dijo: Señor, yo quiero una señal. Y el compañero, otro enfermero, le dijo: mira, está todo tranquilo, yo me encargo, tómate un ratito, ¿te parece si? Yo dije: esa es la señal. Entonces me tomé el ascensor para ir al piso donde está la doctora Silvia, donde tiene internada a su hija. Pero dije: Señor, yo no la voy a molestar, yo no voy a golpear la puerta de la habitación, no voy a invadir la privacidad. Si realmente vos me querés usar, porque yo te entregué el control a vos, vos tenés que hacer tu parte. ¿Se dan cuenta? Hay parte que la hace Dios y hay parte que uno debe de estar disponible para que Dios te use. Tomó el ascensor, llegó al piso. Cuando sale al pasillo, así en el fondo, en unos sillones, vio que estaba la doctora Silvia y se acercó a saludarla. Le dijo: sí, sentate acá, Cintia. Y ella quiere comenzar a hablar y le dice: mira, me quedé en mi corazón con una preocupación y quería hablarte porque contaste que tu hija no está bien y que tiene como unas apariciones a la noche. Y en eso llega un médico para ver a la hija de la doctora. Y entonces le dice: por favor, no te vayas, Cintia, quédate acá, es muy importante lo que me tenés para decir. Y se fue. Y cuando la doctora salió de la habitación, volvió al sillón. Y entonces Cintia le dijo: Señor, guíame. Y le empezó a hablar y le dijo: el otro día yo me quedé, porque lo que visita a tu hija no es un ángel. Yo vi una oscuridad detrás, eso no es de Dios. Dios quiere, a través de esto que estás viviendo, que vos puedas acercarte a Él. Y la doctora Silvia empezó a llorar. Ella siguió hablando y me dijo: pastor, no sé lo que salía. Si usted me pregunta, ni me acuerdo. Claro, el Señor dice: abrirás tu boca y yo la llenaré. Y es el Espíritu Santo cuando Él tiene el control. Dice: oramos juntos. Oramos por la nena. Pasaron unos días y me llamó la doctora. Me dijo: Cintia, te tengo que contar. La nena ya le estaban medicando con medicación psiquiátrica, 5 años, porque no podía descansar y dormir. Le sacaron la medicación, duerme toda la noche, hay una increíble paz en mi habitación. Jesús está con nosotros. Jesús está con nosotros. Él puede más. Él puede más que todos. Y Él quiere usarte cuando alguien le entrega el control. Y finalmente decimos: rendirse es adorar. ¿Qué es rendirse? Lo tenemos ahí, adorar. A veces relacionamos adorar con cantar. No está mal. Pero quizás a vos te pasa como a mí. Cuando yo quiero cantar, me dicen: usted, pastor, siga predicando. Y yo digo: ¿qué me querrán decir? Bueno, no es para que se rían tanto tampoco. Y es verdad, a veces uno no tiene ese talento. Es decir, yo no tengo oído ni para tocar el timbre. Y entonces, ¿qué es adorar? Adorar es mucho más. Adorar es rendirse. Adorar es morir. Una vida entregada, una vida rendida. Gálatas 2:20, el apóstol Pablo dice: con Cristo estoy juntamente crucificado. Ya no vivo yo, mas vive Cristo en mí. Lo que ahora vivo en la carne, lo vivo en la fe del Hijo de Dios. Adorarse es someterse a Jesús, es rendirse, es morir. Es una oración, ya que necesito de su ayuda para que suceda. No es fácil morir. ¿Acaso a alguien le gusta morir? Todo lo que hacemos, ¿lo hacemos para qué? Para vivir. Queremos estar mejor. Pero es un morir a mi vida. Es un morir a mi naturaleza. Es un morir a ese Osvaldo que quiere imponerse con sus viejas formas, maneras y armas, y se da vuelta muchas veces y retoma cosas de la vieja vida. Por eso Jesús dijo: si alguno quiere ser mi discípulo, niéguese a sí mismo cada día, tome su cruz y sígame. Sabes, hay una canción que dice algo interesante, justamente lo que nos enseña es que para adorar es mucho más que cantar. Dice: no basta, dice así.

Así completamos la segunda entrega del secreto de una relación profunda con el Espíritu Santo, prédica que ha compartido el pastor Osvaldo Carníbal recientemente y esperamos que te haya sido de altísima bendición.

0: ese aplauso a Dios.
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0: 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Buenas tardes, Ulises. ¿Cómo estás?
1: Muy buenas tardes, Lili. Gracias nuevamente por tenernos aquí en el programa, por brindarnos este espacio para poder comunicar, anunciar novedades, darle tips informáticos y poder llevar esta información de forma oportuna a todos los que nos escuchan. El día de hoy voy a hablar básicamente de novedades sobre el sistema operativo Windows. Son algunas actualizaciones que, por lo menos para nosotros los que estamos en el área de informática, nos parece un valor agregado para el sistema operativo y que al ciudadano común, a la persona normal que utiliza el sistema, le van a venir bien estas actualizaciones, o mejor dicho, esta actualización específica que Microsoft ha liberado recién esta semana. Lo bueno es que Microsoft se bajó, digamos, del pony de la inteligencia artificial, o sea, se bajó un poco de eso, dejó la obsesión que tenía de meterle IA a todos, a todo el sistema, y bueno, y se acordó en esta actualización, o tomaron en cuenta en esta actualización a los ciudadanos, a los humanos normales, que son los que realmente lidian con todo lo que es el uso de la PC y que, bueno, siempre son los que se encuentran con errores, con fallos y con cosas. Bueno, Microsoft ha tomado la iniciativa de lanzar una actualización que la colocó como opcional, pero es una actualización que yo recomiendo muchísimo que la instalen. Esta actualización está denominada, recuerden que las actualizaciones van con un código. Ese código, en este caso, es la KB509-5093, o sea, KB509-5093. Esa actualización, si ustedes la ven en sus pantallas de Windows Update y la quieren hacer la instalación, se las recomiendo muchísimo porque incluye algunas funcionalidades nuevas y algunas funcionalidades que corrigen fallos, que corrigen la manera de hacer ciertas cosas dentro de el sistema operativo. Eso sí, cabe destacar que hay una opción que tienen que habilitar en su sistema operativo Windows. Cuando ustedes entran al sistema operativo Windows y se van a la parte de configuración donde dice Windows Update, van a encontrar una especie de dibujito como un parlante, ahí justamente debajo del botón que dice buscar actualización y todo eso, hay una especie de parlante que dice, o de megáfono, que dice obtén las últimas actualizaciones en cuanto estén disponibles. Bueno, si ustedes activan esa opción, porque esta actualización no está en difusión masiva, sino que está, digamos, en difusión de nicho, precisamente para la gente que tiene esta opción activa, les va a grabar una versión, digamos, del sistema donde van a tener estas mejoras. Entonces es importante que tengan ese tilde, esa opción activada para que reciban esta actualización antes de que hagan el envío masivo a todos los dispositivos. O sea, este es como el pre-lanzamiento oficial. Así que eso para que lo tengan en cuenta. Si no, no les va a aparecer. Bueno, la primera función que incorporó Microsoft y que ya venía desde hace algún tiempo hablando de eso, es la función de pausa para las actualizaciones pesadas. ¿Okay? Este es un problema cotidiano, digamos, vamos a decir de empatía, que de repente a nosotros nos ha pasado donde Windows nos dice que necesita reiniciarse y esas actualizaciones es un enemigo de la productividad. O sea, por ejemplo, vamos a poner un ejemplo muy puntual. Yo soy programador y a mí en muchas oportunidades estoy inspirado en una solución, en una cosa, y de repente Microsoft viene, me pone el mensajito y en ocasiones te forza el reinicio, porque no siempre te permite, digamos, posponerlo. Hay veces que hay actualizaciones que son muy críticas y son actualizaciones pesadas y te reinicia el equipo de una vez. Ni siquiera te da la oportunidad de poderlo posponer. Y eso es un problema, porque ok, yo guardo mis cosas, pero igual me reinicia el equipo y es un tiempo, digamos, mientras se hace el respaldo del sistema, mientras se hace la instalación, mientras se aplican los cambios y todo eso, pasan unos minutos que, por lo menos cuando uno está en ese modo en el que estás inspirado haciendo un trabajo, te molesta. Bueno, Microsoft permitió que ahora las actualizaciones automáticas, que son pesadas, se puedan pausar. El beneficio real de esto es que sabes que vas a tener por lo menos un mes, o sea, si uno sabe que va a tener un mes complicado de trabajo o necesitas el equipo disponible sin interrupciones, bueno, uno puede colocar esta pausa, activar esta pausa, y el mes que viene recién es que va a aplicarse los parches y las cosas de instalación. O sea, pospones esas actualizaciones por un tiempo que tú definas. Y eso está bastante bueno. Sin tener que pausar las actualizaciones básicas de seguridad. O sea, el tema es que esto no es una pausa completa. Es una pausa solamente para las opciones de actualización que son pesadas. La segunda función es el adiós al dolor de ojos. Un problema cotidiano, por ejemplo, que también para la gente que pasa entre 6, 8 y 10 horas mirando una pantalla, o sea, mirando la pantalla del PC, llegas al final del día con todo lo que es la vista cansada, agotada, y bueno, eso es un tema de salud, digamos, que nos afecta a todos los que trabajamos con PC. Entonces, el famoso modo nocturno, que lo único que hace es poner la pantalla a un color como medio naranja, así como para tratar de minimizar el efecto de la luz azul. Esta semana implementaron entonces el llamado screen tint o tinte de pantalla. En lugar de solo mandar ese filtro naranja, digamos genérico, ahora se puede personalizar ese tono exacto del filtro de la pantalla para descansar la vista. O sea, te permite trabajar la tonalidad que tiene ese filtro para ayudar a que afecte menos, porque de ese color que tenía inicialmente, a veces o a algunas personas también les cansaba la vista. Entonces, Microsoft con este cambio que incluyó va a permitir que nosotros podamos personalizar también en función del ambiente en el que nos encontremos, del tipo de iluminación que tenga el lugar donde nosotros trabajamos, o sea, permite una personalización, una flexibilidad para poder alcanzar esa meta de descansar la pantalla. Para los que trabajan en oficinas de noche o con luces dicroicas o que son muy fuertes, esto cambia completamente el día. Puedes adaptar la luz del pantalla al ambiente real de tu habitación y genera, obviamente, menos fatiga visual. Y eso es algo muy importante para el tema de la salud. La tercera función, que yo pienso que es la más importante de todas, es que evolucionaron de cierta manera lo que nosotros veníamos teniendo desde hace años en todas las versiones de Windows, que se llama la restauración del sistema. Hicieron una nueva versión, bastante funcional técnicamente hablando. Es un verdadero salvavidas, digamos, para este año, porque imagínense un escenario en el que estás ordenando carpetas, seleccionas sin querer 3 meses de trabajo y presionas Shift suprimir y eliminas todo eso. Cuando digo Shift suprimir, porque hay gente que borra de esa manera, eso es borrado permanente. O sea, no pasa por la papelera, se elimina definitivamente del equipo. Entonces, ¿qué es lo que hace esto? Nosotros teníamos anteriormente una función llamada restaurar sistema, pero esta función de restaurar sistema que existía, no solo arreglaba archivos internos, solamente arreglaba archivos internos del sistema operativo, o sea, no archivos del usuario, no tocaba nada que fuera del usuario, no hacía ninguna modificación en cosas que no fueran del kernel, del núcleo del sistema. Bueno, ahora sí crearon una verdadera máquina del tiempo y por eso le pusieron el nombre Point in Time Restore o punto de restauración en el tiempo. Si, por ejemplo, hacen ese, se equivocan y eliminan algún archivo, algo que ustedes tenían que era muy importante, bueno, ustedes pueden retroceder y deshacer ese cambio, ese borrado o eso que realizaron. Pueden volver por ejemplo, unas 2, 3, 4 horas, incluso 72 horas atrás, y devuelve el PC a su estado original con las carpetas, archivos y todo lo que tenía en ese punto exacto. El beneficio real es el botón de deshacer, digamos. Vamos a verlo de ese modo. Cualquier cosa que hagamos por error, por error humano, por equivocación, podemos retrocederlo tranquilamente, incluyendo archivos del usuario. Entonces eso es muy, muy importante. Así que bueno, ya saben que con la nueva versión, esta nueva actualización, se incluyen estas funcionalidades que yo las veo bastante útiles, sobre todo la de restauración en el tiempo y la que tiene que ver con el filtro nocturno, ya que son funcionalidades que a pesar de que anteriormente teníamos una versión, estaban bastante débiles, no cumplían realmente las expectativas que uno como usuario esperaba. Así que esto es, digamos, un plus bastante interesante que incorporó Microsoft y que está de 10. Bueno, hasta acá el programa de hoy. Quería traerles esta noticia para todos los que nos están escuchando y que nos siguen. Básicamente para que lo tomen en consideración y puedan implementarlo en sus equipos y puedan tener este beneficio, digamos, que Microsoft ha incorporado. Como bien les dije, tienen que tildar la opción de obtener las actualizaciones apenas salgan, o sea, en el momento que salen, o esperar a más o menos un mes y medio que sale la versión, digamos, global, que está abierta para todas las versiones de Windows que están ahora, todas las compilaciones. Así que bueno, recuérdense que esto es una actualización de Windows 11, no está en otras versiones. Así que bueno, quería dejarles esta información, esta noticia por acá. Recuerden que estamos abiertos y disponibles para cualquier duda, aclararles cualquier cosa, asesorarlos, consultas que quieran realizar, preguntas sobre algún tema en específico. Si nosotros podemos ayudarlos, estamos totalmente disponibles. 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Que tengan un excelente y bendecido fin de semana.
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0: De este programa, amigos. Esperamos que todo lo que escucharon haya sido de absoluta bendición. Gracias por estar del otro lado, gracias por acompañarnos. Esperemos que vinculados al mediodía sea tu mejor compañía. Quiero contarte antes de cerrar que hay un taller que es recontra importante para los papás y tiene que ver con la seguridad de nuestros hijos, que también se construye con información. Así que te invitamos a participar de Hogar Seguro, Red Segura, un taller para padres con una charla a cargo del equipo de cibercrimen de la Policía de la Ciudad, donde se abordarán los principales desafíos y herramientas para acompañar a los chicos en el mundo digital. Es muy importante que asistas, porque tal vez, como papás, como tíos, como abuelos, como familiares, estamos haciendo caso omiso a algunas situaciones que pueden llegar a ser peligrosas, peligrosas, desafíos para los más chiquitos en el mundo digital. Y tal vez se normalizan algunas situaciones o usos de determinadas herramientas, dispositivos, pero los padres tienen que saber porque hay un mundo digital que es un terreno inseguro por momentos. Y ustedes, papás, tienen que saberlo, tienen que informarse. Por eso este taller que se va a realizar mañana, viernes 31 de julio, es muy importante para que asistas y para que también lo puedas distribuir entre quienes conoces que tienen hijos chiquitos y que también tienen que saber cuáles son las herramientas con las cuales cuidarse de estas, de este flagelo que está haciendo, que son los ataques digitales, a los más chicos, el grooming, el sexting, bueno, todo lo que sabemos y muchas, muchas otras opciones que hay dentro del mundo digital que tal vez no llegamos a conocer. Por eso, el equipo de cibercrimen de la ciudad de Buenos Aires va a estar a cargo de esta charla mañana, 31 de julio, a las 19:30, en el auditorio Rafael Hyatt, Eva Perón 1040. Recordá que como hablamos ayer con Mauro Carangelo del Ministerio de Matrimonios, la próxima reunión será el viernes 7 de agosto, que es todos los viernes siguientes a la reunión de Santa Cena. Dicho esto, saludo a Diego Rivas en la operación técnica y musicalización. Yo soy Lili Barani y ustedes, amigos, son nuestra audiencia dilecta, predilecta, especial. Primera, principal, ¿qué más les puedo decir? Nuestra amada audiencia. Será hasta mañana, que tengan un excelente, maravilloso, grandioso, único, próspero y bendecidísimo día. Jueves, hasta mañana. Dios mediante. Chao.
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cielo no hay ningún principado, no hay ninguna potestad que pueda detener lo que Dios destinó para esta noche. Nadie, nadie, nadie, nadie podrá detener la gloria de Dios que ya está lista para ser derramada en este lugar. Aleluya. Es que cuando un pueblo se une en alabanza, el diablo no se queda quieto, el diablo no se queda tranquilo. Desde que dijimos que este concierto se iba a llamar lugar de rompimiento, empezó la guerra, empezó la guerra, empezó la guerra. ¿Sabe por qué? Porque cuando tú le declaras la guerra al diablo para arrebatarle lo que te robó, él no se va a quedar tranquilo. Y a mí no me...

no solamente materiales, sino la oportunidad de conocer a Jesús. Y por muy lejos que vayamos, no se nos puede olvidar que alguien puso sus hombros antes para que podamos estar allí. Y al principio de todo, encontramos a Jesús poniéndose la humanidad sobre sus hombros

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entendemos, Señor, que no hay nadie como tú. Que no importa, Señor, lo que este mundo tenga que ofrecer, nada se puede comparar, Señor, a tu gran amor, a ese sacrificio, Señor, tan hermoso, Señor, que tú hiciste por nosotros en esa cruz, donde diste tu vida, Señor, por nosotros. Y hoy, Señor, por ese sacrificio tenemos la libertad de poder levantar nuestras manos ante ti y poder cantar y decir que no hay nadie como tú, Señor. Tan precioso, tan bello, tan hermoso como tú, Jesús.

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Diga conmigo: Padre nuestro, que estás en los cielos, santificado sea tu nombre. Que esa alabanza y esa oración llegue al cielo.

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La Biblia declara que al tercer día algunas mujeres fueron a aquella tumba. Y alguien les preguntó, ¿por qué buscan entre los muertos?

su sangre derramada en la cruz. Santo es el que vive, santo es el que reina, santo en las alturas, santo aquí en la tierra, santo en el pesebre, santo en el sepulcro, santa es su sangre derramada.

Señor, Dios lo levanta y levanta a toda su generación. Mientras tú estás levantando un altar para el Señor, Dios ya está levantando a tus generaciones.

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1: Después de casi 10 años de servir a Dios, hacer discípulos, ministrar en lugares, hubo un momento que me di cuenta que todavía no sabía orar lo suficiente, que todavía había nuevas maneras de ministrar. 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